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1: En Tropicana, 7:30 de la noche.
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4: Son las 8 de la noche. 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
1: Familia bonita, familia bacana de Tropicana, como siempre, qué placer saludarlos. Desde este momento comenzamos a Que No Me Duermo de Tropicana. Y también saludamos a nuestra gente en cualquier parte de Colombia y del mundo que ya nos sintoniza en arroba Tropicana Colombia, en el TikTok, en YouTube. Un abrazo bien grande, un abrazo fraternal. Tropicana, tan bacana como tú, estamos en el día número 15 de este mes de septiembre. Con los breactivos y Tropicana lo sabe. Y también de una saludamos a nuestro gran amigo Andrés Moreno, que me dice, caballito, como todas las noches, escuchando Que No Me Duermo de Tropicana, desde Bogotá a Barranquilla, Barranquilla a Cartagena, Cartagena a Sincelejo, de Sincelejo a Cali, de Cali a Pasto, de Pasto a Ibagué, mejor dicho, toda Colombia, en sintonía de la más bacana Tropicana. Y a esta hora saludamos a lo más lindo que tiene Cali, Valle del Cauca. Y está aquí, la tenemos aquí, nos pertenece. Julianita Cardona, ¿cómo está? Buenas noches, ¿cómo va todo?
2: Ay, no, este pelado, en vez de arreglarlo, la caga cada día más. ¿Nos pertenece a quién?
1: ¿A mí?
2: ¿A quién?
1: A mí.
2: ¡Oigan!
1: Porque estás en la que no me duermo. Bueno, yo te comparto con Natalia. Yo te comparto con Nati.
2: Ni siquiera llama Natalia.
1: Nati.
2: Ni quiera llamar a Natalia, ahora te metiste en un problema porque ya no le gusta que le digan así de una vez. Hombre, no me dice así, Muriel. Un saludo para nuestro director, lo quiero mucho. No me dice que es de él, porque pues además él está casado y no podría decir eso. Pero usted, no, yo no le pertenezco a nadie. Como diría mi abuelita, a mi Dios.
1: Oye, ¿en serio, Juliana?
2: Sí, señor. Yo vengo con una pregunta importante porque yo sé que la hermosa, divina, espectacular, preciosa princesa de este programa, Mesas, véala, vea. Ay, Dios mío.
1: ¿Viste tú cómo son las cosas?
2: Ave María. ¿Ah? O sea, a las mujeres porque le gustan los hombres y los hombres son feos.
1: No, pero ya sé.
2: Ah, en serio, mira, seamos serios.
1: Juliana, no. Mira, yo le digo cosas bonitas a Juliana y ella te dice cosas bonitas a ti, Karina. ¿Qué vaina tan fregada?
2: Nos rotamos. Cari, yo le quería preguntar una cosa.
3: A ti cuando quieras.
2: Mi amorcito, ¿cómo estás?
3: Que va muy bien, ¿no?
2: Está muy guapa, está muy guapita.
3: Mor, hoy tocó el de la vaquita.
2: Ay, yo también. Yo lo utilizo bastante porque como tengo el cabello cortico y en transición de crespo, me toca bastante ese peinado.
3: Ya, ¿qué más te va a hacer la envidita hoy?
2: Mi amor, yo quería preguntarle una cosa. Es que estoy como un poquito adolorida del cuerpo.
3: ¿Cómo?
2: Que estoy un poquito adolorida del cuerpo.
3: Amor, porque bastante, la verdad, impresionante.
2: No, que soy adolorida del cuerpo.
3: Ah, que si yo estaba dolorida, mi amor.
2: No, que si había dado.
3: Cosas.
2: Que yo estoy adolorida del cuerpo. Entonces yo quería preguntarle a usted, Cari, si a usted le duele más el cuerpo cuando va al gimnasio o cuando hace el amor.
3: Cuando voy al gimnasio.
2: ¿Sí? O sea que no está haciendo bien el amor.
3: Porque el dolor cuando está haciendo el amor, entonces es mental. Entonces, tranquilo.
1: Yo pensé que Julián iba a salir con otra vaina.
2: Es una pregunta válida, ¿sí o no, mi amor? ¿Usted está sexualmente activa en este momento, digamos?
1: Supuestamente no.
3: ¿Cómo?
2: ¿Usted está sexualmente activa en este momento de su vida?
3: Amor, gracias a Dios, a la Virgen, al Espíritu Santo.
2: Ah, bueno, bendito Juliana, Dios. Juliana, no, y a Caballito ni le pregunto, porque Caballito fue a acabar con Caracol.
1: No, Juliana. ¿Qué lengua tiene Juliana, Dios mío bendito?
3: Pero déjelo, muy rico, que aproveche.
2: No,
3: aproveche
2: que se eche algo en el pipí.
1: No, Juliana, Dios mío bendito.
2: Y le hago una. Ah, pero es que Caballito no va al gimnasio. No, en cambio, mi princesa, sí. Ah, no.
1: ¿Por qué?
2: Pues porque le iba a preguntar que si usted le olía más el cuerpo en el gimnasio o cuando estaba haciendo el amor.
1: El amor. Porque
2: al gimnasio no.
1: No. Yo iba al gimnasio, en serio, Juliana. Si no es que yo dejé de ir a esa vaina porque creo que es una perdedera de tiempo.
2: Oiga, pues.
1: Porque yo me siento mejor así que yendo al gimnasio, comiendo pan, tomando gaseosa. Esa vaina me gusta.
2: Vea, y usted que levanta hasta el polvo, ¿no le ha levantado nunca a nadie en el gimnasio?
1: No, nunca nada. Te lo juro por
3: Dios. No, menos mal, porque cuando este vaya al gimnasio, se va a llevar es tremenda sorpresa.
1: ¿Por qué?
3: No. Eso le empieza a caer hasta, le cuento, no.
1: Ah, tú también.
2: Sí, le
3: es que si usted va a ir al gimnasio, vio.
2: Vea, caballito, es toda la representación de lo que la gente del interior, o sea, nosotros, pensamos de los costeños.
1: Juliana, ¿qué vas
2: todo
1: a decir ya?
2: Es perro.
1: No.
2: Machista, Juliana, en el buen sentido del machismo, hasta ahora lo que yo
3: al
2: he podido
3: menos
2: ver.
3: Son como agraciaditos, como dirían por ahí, son agraciaditos.
2: Ay, no, Karina, se tiene muy mal gusto. Ah, oh, no.
1: Karina, ¿para qué
2: sigo ahí remando?
1: Karina, ajá, porque está muy lejos, si no, hace rato me lo hubiese... me hubiese comprometido con ella.
2: Ah, como dice Karina, cuidado. No, señor.
3: Cuidadito.
1: Ve, entre otras cosas, me también tenemos
3: la peor usted.
1: Vea, tenemos una persona invitada, ¿no? Desde Boyacá.
2: No, tenemos una ciudad invitada.
3: Completa.
1: Bueno, perfecto. Esa ciudad sí nos pertenece, Julio, ¿no? Tampoco.
4: Sí nos pertenece, Julio.
2: Bueno, tenemos la ciudad, pero realmente es como el departamento, porque pues es todo lo que escucha Boyacá. ¿Sí me entiende? Sí. ¡Arriba la gente de Boyacá!
1: ¡Arriba!
2: ¡La gente de Tunja! Que siempre está ahí conectado con nosotros con este A que no me duermo de Tropicana. Y que hoy nos acompaña...
3: Me encanta cómo suena Tunja.
2: Tunja. ¿Por qué?
3: Porque trae como la ja para allá. Tunja.
2: Tunja. Tampoco, Karina. Tenías cosas que...
3: Obvio.
1: Ay, Dios
3: yo
1: mío.
3: Yo quisiera ir a Tunja.
2: Dígame, Esternocleido Mastoideo.
3: Esternocleidomastoideo, bebé.
2: Ay, tienes la lengua bien entrenada.
1: Mira, aquí me están diciendo, el caballo no es ningún perro, el caballo es caballo y ya, solamente, viste, ahí está, gracias, mi querido Lucho.
3: Entre animales
1: se
3: entienden, bebé.
2: Entre animales, sí, es verdad. Ya no le pongamos otro que ya tenía uno de inicio, cierto. Bueno, heredado por su padre.
3: Ok, ¿con qué vamos, Juli?
2: No, pues vamos a ir con Boyacá, ¿no vamos con Boyacá?
1: Sí, claro, con la encantadora Gabriela. Invitados. Gabriela La Bandida Díaz.
2: Pero usted no deja ni llegar, ese muchacho, sí. Se primero saluda a sus compañeros que están allá.
3: No importa, se une una bandida a este club.
1: ¡Otra más! Bueno, ya.
3: ¿Cómo
1: ya,
3: que otra más? Cuidadito.
1: Tropicana, la más bacana. Hola, Gaby, ¿cómo estás? Muy buenas noches. Un gusto saludarte, ¿cómo te va?
2: Bueno, no está. Entonces, como no está, mientras que lo conectan, vamos a hablar.
1: Sí, claro, porque se le estaba olvidando el sonido.
2: Sí, por eso. Arregles un vainas técnicas también que nosotros acá, no ingenieros. No
3: se me fue.
1: Bueno, bien. Bueno,
2: David, te queremos mucho en todo caso y nos está escuchando.
3: Llega la invitada.
2: Sí, señora. Karina, hágame un favor y me le cuenta a los oyentes qué fue lo que dijo Don Rigo. Por allá en una entrevista que le hicieron.
3: No, pero yo no quiero contar.
2: Ah, o sea, no lo quiero contar.
3: Yo quiero que lo escuchen.
2: Ah, bueno, hágale pues, listo, de una.
3: Yo quiero que lo escuchen para que pongan
2: atrevido
3: ustedes atención a esto.
2: Listo.
3: La verdad, no estoy de acuerdo con él. Parece complicadísima la historia, pues.
5: ¿Sabe por qué no ruegan?
6: ¿Por qué?
5: Porque ustedes lo van demasiado fácil. ¿Sabe por qué no ruegan?
6: ¿Por qué?
5: Porque ustedes lo van demasiado fácil.
3: Según las palabras de Rigoberto Urán, dice que los hombres ya no son como tan cariñosos, no son como tan afectivos. Que porque supuestamente las mujeres lo vamos demasiado fácil. ¿Creen ustedes que eso pasa?
1: Sí, yo sí creo.
2: No,
1: sí,
2: señor.
1: Creo.
2: Pero venga, hay que dar bien el contexto. Acuérdese que la muchacha le preguntó algo. ¿Usted escuchó, Karina, qué le preguntó?
3: Señora, sí.
2: ¿Qué
3: señora,
2: le preguntó?
3: Sí, señora. Vea, le preguntó lo siguiente. Es que yo creo que.
2: No, usted no sabe. Usted no sabe, no la escuchó. La primera regla es escuchar.
3: O sea, ¿qué opinaban de los hombres princesos?
2: Ah, ahora sí escuchó. Primera regla, en este programa vamos a educar a los locutores. Escuchar antes de hablar.
3: Juliana, calmada.
1: Escuchar.
2: La muchacha preguntó, ¿qué opina usted de esos hombres princesos? ¿A qué se le llama un hombre princeso? Dícese del hombre que ya no paga la cuenta. Dícese del hombre que ya no abre la puerta. Dícese del hombre que ya no la lleva usted hasta la puerta de su casa y que cree que ahora puede todo ser 50-50.
1: Juliana, quiero que me defiendas porque tú sabes...
2: No, tú no eres princeso, mi amor. Serás cualquier cosa menos un princeso.
1: ¡Puta que Juliana me diga eso! Ya me siento bacano en este programa.
3: Ese sí es princeso.
1: No, Juliana sabe que no.
3: Se puso a pelear por 70 mil pesos que tocó pagar en Bogotá.
1: No.
2: ¿De qué?
1: Mentira.
2: Eso no me lo sé.
1: No, porque tú y yo teníamos un contrato diferente.
3: 70 mil pesos.
1: Tú y yo teníamos un contrato diferente.
3: No, señor.
1: Sí. Pero bueno, en
2: fin. No, cuenten porque eso me gusta más que lo de rigor.
1: Ella y yo tenemos un contrato diferente, la cogí, que esto, que lo otro, le llevé el bolso, la traje, que pito, que flauta, me comí algo que no quería porque ella sí quería que me lo comiera. Ajá, pero ni un besito me dieron, ni un besito me dieron, no, o sea, seria.
2: Ah, o sea, usted le estaba cayendo a Karina, Karina no se lo quiso dar y usted luego le cobró la plata, ¿es eso?
1: Sí,
3: me
1: así
3: está cobrando,
1: fue.
3: Me está sacando en cara 70,000 pesos.
2: Ave María caballo. Bueno,
3: pero, hombre princeso.
2: Digamos que como a mí no me ha tocado esa parte princeso, yo voy a defender a caballito en ese aspecto.
3: Listo. Yo no lo voy a defender.
2: Eso es un hombre princeso, para los que se estaban preguntando. Entonces, la periodista le pregunta, ¿usted qué opina de los hombres princesos? Y ese señor ni la dejó terminar la pregunta y le dice, ¿usted sabe por qué pasa que ahora haya hombre princeso? Porque ustedes lo dan muy fácil. A lo que yo asumo.
3: No se puede.
1: Sí.
3: No se tienen que esforzar.
2: A lo que yo asumo que, ¿para qué le voy a cerrar la puerta del carro o abrírsela? ¿Para qué la voy a bajar en la casa? Sí. ¿Para qué todo ese esfuerzo de cortejar si de todas maneras así yo no haga eso, usted me lo va a soltar? Muchachas, la culpa es de ustedes.
1: Mira.
3: Pero no todas somos así. Y a mí sí me parece que deben de trabajar en eso.
1: En este momento me voy a arrimar a Juliana. En este momento me voy a ir para la cuerda de Juliana. Hoy sí estoy de acuerdo con Juliana, porque yo soy de las personas que piensa, opina y cree que lo que dice Juliana es la purita verdad. Señorita, hoy las mujeres no se hacen desear, no se dejan cortejar, sino que se van.
3: No es tan fácil que hayan una así. ¿Cómo
1: que no? ¿Cómo que no? Vea, hoy la gran mayoría. Hoy la gran mayoría de mujeres. Hoy la gran mayoría de mujeres sí son así. Ay, mi amor, yo te pago con, como dice Juliana, porque esa vaina también es de ella.
3: Credit cuerpo.
1: Esa, no, ella no dice credit cuerpo, ella dice una cuarta más abajo del ombligo.
2: Credit nalga.
1: Entonces, esa vaina sí es verdad.
2: Es que vea, yo le voy a decir una cosa, Karina. Las cosas, las mujeres sí han cambiado mucho. Yo no sé qué les pasó. Porque eso antes, mijito, usted tenía era que remar para cada muchacha y lo soltara. Es más, para que le soltara una tocadita de teta. Ni siquiera más abajo. Y ahora, Karina, yo no sé, las muchachas están más arrechas. Yo no sé qué es lo que les pasa.
1: Yo no sé.
2: Y entonces, sí, señora. Y ahora.
3: Conmigo tienen que remar, es mucho.
1: ¡Mentira!
3: Pues no,
1: ¿cómo que
3: mentira? Usted no puede decir nada.
1: Y tú, mentías.
2: Usted no me dejará mentir que ahora las mozas son hasta orgullosas. Antes ellas sabían cuál era su lugar. Ah, bueno. Entonces, así del mismo modo, en el sentido contrario, como son tan regaladitas, entonces lo anda soltando y luego le piden el Uber y se están quejando, ¿no, muchachas? No, muchachas.
1: Es correcto.
2: Hay que hacerse desear. Bien lo dijo Andrés López hace muchos años en la pelosa de letras.
3: El que muestra el hambre no come.
2: Claro. Claro que sí. Yo quiero escuchar los testimonios de nuestros oyentes.
1: Tres
2: que
1: días.
2: Nos digan. No, es que ustedes no. Oiga, ¿cómo así? Fue ayer, Karina, que nos dijeron que. Sí, señor. Usted no estaba, caballito no estaba. Y empezaron a decirnos que las muchachas se le suben a los señores de los tropiamarillitos a tocarle la piernita. A pedirle raque.
1: A meterle el cambio.
3: Eso lo dijeron solo unos. Otros dijeron, ¿dónde están las muchachas para encontrar?
1: Karina, no metas la mano al fuego que te vas a quemar. No metas la mano al fuego porque te vas a quemar. Karina, de por Dios.
3: Señor, es más, ya tenemos conexión con la invitada. A ver, ¿ella qué opina?
1: Hola, ¿cómo está, Gaby? Bienvenida, buenas noches.
4: Cuatro.
1: ¿Ya ahora sí?
4: Ahí lo alcancé a oír.
1: Ahora sí. Oiga, bienvenido. Ahora buenas noches. ¿Cómo está, hombre? Mi gente bonita.
4: Caballito, para nosotros es un placer en esta noche, George Bacanísimo. Hoy está aquí nuevamente saludando a todo el departamento de Boyacá y el oriente del país. Está nuestra compañera Esteban Álvarez.
1: ¡Hombre! ¡Eso!
4: Saluditos para allá, Bogotá, allá también en Medellín, a todos los amigos de Aquí No Me Duermo, también a todos los oyentes. Qué chévere saludarlos desde Boyacá y desde Duitama. Pero ustedes están saludando a nuestra invitada y, por favor, no le quiero quitar pues ese patrocinio también. Bandy, bienvenida, ¿cómo estás? Ahora sí, qué chévere saludarte por acá.
6: Buenas noches a todos los oyentes bacanos, allá al caballo. Bueno. Se volvió pony cobrando los 70,000.
1: No, señor, ningún pequeño pony. Mi amor, lo que pasa es que esta mujer, nosotros teníamos un contrato, nosotros teníamos algo verbal ya cuadrado, pero llegamos aquí a Bogotá y esa vaina se lo olvidó.
6: Así que 70,000
3: no me pesos. Importa, hombre flojo no goza de mujer bonita, ¿cierto?
6: Sí, señor.
2: Bueno, porque Karina es una de las que todavía se hace desear. Yo sí quisiera preguntarle a la muchacha preciosa que nos acompaña desde Boyacá, porque además ella tiene un nombre muy bonito con un nombre artístico bien particular. ¿Cómo es que uno decide que uno se llama Gabriela, que además es un nombre muy bonito, y se va a apodar la bandida?
4: Ay, ay, ay.
2: ¿En qué momento uno decide eso, Gaby?
6: En el momento en que no puede ser más desmadroso. Cari, uno llega a un punto de la vida en el que dice, yo puedo dar más problemas, yo puedo dar más, yo puedo dar más.
2: Sí, sí.
6: Entonces, el nombre de la bandida es precisamente una mujer irreverente, una mujer que no lo suelta fácil.
4: ¿Ah? ¡Ay, Karina!
2: No, Gabriela, eso para mí es incoherente. No, para mí eso es incoherente. ¿Cómo es que usted llama a la bandida y no lo suelta fácil? Las bandidas lo sueltan fácil.
0: Sí, sí, sí, sí, sí. Eres bandida, la mujer que jugó con mi vida. Viste.
6: No, precisamente en la industria musical, ser una bandida es ir en contra de lo que está establecido. Yo creo que no es necesario soltarlo porque te pongan a sonar.
2: Uy, está tirando indirectas, Esteban. Sí. Yo le dije a usted que no pusiera a sonar a la muchacha.
4: Esteban. Esa mujer venía, mejor dicho, pero prendía. Y decía, ay, no, pero es que si yo me suelto hablando ahorita, ay, no, me van a dar papaya. No, ahí está la bandida. Ahí para que lo vayan conociendo, ¿no? Ya que están hablando de entrenamientos, de gimnasio, de soltarlo, de liberarlo. Y esta mujer, pues obviamente, sí que da sopa y seco. Aquí nos ha venido a dar sopa y seco varias veces, ¿sí o no?
2: Ay, ay, ay.
1: Ve, amiguita, bueno. mi querida Gabriela, regálame un segundito ahí, Cari. Me disculpas, me perdonas.
2: Pregúntale.
1: Y es que yo sí le quiero hacer la pregunta a Gabriela. ¿Qué opinas sobre las palabras de Juliana Cardona? Yo solamente quiero que te concentres en eso en este momento, porque comenzamos hablando de que Rigoberto Urán... fue Rigoberto, ¿verdad?
2: Sí, sí, sí.
1: Dijo
2: sí,
1: que las mujeres eran unas bandidas y tal por cual. Y Juliana dice, así la gran mayoría sí.
6: Sí, es que... De un tiempo para acá, las mujeres normalizaron muchas cosas que antes no se veían. Antes había que comportarse con más decoro y demás. Pero yo estoy a favor de experimentar. Estoy a favor de que una mujer no tiene que estar con una persona si no se comprende con esa persona. Y la parte sexual es importante. Entonces yo no sé quién estableció las reglas de cuánto tiempo tiene que pasar para que una mujer se catalogue o no de que es fácil y demás.
4: Sí, claro.
6: Pienso yo. No sé qué dirá mi querido amigo Caballo.
1: No. Esa era la pregunta que yo te quería hacer con respecto a lo que estaba diciendo Juliana para poder entrar en materia. Bueno, mi querida Gabriela, ¿quieren hacerle alguna pregunta a Juli y Karina? ¿Sí?
2: A Gabriela. ¿Gabriela tiene 24 años o 26? ¿Cómo es que es?
6: 24.
2: Está chique. ¿Hace cuánto que cantás desde los 4 años?
6: Sí, señora.
2: ¿Cómo uno canta a los 4 años más o menos, digamos?
6: A media lengua.
1: No, Juliana canta a lengua completa.
2: Ah, yo sí canto a lengua completa desde chiquita. Ah, vendera. Gaby, ¿qué cantas vos? Pero además vos no cantas sola, ¿no? Tenés una agrupación.
6: Tengo una banda, sí, señora.
2: ¿Cómo se llama?
6: Se llama Cartel B, con B de bandida.
2: ¿Vio? Pero es que a ella le encanta el bandidaje. Impresionante.
1: A ti te encanta el vacilón, ¿verdad, Gaby?
6: Sí, a mí me encanta la joda, la recocha, todo.
1: Qué bacán. ¿Y tú qué tan bandida eres?
6: Pues lo que pasa es que mi concepto de bandida es diferente al
1: claro, concepto. Claro, por
2: sí,
1: eso.
2: Está diciendo.
1: Sí, sí, ya.
6: Pero
1: y ya por eso.
6: Mi concepto,
1: 1000%. 1000%. Ok, listo, dale. Gaby, bueno, vamos a hablar entonces de tu canción, de tus temas, de tus inicios también, sería bacano, ¿no? Porque me dicen que, entre otras cosas, ya tienes más de 16 temas, ¿no?
6: Sí, pues escritos tengo 30, en plataformas hay 6.
1: Ok, bacano.
2: ¿Y cómo pegan los artistas ahora?
6: ¿Redes?
2: Ok, ¿y por qué estás sentada en Tropicana?
6: Ah, porque Jorgito estaba un poco aburrido, entonces dijo, necesito una desmadrosa que me acompañe esta noche y sabía que yo estaba despacio.
2: Ah, porque es martes, porque sí. Yo creo que el viernes ya no está desparchada.
1: Oye, pero me gustó, me voy a quedar con eso, me gustó esa pregunta que hizo Juliana. Y la respuesta que ella dio es interesante. Porque hoy, pero son más efímeros, ¿no? Los temas cuando se pegan en redes, Juliana.
2: Lo que pasa es que además Gaby está chiquita y ella nació en la época de las redes. ¿Sí? Entonces, pues yo no.
3: Estampada del medio.
2: Claro, o sea, esa fue tu realidad. O sea, cuando uno nace en una época digital, a usted y a mí nos tocó el cambio, mi hermanito. Sí. O sea, a nosotros nos tocaron los computadores de colita o de barriga, los televisores también, la Encarta, el Messenger, ¿qué era? ¿Qué más? Hi-Fi, MySpace. Gabriela no tiene ni idea.
3: A mí eso no me tocó.
1: No, y también, Juli, como a nosotros nos tocó esa época, yo creo que la música hoy es muy efímera y creo que ellos no van a hacer catálogo, ¿cierto?
2: Preguntémosle qué piensa Gabriel.
6: Mira que es chistoso, Juli, porque a mí sí me dio duro. Yo crecí en Chapada la Antigua, mis papás son músicos.
2: Sí.
6: Entonces, toda esta ola de las redes sociales nos dio durísimo. Incluso a mí, que soy relativamente joven, yo estaba acostumbrada a como era antes, televisión, radio, ese tipo de cosas. Entonces, adaptarnos a esta nueva era fue muy difícil. A mí me cuesta mucho hacer una transmisión en vivo. Me empiezan a llegarme mensajes de, se quiere unir como anfitrión, y yo, ¿y qué es esto? ¿Qué es esto? No, ¿qué es esto? ¿Qué quiere? ¿Qué, cómo así? ¿Qué quiere? ¿Qué quiere? ¿Qué quiere? ¿Quiere que le baile?
3: Pero bacano, vea, algo de rescatarle a ella es el outfit. ¿Para qué? Me encanta, sombrero bien puesto, su outfit chévere. ¿Qué hace que tú digas, me encanta ponerme el sombrero, mi música va a tener el sombrero? Eso es lo que yo elegí. ¿Por qué?
6: Porque la bandida, el personaje como tal de la bandida tiene uh-huh. el sombrero característico, que es un sombrero de ala ancha, es un sombrero que le tapa la mitad de la cara, porque no quiere ser reconocida solo por su rostro, ¿sí?
3: Okay.
6: Hay muchas personas que a mí me dicen, Gaby, tú tienes ojos bonitos, no se te ven con el sombrero, quítate el sombrero. Y yo digo, es que no quiero que me vean los ojos, yo quiero que me escuchen es cantar.
2: Pero si mira, el sombrero se parece a Karina.
1: ¿Sí?
3: ¿A mí?
2: De ala ancha.
3: Ey, ey, ey, ey, Julia.
1: Y de frente alta, sí, señor.
3: Ah, cuidadito. Esta semana me traigo mi sombrero y vengo también así, lista.
1: Oye, Juli,
3: con las alas abiertas.
2: Espérate que yo le quiero preguntar una cosa a Gabriela, porque me parece muy interesante. Sí. Ya sabemos que hace música, ya, eso ya lo sabemos. Yo quiero conocerla a ella. Y por eso le estoy preguntando sobre las redes, ¿sí? Que ya vi que es un tema que ella piensa que influye muchísimo, y estoy segura que hay muchos pelados de la edad de Gaby y más jóvenes que Gaby que piensan que todo es las redes. Tú me imagino, Gaby, que como hacer música y te estás dedicando a eso completamente, ¿pensás que eso es como un calificativo muy importante para los músicos y has estudiado? ¿Quién alrededor tuyo es tu competencia directa en este momento? ¿Nos podrías mencionar algunos y que sepas que les esté yendo bien en redes? Que digas, como esta persona, es mi competencia, le está yendo bien, lo está haciendo bien. Yo lo veo como un referente.
6: Mira que como diría Jason, yo tengo una filosofía de vida. Y dice, yo no compito con nadie, corro mi carrera. Entonces, a mí no me gusta ver a los demás artistas como competencias, me gusta verlos como ejemplos. Me encanta lo que hace Jon Onofre. Jon Onofre maneja las redes de una forma muy hermosa. En cuanto a las mujeres, por lo menos, el equipo de Franci hace un trabajo excelente. Me encantan los reels que suben de Franci, todo el tema. Lo que están haciendo con la banda de Jason. Es increíble. Pero yo creo que más allá de las redes, es importante conectar con la gente en la calle.
2: Ya.
6: Eso es lo que yo le diría a los artistas. Hombre, empápense de las personas, empápense de las historias. En la calle tú encuentras muchas historias de vida que, si te dedicas a la música popular, puede que te sirvan para lanzar música.
2: Eso que bacana. Estaba diciendo Caballito me parece muy importante y me gustaría, aprovechando que tenemos a Gabriela acá, que es una cantante joven, ¿qué piensa como de si hay muchos artistas que pegan ahora, independientemente del género, y TikTok es una plataforma para que peguen, pero cuánto duran? ¿Qué podría ser uno para que eso dure un poco más? Porque hablando de tema de vallenato, ¿sí? Que a veces me pongo a hablar con Caballito, pues ya no hay más Diablitos, ya no hay más Inquietos, ya no hay más Binomio.
3: Sí. Ya eso no sale.
2: Ya no hay más Luis Alberto Posada, ya no hay más eso. O sea, ¿cuántos años han pasado y nosotros seguimos cantando esas canciones y los pelados de ahora las saben? ¿Qué pasaría, Gaby, si tu música se vuelve eso? Un reel de redes sociales.
6: Pues siempre hay la posibilidad, ¿no? Pero yo digo, cuando tú como artista tienes una historia de vida, cuando tú como artista conectas con la gente, eres eterno. Mira, Jason siempre va a ser Jason. Y la gente lo va a recordar y su música va a seguir sonando de aquí hasta que mis hijos se mueran, porque mis hijos van a crecer escuchando Jason Jiménez.
2: ¿Tú tienes hijos? Es eso.
6: No quiero tenerlos, quiero. Ah, quiero. Entonces.
7: ¿No quiere o quiere tenerlos?
6: Quiere. Que quiero, sí quiero. Okay, okay. Una familia.
7: Ay, me encanta.
6: Todo este tema es importante cuando tienes algo real que ofrecer. Cuando no solo haces música porque, ay no, se me ocurrieron tres frases y entonces voy a repetirlas en bucle, porque realmente también perdimos gusto a la hora de consumir música. Consumimos una música que no tiene sentido, no tiene orden, no tiene absolutamente nada. Pero se hace viral, ¿por qué? Porque tiene un ritmo que es pegajoso y entonces la gente dice, ay, esta canción me gustó, a pesar de que esté denigrando a una mujer o que esté denigrando cualquier cosa.
2: Gaby, tú estás, te quiero decir dos cosas. La primera, mira, si estás viendo la pantallita, que tengo una yegua.
6: Es que no te veo.
2: Ah, güey, pues tengo una yegua en la mano, ahorita te la muestro. Dirás tú, pero ¿cómo cabe una yegua en la cabina de Tropicanas? ¿Qué? Nosotros acá hacemos que todo sea posible, Lisa.
7: Esa yegua, Dios mío,
2: la
7: no.
2: ¡Yegua!
6: La tienen
7: cuidado sin con la yegua, ojo de pronto, no sé, cuidado con un brinquito de esos.
2: Hoy vine montando a pelo, muchachos, y me voy a pelo también.
7: A pelo,
2: ojo. A pelo. Gaby.
7: Venga, muchachos.
2: Vos estás hablando de la historia de vida y qué es lo que conecta con la gente, además de la música. ¿Qué crees que conectaría con tu público que no fuera tu música?
6: Que lo he intentado mucho. Que no me he rendido, he tenido obstáculos. Tú como mujer y creo que ustedes dos chicas saben lo que es tratar de hacer cosas grandes siendo mujer. Que tú llegues a un lugar y no te digan, es un talento, sino, ay, mira esas piernas tan bonitas. Oye, esa Karina, ¿cómo está de guapa? ¡Qué escote!
2: Ah, pero a Karina sí le gusta cosas que le digan cosas. Ella sí.
6: Entonces...
7: Calma, Juliana.
6: El tema es lograr conectar de esa forma, ser un ejemplo, decir, hombre, a mí me ha costado un montón y sé que lo voy a lograr porque me he esforzado por eso, pero llegar al punto en donde quiero llegar con integridad y mostrarle a las personas y mostrarle a las niñas que vienen detrás de nosotros, porque es que hay muchos talentos. Tú ves niñas de 8 o 9 años queriendo entrar a cantar música popular.
7: Claro.
6: Entonces, ¿qué es la idea? ¿Que ellas se suban al escenario a empelotarse o a venderse como
1: oye,
6: si
1: Gaby,
6: un pedazo de carne?
1: Tú disculpa que yo te interrumpa y te voy a preguntar, yo quiero que tú seas 300% sincera.
6: Cuéntame.
1: Eres muy talentosa, entre otras cosas muy bonita, pero la pregunta es...
7: No le va a preguntar si tiene novio o no.
1: No, para nada. En algún momento, algún personaje de estos pesados de concierto, de radio y tal, te ha propuesto algo en cuanto a la intimidad para pegarte, para ponerte a sonar. ¿Te han llegado
7: si
1: esas
7: propuestas?
1: Si me
7: lo da, te pego.
6: Muchas veces.
1: ¿Qué ha sido lo más raro y lo más obsceno que te han dicho?
7: No.
4: Wow, denso.
6: Pues había uno que me quería mandar poner colita.
1: ¿Sí?
7: ¡Ay, sin culo no hay paraíso!
1: ¿Pero
7: yo hubiera aceptado?
1: ¿Y cómo fue la propuesta? ¿Cómo te lo dijo?
7: Yo hubiera aceptado, no.
6: No, yo que voy a aceptar eso,
1: gorda. ¿Pero cómo te lo dijo, Gaby?
6: Eso después toca hacerle mantenimiento y tras de que la gira
2: sin un centavo, bendito sea Cristo Jesús. ¿Cuántos años tenía más o menos el susodicho?
6: Tenía sus 50 y tantos y yo tenía como unos... 18, 19 tal vez.
7: ¡Pollito!
8: De hecho, ¡pollito! Por aquí me invitó y yo ya me gasté la pensión en otra persona.
6: Oye,
4: vuelve a volver. Digamos, viejito.
2: Para los hombres que están en este grupo, ¿a qué edad uno se vuelve viejo verde? O sea, ¿a qué edad le empiezan a gustar las niñas y no vayan a decir que no?
7: Diga.
4: A ver, empiece George.
1: A mí siempre me han gustado las niñas.
2: Qué boleta, pero es porque usted es costeño.
1: Juliana, no, sino porque yo tengo buenos gustos.
8: A bueno, mí me dijeron que cuando ya comiencen a cambiar los dientes y le toca a uno poner una caja, y no precisamente la del vallenato.
4: No, yo pienso que uno se empieza a volver viejo verde después de los 60. Después de los 60 años. Cuando ya de verdad no le tiran una mirada ni el berraco, hermano. Usted puede tener una billetera larga. De pronto por ahí, por ese lado, lo miran. Pero si no es por ese aspecto, usted no. Mejor dicho, no.
1: Vea,
4: no,
1: mi hermanito, yo le voy a dar un consejo a usted con todos los ánimos que tengo en este momento y son muchos. Nosotros en esta vida tenemos escasez de billetes, compadre, porque un hombre limpio no goce de mujer bonita.
6: Pero usted, ¿cómo va a decir eso si le echó en cara a
7: 70 mil pesos? 70 mil pesos, 70 mil cagados pesos,
0: no, espérate,
7: no señora, a mí, hombre serio, hombre pero, serio que pero, tenga.
0: Dile
7: no,
0: a la muchacha, no, no, no, dile a la invitada por qué razón te los estoy cobrando. Lo que pasa es que nosotros dos teníamos un contrato verbal. Que entre otras cosas me dicen, espera Karina, le espero 45 minutos en ese bendito aeropuerto. Óyeme, ¿qué cosa? Y viene, y viene, y el contrato lo hizo así, ¿ve?
7: Cuidadito. Bueno, muchachos, vengan, ya que estamos hablando de artistas, antes de que terminemos esta horita, sí. Hay una situación muy complicada a esta hora.
0: Ah, sí.
7: Nos acabaron de informar, muchachos, de una situación con el artista El Chacal del Sur. Sí. Les cuento lo que dice el comunicado. El artista Chacal del Sur se encuentra en un asunto familiar en Jamundí, Valle del Cauca. Alrededor de las 4:30 de la tarde, mientras que se encontraba en una llamada de trabajo con su manager Víctor Espinel, al fondo se escucharon gritos y varias detonaciones similares a unas armas de fuego. Desde este momento no hemos podido establecer comunicación con el artista y desconocemos su paradero y estado actual. Necesitamos información urgente. Si alguna persona se encuentra en la zona o tiene información sobre el Chacal del Sur, pues por favor comuníquese de inmediato. En este momento nosotros tenemos el teléfono del manager Víctor Espinel. Vamos a llamarlo, vamos a preguntarle qué está sucediendo con esta situación, caballito.
0: Sí, ya lo estoy marcando, estoy tratando de comunicarme con él para preguntarle, para que nos dé detalles, bueno, los pocos que tenga, a ver qué fue lo que sucedió con este artista, El Chacal. Y una situación bastante densa, ¿no? Preocupante, porque también hay un artista vallenato, bueno, pero él no tiene la culpa, un artista vallenato de los jóvenes que se ha viralizado por estos días. No, Martín, no. No voy a decir el nombre, pero se viralizó un video donde él estaba cantando un tema de los chiches del vallenato y se escucharon, o sea, se escuchó una ráfaga de disparos, pero estaban pues en una fiesta departiendo y tal, y eso la gente lo ha replicado y ha causado una cantidad de reacciones entre buenas, malas y normales en redes sociales. Entonces es muy común, muy muy normal entre comillas, que eso en fiestas privadas pues suceda, pero preocupante de verdad lo que sucedió con El Chacal, porque no se sabe si entonces era una fiesta privada o qué.
7: Bueno, esperemos a ver que nos intente contestar.
2: Pero yo creo que Víctor, con la gravedad del asunto, no sé si vaya a contestar.
7: Espera que ya le estoy escribiendo, ya me está respondiendo acá.
0: Sí, ah, bueno,
9: ah, bueno, vale, qué chévere.
2: Dame un segundo. Complicado. ¿Dónde vive El Chacal?
7: En el Cauca, por Jamundí, creo.
0: Mira, yo recuerdo en Barranquilla, no sé si ustedes recuerdan que estaba en una fiesta y comenzaron, o sea, el cumplimentado como que le pegó a un muchacho que estaba ahí con él, y eso se armó una de padre y señor mío. Ahí estaban unos artistas vallenatos, el amigo Julio Rojas, estaban otros ahí, otras agrupaciones. Se armó un tiroteo, ellos tuvieron que salir por los lados de la playa y allí murieron, creo que dos personas. Ahí murieron dos personas y ellos relatan que se salvaron de milagro, porque los instrumentos y también la parlantería los salvaron. Entonces, esto es preocupante, ¿no?
7: Fuerte. Listo, me dijo que sí. Le intento marcar acá o vuelves y le intentas de allá.
2: Sí, pues márcale tú si te contestas.
0: Sí, claro. Dale.
7: Listo, ya le voy a marcar.
0: A ver qué pasó.
2: Dios mío santo, qué delicado. Ojalá esté bien. Y la gente con la que estaba también.
7: ¿Aló?
10: Aló, muy buenas noches.
7: Hola, Víctor, qué bueno saludarte. Estás al aire en este momento por todas las tropicanas de Colombia. Mucho gusto, Karina Uribe, Caballito. Sí, no sé si lo identifiques, Edgar Castillo y Juliana. En este momento queríamos hablar contigo. Bienvenida a los micrófonos de Tropicana. ¿Cómo está la situación en este momento con El Chacal? ¿Cómo vas?
10: Muy bien, muy buenas noches para todos. Gracias, Karina. A ver, te cuento, pues estamos un poco preocupados. La situación, pues sí, se nos ha desconectado mucho con el hombre y estamos aquí a la espera de noticias de él también.
7: Okay, ¿han dicho algo las autoridades? No sé.
10: Por el momento no se han pronunciado las autoridades, pero pues ya tienen conocimiento del tema.
7: Okay, ¿él estaba en qué parte de Colombia?
10: Sí, te cuento, él estaba en Jamundí Valle, alrededor de las 4 de la tarde, le estaba comprando unas cosas para el bautizo de la hija, que es precisamente mañana.
7: Ok, entonces, ¿él estaba hablando en ese momento contigo?
10: Sí, en ese momento estábamos hablando porque tenemos un asunto de trabajo, de un lanzamiento de un álbum que estábamos haciendo, cuando de un momento a otro al fondo se escuchó unos gritos, unos disparos, unas detonaciones, y se cortó la comunicación con él. No supe desde ahí, no sé nada más de él.
7: No sé, ¿has tenido pronto con la familia o algo? ¿Todos están en este momento intentando buscarlo?
10: Y he hablado con el hijo y pues lo estamos buscando todo por el momento. No sabemos todavía la información o paradero del hombre.
7: Bueno, si alguien de pronto lo ve, lo encuentra, lo ha visto, ¿tienes un número de teléfono al cual se puedan comunicar o a las redes sociales para que todas las personas en este momento que te están escuchando a nivel nacional pues estén enterados y nos ayuden también?
10: Claro que sí, sería el número de WhatsApp 318-444-8141.
7: Listo,
4: pero
7: también
4: al 310-206-3302, aquí que nos envíen, no sé, un videito, una foto o algún testimonio en nota de voz al 310-206-3302. Como estamos conectados con todas las estaciones de Tropicana a nivel nacional, es mucho más fácil pues que las noticias lleguen a las personas. Entonces, para que los tengamos ahí en cuenta.
7: Bueno, listo, caballito, muchachos, ¿tienen algo para preguntarle?
2: No, pues es que realmente la información es muy poca. Agradecerle sí. Y pues por prestarnos atención en este momento, que sabemos que él y toda la familia del Chacal seguramente están atentos a lo que está pasando, y además ponernos a disposición para que podamos ser un canal de búsqueda para encontrarlo.
7: Estamos, sí, ¿lograste escuchar un poco ahí?
4: El Chacal del Sur, Karina, estamos hablando, es que está preguntando en redes.
7: Estamos listo, hablando están preguntando en redes que por quién estamos hablando del Chacal del Sur. Listo, Juliana te manda a decir que gracias también por aceptar esta llamada, que estamos atentos y que bueno también ayudar por parte de Tropicana como un canal de ayuda y así poder encontrarlo, ¿listo?
10: Claro que sí, muchas gracias a ustedes por su tiempo.
7: Mil gracias, bendiciones, esperamos una respuesta y si tienes alguna información nos la envías de inmediato.
10: Claro que sí, Karina, con mucho gusto, muchas gracias.
7: Muchas gracias, Víctor. Ahí estaba Víctor.
4: Bueno, y es también no, y también hay que decirlo, porque hay un chacal, si no estoy mal, en República Dominicana o en Puerto Rico. Entonces, por eso es el Chacal del Sur, ¿no?
9: Sí.
7: Es más, te voy a mostrar acá una foto, te voy a poner una foto, Chacal del Sur, para los que están ahí en el TikTok, Tropicana Colombia. Uh-huh. Muchachos, estos son cosas que...
4: Venga, compañeros, pero yo tengo entendido que las autoridades, si él tiene el dispositivo de iPhone a través del ID del teléfono, se puede localizar a la persona, uh-huh, desde que tenga el iPhone y se puede localizar. Pues me imagino que las autoridades están dando con esta ubicación.
9: Pues esperemos.
4: Si lo hacen para el tema de investigación, mira, ¿cómo será para el tema de seguridad, caballito? Oiga, sí.
7: Ahí les tengo la foto.
4: Entonces, bueno, las personas que de pronto tengan algún dato, algún detalle, es importantísimo pues que lo compartan con nosotros al 310-206-3302, 310-206-3302. Aquí vamos a estar muy atentos, muy pendientes a lo que ocurre, y de pronto también si quieren comunicarse con nosotros directamente al 601-348-7601, contacto directo aquí en la ciudad de Bogotá con el que no me duermo de Tropicana. Bueno, entonces seguimos con Gabriela, Juli, ¿no?
7: Sí, seguimos.
2: Ahí estás, Gaby, manifiéstate.
4: Bueno, yo les comento, chicas, que ella, aparte de Juli y Karina y Caballito, hace mil voces.
9: Oh, sí.
7: Ay, ¿cómo así?
4: Hace
7: a ver,
4: mil voces.
6: ¿Cuál es mil?
4: Bueno, voy a llegar a hacer hasta 10,000.
6: Es que yo quedé frío ahí solo con la noticia de Chacal.
4: Haz tu recorrido para todos los oyentes de A Que No Me Duermo de lo que tú haces, que eso
2: también es su talento útil o inútil, sí, Gaby. Sí.
6: Creo que es más inútil que útil.
2: A ver, pero échese.
7: No, pero a alguien le interesa.
4: Pero cuente. Queremos escuchar.
7: ¿Cómo hace? ¿Qué hace?
11: ¿Pero qué quieres que te diga, Jorge Eduardo? Te habla Milena Castro aquí de Ráquira. Quería comentarle a los oyentes bacanos que vamos a realizar el Festival Internacional de la Feijoa. Para que pase.
6: No sé dónde es la Feijoa, pero
4: si
6: allá
4: te
6: va a estar.
4: El teléfono, ¿cómo hace la imitación de la contestadora del teléfono?
9: Ah, sí.
4: Uy, esto es un clásico. Póngale cuidado.
7: Usted se ha comunicado
12: A ver.
13: ¿Cómo haría? No es la contestadora, es la del Didi.
7: Bueno, ya.
4: Ahora yo les digo, también tiene la voz para hacer una nueva inteligencia artificial. A ver, ¿cómo es?
12: Espérate. Vamos a hacer algo. Karina, tú le dices algo y ella que te lo siga.
7: Listo.
12: Con Alexa Yuyaymi, dale pues.
7: Alexa Yuyaymi.
13: ¿Qué?
12: Alexa Yuyaymi. Señoras y señores, Centro Picana, las actrices Karina y Gabriela, Alexa Yuyaymi y Gabriela la bandida. Dale pues.
14: Hola Gabriela, ¿cómo estás? Buenas noches.
15: Hola, buenas noches.
14: Qué bueno conectarme contigo. ¿Dónde estás?
15: En este momento estoy en Duitama, Boyacá.
14: Si yo quisiera comerme un pedacito de lo rico que tiene Duitama, ¿cómo lo hago?
15: Viene a Tropicana, la más bacana, y pregunta por el pollo.
14: ¿A usted cómo le gusta el pollo?
12: Asado.
14: Si el pollo viene cubierto en una salsa o solo viene así parado.
7: Pero yo no sé si con Karina estamos en un Waze o en una línea caliente.
14: Si quiere, cuando quiera, viene y se acuesta con
7: Karina, venga. Karina, hagamos que es una línea caliente. Muchachos.
4: Si hay los que se emocionan con las voces de la IA, ahora
12: la que faltaba. Esteban,
7: ponele cuidado. Todos acá, incluida Gabriela, mami, independientemente de su orientación sexual. Si le gusta el amor, si yo sé, igual, pinja, ¿listo?
12: Ella quiere el chorizo.
7: Todos vamos a llamar a Karina. Karina nos va a contestar y cada uno va a preguntar por un servicio que quisiera en la línea caliente. ¿Entendimos?
12: Listo,
7: va.
12: Comienzo yo.
7: Listo, hágale caballito. Entonces, ti.
12: Okay. Espérate, yo lo hago en vivo, aquí está.
7: Ah, listo.
12: Espérate. Juan, viste, dice. Faltaba Juliana.
7: A ver. ¿Qué hace ya?
14: ¿Pero qué?
7: Que yo lo hago en
14: vivo. Hola, bienvenido, ¿cómo estás?
12: Muy bien, gracias a Dios.
14: Qué rico escucharte esta noche.
12: ¿Qué se te ofrece? Pregúntame.
14: Cuéntame qué se te ofrece esta noche, ¿qué quieres tú?
12: Yo quiero en este momento un viaje, del Orinoco hasta el Caquetá, ¿se puede o no se puede?
14: Se le puede entregar el viaje completo, pero si tú deseas otra cosa, me puedes decir.
7: Voy yo. No, mentira, no, que vaya Esteban.
12: No, tú.
7: No, primero Esteban, hágale
4: Esteban. A ver, listo, me toca a mí. Entonces,
7: sí, hágale ya.
4: Pollo. A ver, entonces, pónganme a marcar ahí, es que yo también soy el pollo, pero entonces...
7: No, ella ya está ahí.
14: Hola, ¿cómo estás? Buenas noches.
4: Hola, buenas noches.
7: Ah, se unió otro a la línea caliente.
14: Estamos los dos a esta hora conectados. ¿Qué quiere, mi amor?
4: Bueno, yo quisiera preguntarte, si tú fueras humana, ya que estamos en esta línea caliente, si pues hacer el delicioso está catalogado con estado de salud, cataloga el estado de salud, ¿en qué condición estarías tú? ¿Estarías en cuidados intensivos? ¿Estarías de pronto a medio término? ¿O estás saludable?
14: Yo estoy muy saludable, pero a ti te noto con falta de energía.
7: Le colgó la línea caliente. Va Gabriela.
14: Hola, buenas noches, ¿cómo estás?
15: Buenas noches, preciosa.

0: recuerdo una película que yo vi hace como 14 años. Pues venga, tío, ¿eh? Tienes el coño igual que la fuerza de tu madre.
1: ¡Ay, no! ¡Es la miércoles!
0: ¡Chao! ¡Nos vamos, la Juliana, y tú. Dale, dale, dale.
1: Un no, yo le quería pedir leche porque yo que ahí no tengo, pero así está bien, así está bien. ¿Cómo quieres tú la leche deslactosada?
0: ¡Ay, ay, ay, ay, ay, ay, ay, ay, ay!
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0: familia bonita, aquí estamos una vez más en esta nueva hora en la que no me duermo de Tropicana. Para todos ustedes un abrazo enorme, gracias por estar, gracias por continuar. A nivel internacional también, arroba Tropicana Colombia en el TikTok, en YouTube. Me dicen, hola caballito, ¿cómo estás? Mucho gusto, yo todas las noches los escucho y me disfruto a que no me duermo de Tropicana en la ciudad de Barranquilla. También para el gran José David Caicedo Melo en Barranquilla también dice, hola, aquí estamos escuchándolos. Y por supuesto disfrutando de estas mujeres y de esa invitada. Hola caballito, mi nombre es H y yo también estoy con la que no me duermo. Un beso para Juliana, aunque ella ya le pertenezca a otra persona. Hola, ¿qué tal? Muy buenas, mi nombre es Heiner Ortega. Heiner, ¿cómo estás? Un abrazo, papá, para Luis Jiménez y para Jenny. Dice, mira lo que me dice Jenny, que eso es por culpa de Juliana. Los costeños se creen la última bebida del desierto. No nos creemos, nosotros somos. Bueno pues, señorita Karina, le cuento que ya a esta hora, una vez más, conectamos con nuestros hermanos de Boyacá, que tienen una tremenda invitada, que es Gabriela. Juliana, con sus cosas, la puso a hablar como línea caliente, ¿no?
1: Hola, ¿cómo estás? Tesoro, ¿cómo has pasado?
0: ¡Gaby!
2: Presente.
0: ¿Cómo te has sentido, Gabriela? ¿Qué tal?
2: Bien, ¿no? Muy, muy feliz. Gracias por este espacio, por la oportunidad. Unas mujeres muy hermosas.
0: Sí.
2: También, caballito, gracias.
0: ¿Cómo te ha caído Juliana?
2: Muy bien, Julio, es una linda.
0: Es un personaje, ¿no?
2: Sí.
3: Eso decía mi mamá desde chiquita.
2: A mí me dijeron que ella hace como Shakira. Yo no sé, pero yo quiero escuchar.
4: Ah, no.
2: No, pero vení, no.
3: Gaby, pero si vas a cantar algo de Shakira, no me vas a cantar las nuevas. Me cantas algo de pies descalzos.
2: Lero, lole, lole.
4: Lero, lole, lole.
2: Wow.
0: Algo de pies. Oye, pero Gabriela, antes de que comiences con tu show, yo te quiero cantar algo, yo te quiero decir algo.
3: Ay, ya va a empezar con la canción de Humberto.
0: Sí, muestra, mira esos ojos espectaculares, eso. Y yo te voy a cantar una canción que dice, esos ojos hablan cuando miran.
2: No,
0: ¿verdad?
2: No.
0: Pero y entonces, déjame ser.
2: Yo me gustan ponis.
0: Mira, esos ojos hablan cuando miran.
2: Vean.
0: Dicen algo, dicen que confidentes que saben de amor, pero lástima que yo no tenga.
2: No le pare bolas.
0: Para descifrarles ese idioma, reina. Uy, qué rico.
3: No. Yo no entiendo. O sea,
2: galán, quieto.
3: ¿Qué mujer con sus cinco sentidos bien puestos le hace caso a caballito?
0: Ella no. Es Juliana. Ay, Juliana. Juliana.
2: Ahí si no hay cómo le va a decir.
4: Con su arepa.
2: Cada sí, total.
3: Sí, esa soy yo.
2: Cada una con su mugre. No.
5: Bueno, va a cantar como Shakira.
2: ¿Pero cuál canción?
5: Una de pies descalzos. Juliana quiere.
3: Pero no, pero yo vi que Cabi como que no sabe la de los pies descalzos.
0: No, la que se sepa.
2: La de los pies descalzos no me la sé.
0: ¿Cuál te sabes?
2: Pero la que se sepa, cualquiera.
0: Y yo te la cortineo acá, dale.
2: A ver,
0: ¿cuál te sabes?
2: Antología.
3: Esa.
2: Pero ¿cómo?
3: Amarte. Hágale ver.
0: Espérate, antología.
2: Amarte. Ay, güey, pucha, sí. Necesito una razón.
0: Desde ahí.

0: cantas el pedacito que dice lero, lero, lero.
1: Lero, lero, lero, lero. Es como el chiste que hace Shakira cuando lee los mensajes.
2: ¿Cuáles?
1: Lole.
2: Y me han dicho también que a ti te gustan los chorizos argentinos.
0: A ver.
1: ¿Para qué te traje, boludo? Yo a vos te voy a decir una cosa, caballo. Vos no sos caballo, sos un pony.
2: Yo no soy ningún pony.
1: Que cobra 70 de guita porque Karina se demoró un poquito en llegar. ¿Qué clase de caballero hace eso?
2: Lo que pasa es que yo se lo estoy cobrando no porque se demoró, sino porque no me quiso entrompar, por eso.
3: Fíjese que es argentino.
1: Me dejó callado.
3: Impresionante tu argentino, mi amigo.
1: Y mexicano. Un mexicanote, mi güera.
3: Ándale, cabrón.
1: Oye, Cari, yo te quería decir una cosa. Escúchame, chamaca. Si yo fuera un hombre, si yo fuera vato, la neta que te haría mía todos los días de esta vida. Porque eres la mujer más hermosa, más chingona que yo he visto en mi vida.
3: ¡Órale, cabrón!
2: No le digas mentiras a la muchacha.
1: Deja de ser envidioso.
2: Mira, pero entonces interactúa con Juliana, que Juliana sí se sabe hacer esos acentos. Dale.
4: Sí.
2: Sí, Juliana sí.
3: Ay, ella, no, ella me pagan lo suficiente. No me pagan lo suficiente.
2: Como mexicano, como chileno. Ay, ella tiene su vaina, ella tiene su cuento.
1: Yo quiero aprender a hacer chilenos, Juli.
3: No, yo no sé, mentira, yo no sé caballito dónde sacó eso. Yo no sé hacer chileno.
1: Juliana de huepuchica.
2: Ella es voiceover, ella hace esa vaina.
3: Ah, pero claro, la que le dé más que sí,
2: Ay, el paisanito.
3: Lo que pasa es que te voy a decir una cosa, mi Gaby. Lo que pasa es que a nosotros acá nos encantan los chistes de pastusos. Pero nos fascinan. Y entonces cada vez que hay de los humoristas, porque aquí hay presupuesto para los humoristas, entonces traen los humoristas y nos cuentan chistes de pastusos. Y por eso es que todo el tiempo estamos hablando así. Pero yo no sé hacer chileno, sé hacer de pronto un poquito de ¿cómo se llama? De argentino, también de mexicano, pero chileno me parece muy difícil, no sé hacer chileno.
1: No, el chileno es de respeto.
2: ¿Cómo es el mexicano?
1: ¿Usted por qué es tan bonita?
3: Ay, pucha, espere. No, a mí me cuesta.
1: Eso parece como de Perú.
3: Como habla la gente de Perú. Es que hay unos acentos que aún más.
1: De noche. Ay, mi tetica.
4: Bueno, y si fueran personajes de los cómics.
2: Uy, sí, claro.
4: Dibujos animados. Claro.
2: Una caricatura, un personaje también icónico.
3: Pero me la están poniendo a trabajar.
1: No, yo caricaturas no sé hacer.
2: ¿A poco?
1: Yo puedo hacer.
3: El caballo encantado.
1: ¿Te rebelas contra Elmo? ¿Quieres ser amigo de Elmo?
3: El mozo.
1: Sí, es que hermoso. Quiero ser amigo del mozo. ¿De quién?
2: Yeah. Pero es talentosa, Juliana. ¿Tú no sabes hacer personajes de los muñequitos? ¿Sí?
3: Claro, claro que es talentosa porque ella es cantante. Bueno, sí. Ahora no todos los cantantes se les corre la teja como a Gabriela, que ponía cosas con la voz. Pero tiene la habilidad también vocal. ¿Cómo? Para poder subir la voz, bajarla y jugar con ella, ¿sí o no, Gaby?
2: Ella juega con eso, con la voz.
1: ¿Y usted cómo a ella sabe? Le encanta jugar. ¿Usted cómo sabe? A mí no me gustan ponis.
2: ¿A ti qué te gusta, mi amor?
1: A mí me gustan los caballos.
2: Eso, mi amor, dice, no. Te voy a decir una cosa, donde pise el caballo más nunca vuelva a salir grabo, ¿viste? Y con ese sombrerito te vas a quedar bacana. Es más, yo estoy buscando a alguien que me dome.
3: A él le cantan caballo de patas negras,
1: con herradura
2: de acero.
1: No, ni de acero. Bueno, Gaby, muchas gracias por acompañarnos en A Que No Me Duermo, compañeritos, mil gracias.
2: Oye, Karina, tú si eres una vaina jodida, ya que le estoy echando los perros a la pelada, la vas a despedir, barro.
1: No, la estoy salvando, porque usted, mi amorcito, no tiene con qué.
3: Ahí está.
2: El chulo.
1: Gracias por la invitación, gracias por el espacio. Realmente es la primera vez en la que hago una cosa así. Estoy muy biche. Prometo mejorar para la próxima. Quería comentarles algo y bueno, pues también pedirles acá un apoyo solidario.
2: Otros 70 mil pesos.
1: Otros 70 mil pesos.
3: No cuenta con caballo. Aprovecha que Tropicana es la emisora diferente. Mira que ayuda a los peluditos a la gente. Aprovecha.
1: Entonces, bueno, como es la emisora diferente que ayuda a los peluditos y a la gente, sería bueno que ayudara a esta bandida.
3: Ah, pero bandidos no ayudamos.
2: Lo que pasa es que ya te lo habías dicho algo y no te la pillaste lo que Juliana te estaba diciendo. Como ¿qué? Es Tropicana, es la emisora diferente que ayuda a los peluditos. ¿Y qué es un peludito?
3: ¡Las perras!
2: ¡Ey, ey, ey, ey, ey! ¡Juliana! ¡Ella te lo dijo!
3: ¡Juliana,
2: por favor!
1: ¡Ya no eres una zorra!
2: ¡Bravo!
3: Ay, espere que Gabriela nos ha pedido lo que nos quiere pedir.
5: El anuncio parroquial. Cuéntanos.
1: Anuncios parroquiales. Voy a lanzar una canción. Bueno, no la voy a lanzar. Compuse un vallenato.
3: ¡Ay, genial!
1: Quiero ofrecérselo a un artista que me encanta. Entonces, bueno, quería comentarles eso para ver si de pronto los oyentes nos pueden apoyar. Voy a lanzar una dinámica en la que vamos a etiquetar a este artista. Entonces, por favor, les pido de todo corazón que me apoyen para poder cumplir este sueño y ojalá que esta canción la coreen en todo el territorio nacional.
3: ¿Pero qué artista es?
1: Para cuando tú quieres pedirle cacao a alguien.
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1: Que me apoyen para poder cumplir este sueño y ojalá que esta canción la coreen en todo el territorio nacional.
3: ¿Pero qué artista es?
1: Para cuando tú quieres pedirle cacao a alguien.
2: Miércoles.
1: Entonces ahí lo dejo encima.
5: ¿Y no puedes cantar un pedacito?
2: Sí.
5: A ver, inspírate para el caballito, vea.
2: Sí, regálate. Mira, tiene ahí. El caballito que le encanta el
5: caballito vallenato. Es el exclusivo para eso.
2: Claro, es más, eso. Te va a ayudar a llegar. A ver, cuente.
3: Claro. Gabriela, y antes de cantar, yo de vos dejaría el misterio y diría que cantante vallenato, sí. Porque caballito conoce a todos los cantantes vallenatos. De pronto por ahí se le hace, mi hermano.
1: Después me cobra eso en especie.
2: No.
1: Pero
2: ¿Cómo? No. Yo te voy a enseñar algo y toda esta grosería yo la sé por Juliana. Y ella no se llama Juliana, se llama Importa Juliana. ¡Me paga con crédito! mira, Juliana, mira, todas esas cosas, esa grosería yo la aprendió de ella.
3: Bueno, venga. Listo, entonces al grano, ¿cuál es el artista?
5: ¿Cuál es? Dígale, lánzalo.
1: ¿Será?
5: Está en una conversación, la mamá a quien saludamos en este momento está hablando con la persona que le hace prensa a Rafa Pérez.
2: Ah, no, espérate ahí que yo lo tengo aquí en el WhatsApp, lo llamamos.
3: Hágale que le dedique
5: la canción de una vez.
2: Llámelo.
3: O sea, primero se quiere dejar enamorar. Rafa Pérez.
2: Pero espérate ahí.
3: Rafa estuvo en esos días por acá. ¿Sí o no, caballito? Hace como 2 semanas.
2: Como 2 semanas.
3: Rafa es grande.
5: Sí, claro.
3: Sí, y la esposa Rafa.
2: Pero Rafa, yo lo vi que estaba por allá en España. Si está en España, no lo llamo porque el cambio de horario.
3: Sí, está de madrugada. Ya, ¿y usted cómo sabe?
2: Porque estaba con Peter.
3: No, pero ¿usted cómo sabe si está o no está? ¿Va a ver las redes?
2: Sí, mira, aquí está. Está en Francia. Está en Francia. Sí, está en Francia, los milagros.
5: Entonces, está Rafa Pérez. Ellos ya saben que es Rafa Pérez, caballito, que se podría ser el padrino tuyo. Y cántale entonces a Rafa, pero a
3: través. Pero márquele por WhatsApp.
2: Sí. Pero enamorando al caballito, no se te olvide que la idea es que caballito
5: ahí matado de una vez.
1: Bueno. ¿La
5: dice el vallenato, claro.
2: No, no, sí. Pero tiene su pedazo de picante la canción. Cuéntala. Señoras y señores, en Tropicana estamos de lanzamiento. Aquí está Gabriela con Rafa Pérez, un artista Tropicana.

0: De verdad, gracias, un beso y un abrazo, bendiciones para ti. Gracias por compartir con nosotros en la que no me duermo de Tropicana, a nuestros compañeritos, a quienes ya viven aquí en nuestros corazones y sin pagar una gota de arriendo. Uy, como no, siempre, si un abrazo enorme.
1: Mentira.
2: A esas gafas bellas. A esas gafas bellas allá en Medellín, aquí hay un aeropuerto en Paipa. Se demora unos 45 minutos de aquí a Medellín.
3: María, pues hombre,
2: imagínate, si eso es un fin de semana ahora en vacaciones. Y que toque por allá una puertica con unas flores.
1: Me papi, eso, mi amor, llegue. Acá lo espero. Acá lo espero, ya dijo, acá lo voy a recibir para darle un tourcito, mi amor.
3: Eso. ¿Te quiere ver un capibara volando? Ahí se va.
2: Los queremos mucho, muchachos. Muchas gracias por haber recibido esta invitada especial hoy. Gracias a John Edward Muriel. Esteban, muchas gracias.
3: No, George, a ti también, a Cari, a Caballito, a Julia, a todo el equipo allá en la mesa técnica.
1: Esteban
3: también,
1: se tragó un locutor.
3: María, pues aquí para lo que necesites. Pero
1: sí, claro que sí, la gente de Tropicana, la gente de Tropicana de Boyacá, te queremos mucho ese.
3: Me acuerdo la primera vez
1: que
3: oiga, ese man habla como diferente. Me acuerdo la primera vez que me escucharon allá en Bogotá, y decía yo, pero si hablo yo, siempre hablo. Me decían a veces, ay, usted habla como en las películas. Yo, sí. Sí. De verdad, gracias a ustedes, se les quiero muchísimo. Esto es A Que No Me Duermo. Y hoy, pues, el aplauso se lo lleva precisamente, pues, Band. Y que es nuestra invitadísima especial en esta noche.
0: Bandy, gracias. rapidito, tus redes sociales, síganla, muchachos, porque es una artistaza colombiana, colombiano apoya colombiano, y por supuesto llegó el momento de tenderle la mano a esta artista nuestra.
4: Muchas gracias nuevamente por el espacio, gracias por ser tan lindos, espero verlos pronto. Mis redes sociales son @labandidacartelb y @cartelb oficial.
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1: Bueno, seguimos. Era que no me duermo de Tropicana, el programa de todas las noches en toda Colombia. Gracias por seguirnos. Saludamos a la gente en Cartagena, en Bucaramanga, en Cúcuta, la gente en Ibagué, en el departamento del Tolima, nuestra gente en el Valle del Cauca, en Medellín, nuestra gente en Sincelejo, Montería, la gente que también nos sintoniza por allá, en Ipiales, en Pasto, a nuestros amigos en Neiva, todo el departamento del Huila. Gracias por seguirnos, gracias por estar y nuevamente, de verdad, a toda la gente que nos sintoniza en la otra parte del charco, en Europa. Gracias por estar con A Que No Me Duermo de Tropicana. Señoras y señores, ahora sí.
2: Levantando.
1: Sí, ahora sí, Karina, rapidito porque me quedan solamente media hora.
0: No, ven, ay, no. Papaya.
3: Tengo miedo.
0: ¿Quién A Que No Me Duermo? No le guardamos nada a nadie.
3: ¡Estoy caído!
1: Rigoberto caído. Urán, ahora sí, porque resulta que Rigo dijo algo y nosotros comenzamos a charlar, nosotros comenzamos a hablar, pero no le dimos desarrollo al tema. Yo por lo menos sí estaba de acuerdo con lo que el hombre dijo. Le preguntaron por los princesos, qué opinaba acerca de los princesos, y dijo, no, lo que pasa es que hoy en día ustedes lo dan muy rápido. Por eso ya hay hombres princesos y no hay hombres caballerosos que cuando se terminan...
2: Caballo.
1: No, señor, yo soy distinto. A mí sí me gusta...
2: Además, escuche esto.
1: A mí sí me gusta conquistar a la mujer.
2: Caballeroso.
1: Bueno,
2: caballo,
1: está bien.
2: Caballeroso.
1: Entonces, no, yo sí creo que hoy en día la gran mayoría, si eso se pudiera cuantificar, el 90% de las mujeres, pim, pim, pim, pim, ya, chao, llóralo. Eso es lo que les gusta, para eso están, y yo sí estoy de acuerdo con lo que dijo Rigoberto Urán.
2: Bueno. ¿Arrancamos o qué?
1: Pero por supuesto.
2: Oyentes, empiecen a opinar. ¿Creen ustedes que es verdad, que no es verdad? ¿Qué dicen? Confiésese si le ha tocado, no sé, volver a meter sus dotes de caballeroso para poder conseguir algo con una muchacha o ya los dejó tirados a un lado. ¿Ah?
1: Tropicana, buenas.
2: Caballito.
4: A que no me duerma, Tropicana, la más bacana, que es de mi amarillito. La mujer que está activa sexualmente es aquella que cuando se acuclilla a orinar en una cancha de fútbol, el gallo le vuela con un grillo.
1: Amigo.
5: Tropicana, la más bacana, que no me duermo. Caballito, ni pues el chira va a ir al gimnasio que se le achica, güey, ahora sí, de la cara le encanto. Y vi cómo así que está grabando con todas las niñas de Caracol. La verdad que Juliana no le puede hacer nada. Feliz noche.
1: Es verdad, Juliana no, Juliana. Es más, yo soy demasiado amigo de la mona.
2: De mi vida, y no es por chicanear, pero aunque pudiera, no quisiera. De mi una padre. Vez te voy diciendo. No, Juliana ahí mismo hace disque.
1: Oye, pero no, pero ven acá. Ay, o sea, siendo sinceros, las pelas de Caracol están bacanas, ¿no? O sea, por lo menos nosotros aquí en Tropicana tenemos...
2: No, mi amor, ganas. Como usted sabe, pipiloco, cualquier hueco es trinchera.
1: No, Juliana.
6: Mi esposa dice que le duele más el cuerpo cuando hace el amor, porque le doy por ese culo bien...
1: ¡Ey, ey, ey, ey! ¡Ay! Es una nota de voz a Juliana.
7: Muy buenas noches, equipo fuerte de Tropicana. A que no me duermo, pendientes, cuape, cuape.
1: Vea, más oyentes.
2: ¿Quién más?
1: Tropicana.
8: Bueno, están equivocados ustedes todos. Yo soy de aquí, de la ciudad de Barranquilla. Ya les digo que si el hombre aporta, la mujer pide y el mamá aporta, la suelta enseguida, ahí donde la mujer cae y lo da enseguida porque no sabe cómo responderle. Y la mujer que lo hará, no hará.
1: ¿Qué dicen los oyentes?
2: No entendí la mitad de lo que
9: no le entendí el final.
1: Sí. Yo también entendí poco.
10: Caballito, las mujeres hoy en día se pasan de calidad. Ve, a mí me tocó salirme de allá del conjunto donde vivía, la verdad. Porque demasiado abusiva. Yo llegué a la cuadra, habían como unas 10 peladas, para que habían como unas 6, 7 que estaban bien aceptables. Sí, bueno, empecé por allá a vacilar con una y la otra, que era la mejor amiga, empezó a coquetearme, y bueno, yo vacilando con las dos, y la otra empezó a hablarme, y tal, cuando me di cuenta, caballito, sin mentirle, seis, vacilaba con seis, y de un momento a otro las veo hablando a todas, como con guabuladas, empezaban a decirme en frisbee. Y frisbee, yo, frisbee, porque la una se la tira la una y la otra, entonces yo pensé que era eso. Y agarré la primera, que era la que, como que la que más me quería, y le dije, hey, mami, ¿por qué me están diciendo frisbee? Dijo, no, pues, porque nadie lo hace como frisbee lo hace.
2: Pensé porque no tenía presa maluca.
1: Tropicana, montón de notas de voz que tenemos aquí.
9: Buenas noches, Tropicana, Caballito, Karina, bendiciones, y a todas las mesas de trabajo, todos los presentes, todos los oyentes.
2: Qué mal.
9: Yo estuve pensando eso hace días, y es que hoy en día las canciones, sea reggaetón, salsa, etcétera, no duran nada. Y usted se pone a pensar y mira el pasado, las canciones de antes duraban. Y hoy en día la seguimos escuchando. Ana Gabriel, José José, te estoy hablando de canciones viejas. Y si hablamos de salsa, que a mí me gusta mucho la salsa, hay muchas salsas todavía que son viejitas y todavía las escuchamos. Y es ahí mi gran pregunta, ¿por qué la música de ahora no se vuelven legendarias como esas antiguas, sino que ya duran el momentico y se van? ¿Por qué?
2: Como los hombres, duran el momentico y se van. Ah, ya sé por qué le decían frisbee al señor.
1: ¿Por qué?
2: Puro polvo de gallo.
1: Para ti, un talquito, ¿cuánto debe durar?
2: Ah, pero es que conmigo sí es diferente la cuenta, porque nosotras sí podemos decir que podemos durar, si queremos, no sé, 40 minutos.
11: Una hora.
2: Sí, porque no, pues nosotros no tenemos que... Ustedes no tienen como retener, mirar para el techo para que no vengan rápido.
1: Sí, sí, sí.
2: Pero nosotras no tenemos ese problema. Entonces,
1: esa usted,
2: no es mi lamento cara. Decirlo es mucho, pero.
1: O sea, ustedes hacen lo que quieren con nosotros, ¿verdad?
2: ¡Areperas uno! ¡No! ¡Heterosexuales los cero! Hombres que están mirando para el techo, muchachos, ya saben por qué es.
1: Hijo de madre. Al otro Picara, ¿con quién hablamos?
2: Buenas.
12: Aló, buenas noches, Tropicana, la más bacana, con Juanca.
1: ¿De qué?
12: De Pereira.
1: De Pereira, Juanca, ¿cómo estamos, mi hermano? ¿Qué se dice de nuevo? Vea, yo le quería hacer una pregunta.
12: Tómelo, caramelo, aquí camellando, escuchándolos.
1: Oiga, papito, ¿usted por qué le gusta escuchar este programa? ¿Qué tiene este programa que no tenga los demás, carajo?
12: Hermano, tiene a un man que es el piloto de la nave, pero se va temprano. Tiene a dos hermosas mujeres, pero solo una puede acceder al premio.
1: Sí.
12: No, bueno, no es Colombia.
1: Compadre, ahí, pero ustedes están equivocados. Porque aquí, Juliana, mira, Juliana es bisexual, ¿verdad?
2: Sí,
1: Juliana,
2: yo le bisexual. Pego a todo, papi, lo que me atraviese.
12: Juliana, haberlo hecho antes, mi amor. Cuando me suelta. Dejémoslo así.
1: Mi hermano, yo le voy a decir una vaina, que yo llevaba como una semana de estar aquí en Bogotá y lo primero que me ha dicho Juliana, papi, yo le voy a decir un consejo, el que come de todo no se muere de hambre.
12: Eso sí es verdad. Salvación. Eso sí es verdad.
2: Salvación. Mi mamá siempre me decía
12: eso. Come, nunca le hace falta.
2: Eso sí es cierto.
11: Dependiendo donde coma.
2: Bueno,
11: muy galguito el niño.
1: Bueno, dale, pregúntale para
12: ella. Bueno, a ver, les comento sobre el tema. Pues a mí me parece hay dos factores para mí, obviamente, ¿no? El primero es que por lo general va a haber más mujeres que hombres. Es un factor. Y hoy en día hay muy pocos hombres que son caballerosos, que son como uno lo crean antes, porque yo soy mucho peladito, que es muy, muy fiti. Y las peladas son al revés, o sea, no sé, creo que se puede ser un factor. Sí, la educación, como antes educaban a las mujeres o no educaban a los hombres.
2: Sí.
12: Hoy en día es como más liberal. Las redes, en la tecnología también ha dado un plus de conocimiento, que ya un niño de 5 o 6 años ya sabe más que uno. Entonces, imagínate. Ya cuando llegan a los 12, 13, pues ya saben cómo es la vuelta. Imagínense, yo aprendí como a los 14, 15 más o menos.
2: Pero estaba
11: pequeñito.
2: Es
11: que ya usted ve a un niño de 14 o 15 años y usted dice, qué muchacho.
12: Sí, pero no había tanta información como la hay hoy en día, ¿sí me entiendes? O sea, uno sabía usted, lo básico, pero es que hoy en día ya un niño de 10 ya sabe qué es hacer un hijo.
2: Ve, usted ve una peladita de 15 años hoy día, la cosa más exótica del mundo, o sea, super nice, tales. Usted ve las fotos de uno de 15. Ay, no.
12: Sí, sí. Oye, qué bola esta. Que no, bueno, porque yo siempre he sido de presencia, ¿para qué? No me las doy, pero ahí, pero ahí se tiene lo suyo. Sí.
2: ¿Cómo lo criaron a uno? Va mucho ahí.
1: Hermano, entonces. Sí, sí. Entonces usted dice que hoy hay princesos, ¿o cómo es la película? ¿Hoy hay princesos, sí, o es que las mujeres no, lo dan muy rápido?
12: Hay menos princesos y hay más princesas.
1: Okay, ¿sí? Okay.
12: Claro, o sea, nosotros estamos, es que inclusive eso es bíblico, siempre dirá que va a llegar el día en que los hombres van a tener que esconder más, ojalá que llegue el día, pero yo no me escondo, yo algo, aquí estoy, hagan la fila ahí.
1: Juliana, y a ti te pregunto, si hay más princesas, ¿y ustedes cómo hacen, por ejemplo, tú, para conquistar a una mujer? O sea, como, o sea, no, ¿cómo? Sé, si ahora son más princesas.
13: No, no, eso depende. Todas las mujeres son diferentes. Es que todas las mujeres son diferentes. Hay mujeres.
12: Esto depende, es la labia. Hay dos condiciones: que le guste mucho la mujer a uno, o que uno tenga una labia, papi, levanta a todo muerto.
1: Juliana levanta.
13: Hombre, por ejemplo, y Karina usted también. No me dejará mentir, oyente, no me dejará mentir. Hombre feo tiene labia. O plata, sí, o labia. Sí, una
12: labia. Pero después de la labia, ¿qué viene, Juliana? Después de la labia, ¿qué viene? El Kistinguis, si no hace bien Kistinguis, hasta ahí después.
13: Ah, sí, claro, sí, sí.
2: No,
13: sí,
2: pero
13: sí.
2: Dicen que hombre feo, eso no, le da mi amor, no, como a cajón que no cierra, no, eso bien, no, si
1: fuera la vida. Pero señor, vea, yo le voy a decir una vaina.
12: Y hablando de eso, cuando uno termina más mal es cuando usted hace el amor con una flaquita, pero esos huesitos se le entierran a uno y
13: amorcito, uno lo más de bueno. ¿Usted termina más dolorido después de hacer ejercicio o de hacer el amor?
12: No, hacer el amor, no preguntarle a la gente.
1: Vamos a preguntarle a los oyentes. Llamen de una al 601-348-7601, porque Juliana Cardona le va a hacer un test, le va a hacer una pregunta. Ustedes quedan más adoloridos después de hacer el delicioso o después de ir al gimnasio. 601-348-7601. Y si hay una mujer por ahí, que también nos llame y nos cuente su experiencia.
13: Porque para los que están en TikTok, pues voy a hacer mi show acá. Pues es que, hombre, yo no sé, de pronto las mujeres también. Pero es que un hombre después de estar así...
1: ¿Cómo?
13: A ver.
2: Ñeque,
13: vea, si yo hago medio ejercicio de glúteo en el gimnasio.
2: Pero es que es movimiento, Juli, pero es que ahí no solo hace movimiento el hombre. Eso es parte y parte, tampoco pues el tirado ahí, no.
13: No, pues sí, pero pues igual ellos hacen su movimiento pélvico excesivo. Y yo siento que eso puede generar un poco de dolencia, también dependiendo de la edad.
1: Mira, está en la ciudad de Barranquilla el gran George, mi hermanito, el George Salsa, el Family Salsa. Un abrazo, mi hermano, escuchando Tropicana.
2: Con el patrocinio
1: Y él te está viendo, ajá, Juliana, que si le puedes hacer otra vez ese movimiento pélvico.
13: Ya empezó con la payola, páguemela a mí, yo le hago el movimiento. Véanme se lo hace ese movimiento. Porque, vean, bueno, las mujeres de TikTok. Pronto, Karina, ¿usted hace el helicóptero?
2: Obvio.
13: No, pero los hombres son más o menos, espere, enfóqueme la nalguita.
2: Ay, por fin, hoy sí está mostrando la nalga, vean.
1: Juliana es Rupertona.
13: Ah, sí, yo sí.
2: Pero no vas a mostrar aquí las cosas.
13: No, míralo.
1: Chiqui. Juliana.
2: prohibido escenas para menores de edad. Prohibido. Juliana, pero
13: ahora me pregunto, ¿será que es por eso que los hombres casi no tienen nalga?
1: Yo creo que sí.
13: Porque la echan, claro, mucho para adelante.
2: Qué tremendo, sí, secadero ahí, vea. Ajá.
1: Pero ¿por qué no sale barriga entonces? Porque eso también es un movimiento.
2: Porque claro, es que el movimiento es para adelante, entonces
13: sí, echan para adelante. Ajá.
1: Okay.
13: Sí, porque es también que, he escuchado que dicen la barriga también empuja.
2: Es que okay, le voy a decir una cosa. Hay otra cosa importante. ¿Qué? Según un estudio
13: realizado por...
2: Según la profundidad del dedo en el ombligo, ¿es que el hombre es buen catre o es mal catre?
13: Oiga.
2: Entre más usted mete el dedo en el ombligo, los hombres... meten el dedo en el ombligo. Ojo, pues, cochinos, véalos todos ahí con el dedo.
14: Sí, ahora caballito, sí. Caballito, buenas noches. Dios los bendiga de la ciudad musical de Colombia, Ibagué.
2: Ibagué.
14: Ya hacemos, caballito, mucho calor, hermano, mucho calor. Demasiado calor, caballito, ayúdenos.
15: Porque resulta.
14: Muchas gracias, caballito. Dios lo bendiga.
1: Un abrazo, mi hermano. Oye, Juli, de verdad que la gente le está pasando mal, ¿no, Karina? La gente le está pasando mal en Ibagué. Y bueno, en Barranquilla, uy, ni sí, se diga, ¿no? Barranquilla, impresionante. La sensación térmica a la sombra supuestamente es de 50 grados. O sea, horrible.
2: Es que está muy feo. ¿Pero por qué? ¿Es por la época? ¿Por qué? ¿Por qué?
1: Sí, porque el fenómeno del Niño. O sea,
2: sí, pero menos el Niño. Acá, ya, por ejemplo, ya. Se están secando las represas.
1: Qué vaina, ¿no?
2: Está complicada.
1: Tropicana.
14: Buenas noches, Tropicana, la más bacana, bacanísima. Oiga, hoy en día ya uno no necesita pedírselo a la misma vieja se lo pide a uno. ¿Dios? Le toca a uno cuidarse a cuál grilla se lo da.
1: Total.
2: Uy, ¿vio? Sí. ¿Vio? Les di.
1: Juli.
2: ¿Qué así son, señor?
1: Pero
2: así no son todas.
1: No, Yo no, te voy a decir una cosa.
2: No, así no son todas, muchachos.
1: Mira, hoy en día.
2: Defiendo a las que son bien.
1: No, hoy en día uno tiene que ver dónde va a incrustar su cosita o hipotecarla porque.
2: Su cosita,
1: sí,
2: ay.
1: Porque es delicada la situación con el tema de las enfermedades venéreas.
2: Uy, sí.
1: Las ITS, claro, entonces eso no va.
2: Deje de estar metiendo echechen en todos lados, señor, que luego se le prende algo.
1: Sí, total.
2: Hay una canción de salsa, los que sabrán que amo la salsa, que justo habla de eso. Pero lo más triste es que le toca dejar a la familia o salvar a la familia, porque él obviamente ya no se puede acostar con la mujer. Y además tampoco se lo merece, o sea, así no le hubieran prendido el CIA. Pero el caso es que la canción se llama Mi Vida Vencida, póngala ahí un momentico.
1: Juliana me enseñó, se va.
2: Bueno, pero
11: porque no podemos.
2: Porque estamos en YouTube.
1: Sí.
11: Ay, tiene un momentico YouTube.
2: Sí, ya va a ser Cami, uy, vea. Escucha esta canción.
11: ¡Cami, botelo!
2: Ya lo muteó. ¿Usted ha escuchado esta canción, Cari?
1: ¿Y quién la canta?
2: A ver.
1: Mi vida vencida.
2: Vida vencida,
1: ¿no? Vida vencida.
2: Vida vencida.
1: Vida
2: vencida.
11: La canta Juliana.
2: Está bien.
1: Yo la canto. Nada, Juli. No me aparece. ¿No ve?
2: Ah, pero yo la busco.
11: Ah, qué pereza con caballo.
1: No me aparece.
2: Voy. De pronto con el artista le puede aparecer. Vida vencida.
1: Se va.
2: Vida vencida. Ay, es del Gran Combo de Puerto Rico.
11: Es más, ponga vencida.
1: Gran Combo, vamos a ver. Espérate ahí.
2: Porque si no la encuentro, yo la pongo. Ay, no.
11: Ya lo encontré aquí.
2: ¿Sí?
1: Dale, pues.
11: Sí. No, un momento, calmado.
2: Ah, está bien.
11: Yo hundo el botón.
1: ¿Qué? Ojalá, tú sí eres lenta, Karina. Sí. Che, qué vaina.
2: Póngale no, cuidado señor, maleta, a la que letra. No. Que la, esa letra es un poema.
11: ¿No escuchan ahí?
2: No.
11: Ya. Perdón.
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2: Escúchamelo. Escucha bien.

0: muchachos, eso es una gran canción, se la recomiendo.
1: Hijo de madre.
0: Y luego le dice, y no es justo que tú y nuestros hijos tengan que perder por algo que hice solo por un rato de placer.
1: Qué vaina. Por eso es que yo digo, nosotros los hombres no podemos poner en riesgo y perder nuestro plato de comida bien servidito por un poquitico de lenteja. No, señor, no sea bruto.
2: Pero muy bien que usted lo ha dicho. Muy bien. Collo caballito, que le quede bien claro.
1: Porque me dices collo caballito.
0: Predica, pero no aplica.
1: No, Juliana, tú sabes que yo no soy así.
0: No, oiga. No, Juliana. Antes porque sé es que digo.
1: Bueno.
2: Esa carita tiene.
1: No. Chicas, ¿qué hacemos? Recibo llamadas, ponemos opiniones, llamadas, porque esta vaina está.
2: Tírenlos.
1: Dale, de una, rapidito, 4 minutos de audio.
3: Ay, pruébame, para que vean que seguís pidiendo. Porque yo ya estoy jugado en esos asuntos. Ay, tú dices que solo quiero es probar eso. Y yo quiero probar para estar seguro ahí. Dame a mí lo mío. Ay, ya que está lo tuyo.
1: El man está en su vuelta.
2: Ajá. Pero entonado.
4: Caballito, Juliana, muy buenas noches. Desde aquí, Bucaramanga, un saludo muy especial. Lo escuchamos todas las noches. Y ese comentario del tipo de Frisbee, yo creo que el que, mejor dicho, el que mucho abarca poco aprieta. Yo no creo que sea así.
1: Más oyentes, hola, Tropicana. ¿Qué dice?
5: Oiga, caballito, ustedes son tan poco indispensables que nosotros podemos tener un consolador y un satisfyer. Vea, le digo que esas dos bellezas lo dejan a uno pegado como una araña en una esquina. Cosa que ustedes no son capaces de hacer.
1: No todo.
5: Ahí se la dejo, caballito.
1: No todo.
5: Jenny. Ahí se la dejo.
1: Yo le voy a decir una cosa. Pero a usted, mi señora Jenny, es lo siguiente. El primer delicioso es como el trabajo, como una entrevista de trabajo. Si lo llaman al día siguiente, el trabajo es suyo. Por eso uno tiene que tirarla toda. Pim, pim, pim, pim, pim, pim. Eso tiene que ir uno con todos los hierros contra las de la ley. Entonces, hay unos princesos que sí no hacen las cosas como tienen que ser, y por eso es que le pegan los cachos y los dejan.
4: Ah, que no duermo. Bueno, caballito, Cari, Juli.
2: Hola.
4: Bueno, eso es, no sé. Bueno, yo vivo acá en Chile, pero acá las mujeres son muy independientes. Y yo soy una de las personas que me considero muy caballeroso, porque yo soy de los que me levanto, hago el desayuno, les paso el desayuno a la cama, me encanta la cocina. Entonces, soy de las personas de que quieren, mi amor, para aquí, para allá. Entonces, pero no, resultan ser o tóxicas o no sé, tenaz, porque igual hasta mi celular tienen las casas, que yo cuando me comprometo con alguien es con alguien. Entonces ya es solo esa persona. Entonces, pues sí, se me han atrasado un poco de niñas que nada que ver. Y cuando por lo menos voy a Colombia, entonces también lo mismo, soy caballeroso, soy esto. Pues entonces ellas están ahí, que deme tanto, deme para esto, deme para lo otro, deme para acá, deme para allá. Y pues uno dice, no, estas ya son interesadas, no buscan algo
1: material. Bonito.
2: Claro, porque aquí está el bobo.
4: Yo tengo 46 años y pues la verdad quiero algo estable y algo lindo, porque ya ahorita a esta edad no estamos para jugar con nadie. Tropicana, la más bacana, bacanísima, a bueno, que yo no duermo.
1: Eso, Juli, bueno, ya para ahí finalizar, ¿cuál es tu última opinión al respecto de Cari? Ya para finalizar, ¿cuál es la opinión tuya, Karina y Juliana, al respecto de esto? ¿Hay mujeres que lo dan muy rápido o hay princesos?
2: Yo digo que por

0: culpa de las redes, de todo hoy día, como se ha actualizado la fama o como venden ya el cuerpo de una persona a la deriva y por lo que les dé la gana, se ha dañado mucho el gremio. Pero no todas somos así.
1: Juliana,
0: no podemos generalizar.
2: Bueno, muchas gracias por invitarme a este programa. Primero que todo, yo creo que hay princesos y hay bandidas. Muchos princesos y muchas regalonas. O sea, princesos, definitivamente los hombres, y sacan de excusa que las mujeres son regaladas para poder ser princesos. No, mi amor, usted siga siendo caballeroso, usted siga siendo detallista, usted haga lo que le guste hacer, así se lo den o no se lo den, no le eche la culpa a la muchacha. Si ella está calenturenta, bueno, usted me arrecha.
1: Bueno, me trata bien a las peladas, chao, un abrazo.
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0: vamos, señores, a que no me duermo de Tropicana. No me vaya a dormir, mi amor, que usted está trabajando. Pilas, pues. Estamos Karina Uribe y yo terminando estas dos horitas de este martes con ustedes. Un martes donde María me ha hablado de todo como era, que hasta yo me puse a hacer posiciones sexuales y todo. El que no le tocó, no le tocó.
1: Tengo foto. Vaya YouTube, devuelve el videito un poquito hasta que encuentra las nalgas de Juliana.
0: Bendito sea Cristo Jesús.
1: Bendito. Bueno, llegó el momento de más chismes.
0: Uy, más cuente. Chismes. Perdón, es que me agarró un momentico el sueño.
1: Pero como que no sueño, ¿usted qué cree?
0: Pero sabe, no, mentira, no tengo sueño, estoy cansada, es que hoy le di como durito al gimnasio.
1: Ah, yo pensé que le daba durito a otra cosa, pero
0: no, está enferma.
1: Oh, gorda, qué rabia.
0: Sí, qué pecado, y tiene gripa y donde de pronto me
1: no,
0: donde me la ahogo un poco no, y me va. No. Yo quería que se viniera y se fue. No,
1: cuidadito.
0: Cuidadito. Mi amor, cuéntame.
1: Tírale chisme a esto, Juli. Tírale ahí el botón.
0: El botón del chisme.
1: Hundilo.
0: ¿Será que este me encima? Ay, me pucha, listo. Esta no es. Ah. No lo tengo.
1: Papaya, ponga papaya.
0: ¿Cómo es que es? ¿Papaya?
1: Papaya. No. No vaya a poner mango ni sandía porque eso es otra cosa.
0: Está listo, 3, 2, se fue.
2: ¡No den papaya!
3: ¡Tengo miedo!
2: ¿Quién a que no me duermo? ¡No le guardamos nada a nadie!
3: ¡Estoy caído!
0: ¿Ha caído? ¡Estoy caído! ¡Ay! Más de uno dando papaya por ahí. Más de uno dando papaya.
1: La papaya, bueno, la papaya. Dando papaya y entregando de todo un poquito. Bueno, ¿cómo le parece que estaba para los conductores? Esto va como denuncia para que cuenten sus anécdotas. Listo. Se fue un par de influencers para Bogotá.
0: Sí.
1: Entre la vía Medellín-Bogotá. Y vea lo que describen estos muchachos.
4: Ey, ojo, los que viajan para la vía Medellín-Bogotá.
5: Está demasiado peligroso porque hay muchísimos huecos en ambos carriles. Entonces, mucho cuidado. Mejor dicho, de noche no.
4: Ya, por ejemplo, ese carro donde le toca ir ya.
1: Vea, un carro ahí.
4: Dígame usted, va en ese hueco, ¿qué le puede pasar? Aquí hay más. Y estoy en la mitad de la carretera. Miren cómo está la vía. Miren cómo está la vía, vea. Viene ese camión. O sea, es impresionante. Ahí hay mucho hueco. Vea cómo le toca parar al carro allá, al camión. Tengo que pasar despacio. Ahí hay otro hueco. Aquí escribo otro. Miren por donde pasa. Por la mitad de ese hueco. Véalo allá. Ya se va a pasar despacio. Mucho cuidado, Medellín, Bogotá, está muy peligrosa. Vénganse despacio, vénganse tranquilos. Vea, por ejemplo, ahí viene este camión. Este camión, como le toca pasar aquí por un ladito, vea. Mire, porque es que ese hueco ahí, que mira, porque aquí está la moto.
1: Bueno, este par de muchachos están dejando aparte de una denuncia. Oiga, una situación que vive Colombia en este momento terrible. Si usted, que es conductor, nos está escuchando y le cuento que en este momento nos quiere informar de algún lado donde usted ha perdido una llanta, se ha caído, se ha accidentado, le ha pasado algo por culpa de esos huecos, por culpa de esas vías, cuente a través del Tropi WhatsApp que está disponible hoy. Historias, anécdotas de carretera donde estos huecos son los culpables.
0: Hay una cosa que me parece muy bacana de las personas que conducen camiones, de los camioneros, los de las mulas, y es que siempre están eso. El de ese el que le gusta a usted, ¿no, mi amor? El doble troque.
1: El doble troque, mi amor.
0: Esa gente siempre está ayudando. O sea, yo creo que si, por ejemplo, yo fuera camionera, ¿cómo sería si yo fuera camionera?
1: No. Se mete por todos lados, así.
0: Muy bacano que uno pueda en serio colaborarle a la gente que está por ahí en la vía, que se varó, que de pronto le pasó algo, ¿sí o no?
1: Y es más, ya mismo en esas mismas historias de carretera tengo otra anécdota de un chico que pasaba en su camión. Ajá. Un camioncito se iba a voltear y él con la tractomula le ayudó para que no se cayera.
0: Ahora, cuando uno puede ayudar, porque con esa huecamenta que encontraron ellos. Pero yo tengo una pregunta. La vía Bogotá-Medellín es solo una, ¿no? ¿Cierto? Hay varias. ¿Hay dos?
1: Sí, solo una.
0: ¿Solo una? No sé, sí. Que diga la gente experta en las vías de este país.
1: O si conocen por dónde se pueden meter para salir a Medellín, que no sea por la Medellín-Bogotá.
0: Yo sí le voy a decir por dónde se pueden meter.
1: Ojo con
0: ellos
1: eso.
0: Van a cojo con el cuidadito.
1: Bueno, ¿qué opinen? ¿Qué cuenten? ¿Qué manden noticas de voz? Anécdotas de esas de carretera, muchachos, donde ustedes puedan denunciar, pueden contar su historia. Hay más de uno que le juro que volvió a nacer después de un accidente por culpa de un hueco.
0: Uy, sí. Uf, la gente, es que un hueco, uno lo ve ahí como todo tranquilongo, pero un hueco puede hacer que usted pierda la vida. Seguramente.
1: ¿Pierde la vida? ¿Qué? Voltea el carro, pierde un montón de cosas.
0: Muy peligroso. Empezamos a escuchar a alguien,
1: por ejemplo.
0: Señora.
1: Se ha accidentado en vías principales, Juli.
0: Sí.
1: Y llevando carga, se le roban la carga.
0: ¿Larga y ancha? ¿La carga?
1: Larga, ancha, cuadrada, volteada. ¿Cómo
0: hombre,
1: se apela,
0: sí, qué lástima. Y a mí me da mucho pesar porque muchas veces las cargas que ellos llevan, pues obviamente no son de ellos, ellos solamente son los conductores. Y son frutas, verduras, alimento que va para otra ciudad que lo necesita, mi amor.
1: Hasta ayudas.
0: Ah, toca abajo. ¿Abajo?
1: ¿Qué? ¿Abajo qué?
0: Es que Cami va a traer bueno, cafecito y toca
1: ¿qué
0: abajo?
1: Están hablando internamente? Ah. Bueno, ¿qué hay ahí? ¿Qué oyentes hay, Juli? De una, al grano.
0: Espere pues, ya mismo, a ver, Johncito.
6: ¡Qué puta! Yo una vez fui a Medellín a rescatar la camioneta mía, que es con la que trabajo hoy en día. Y yo solamente sé que salí por los 80 y dele patín para allá y para allá. De ahí no supe más. Que con decirle, me fui en uno de esos buses de dos pisos y puta, llegué sin lombriz allá a Medellín. Me hice el puesto de arriba del que queda encima del conductor. Y Ave María, hueputa. Llegué sin lombrices.
1: No, de verdad, eso es muy peligroso.
0: ¿Usted ha montado en bus de dos pisos?
1: No, yo he montado en otras cosas de dos pisos, pero no en bus.
0: No, ya van a ir a cachicanear, mentirosa.
1: Mentiri.
0: Darwin.
1: Bueno, a ver, ¿quién más?
7: Tropicana, la más bacana.
1: Buenas.
7: Karinita y Caballito, buenas noches. Y para mi Julia hermosa, un beso grandote.
0: A Caballo ya no le saludé, que ya le fue. Bien, mi amor.
7: Uy, quería comentar, Caballito. De verdad que para lo que dice Karinita de los 70 mil pesos que le está cobrando, está quedando es como un princeso.
1: No.
7: Sea la justificación princeso. Que sea, no, eso no es de un caballero. Y menos por dejarlo esperando, no, ¿quién le va a cobrar 70 mil pesos? Princeso, de verdad
0: princeso.
7: Que sí, Caballito.
0: Ahí es que hay mucho princeso, Caballito, el primer princesito que existe acá, nada que hacer, no tengo que estar escuchando y sin poderse defender, pero las cosas como son, 10-19, Gillo Rap.
8: Escucha, ve y comparte, Tropicana, Juliana Mamazota, Karina Mamazota, me la bendiga, las amo. Si a usted no le gusta bailar, si a usted no le gusta, si a usted no le gusta tomar, no es mi problema, oiga, vale, cuidado. Una vez yo le estaba insistiendo a una persona, a un chico, pero hágale, un chico, hágale todos los días, hermano. Y nunca me decía que no, que la cogiera, que es loca, que no sé qué me trataba de mal. Y el día que me dio la oportunidad, pero si llega ya, se la doy. Y me voy yo en el taxi. Ta, ta, ta, ta. Y había un hueco y pa. Se me toteó la llanta trasera aquí mismo. Ay, no, Julia. Karina. Nunca más lo volví a ver. Nunca más perdí la oportunidad de mi vida. Oiga, que la bendiga.
1: Con un chico.
0: No, pero. Ay, Gillo. No, pero así no fueron las cosas. De explicar
1: entonces,
0: ¿cómo a Gillo?
1: Fueron?
0: No, seguramente era un negocio. Lo volvemos a escuchar porque yo tampoco entendí.
1: Pero eso no parece un negocio.
8: Gillo Rap, escucha, ve y comparte Tropicana. Juliana Mamazota, Karina Mamazota. Me la
1: bueno,
8: bendiga, las amo. Si a usted no le gusta bailar, si a usted no le gusta, si a usted no le gusta tomar, no es mi problema. Oiga, vale, cuidado. Una vez yo le estaba insistiendo a una persona, a un chico, pero hágale, un chico, hágale todos los días, hermano. Y nunca me decía que no, que la cogiera, que es loca, que no sé qué me trataba de mal. Y el día que me dio la oportunidad, pero si llega ya, se la doy. y me voy yo en el taxi.
1: La oportunidad se
8: le había un hueco y pa, se me toteó la llanta trasera aquí mismo. Ay no, Julia, carina, nunca más lo volví a ver, nunca más. Perdí la oportunidad de mi vida. Oiga, Dios la bendiga.
1: ¿Vio?
0: Ay, Gillo, se le iba a dar el doble troque por Detroit, ¿cómo así?
1: Nosotros no sabíamos esa Gillo.
0: Ve, Gillo le pega también a las dos cosas como yo. Vea, pues, yo no había eso.
1: Bueno, pero déjelo ahí tranquilo, menos mal sobrevivió, listo.
0: Sí, señor, es que sobrevivió. Solo había un vaso.
1: Bueno, cuente a ver.
0: A ver, Alberto.
9: Hola, buenas
0: el que
9: noches.
0: Tiene el cu-
9: Juliana, buenas noches para todas. Todos, Juliana. Todos oyentes de... A que no me duermo de Tropicana, la más bacana, vea, por aquí es de la ciudad de Cali, ve, mira, ve. Ah, pues, ¿qué les digo, chica? Yo que una vez iba por la vía Candelaria para Popayán, y en una reta de esas yo voy bien, chévere, ahí cuando veo sí. Que va pasando una pacha y una llanta. una pacha, pues, dos llantas en una pacha. Cuando la veo que va pasando, era una pacha del trailer que yo iba manejando. Menos mal no pasó nada porque cogió para un cañal de... Ese es lo que o me pasó así suavecito.
0: Ajá, sí, señor.
9: Y
0: él pensó que era de otra persona y era de él, del camión que iba a
1: conducir. Y era el camión de él.
0: Ajá.
1: Uy, qué susto.
0: No, mentiras, don Alberto, es que ojo, Juliana, ojo.
1: No,
0: don Alberto,
1: vea, no le den papaya.
0: ¿Qué tiene?
1: No le den papaya, Juliana.
0: La mente abierta.
1: Bueno, ¿qué más dicen?
0: Vea, ya respondió Gillo Rap, nos va a sacar de la duda. ¿Qué fue lo que pasó?
8: Ah, no me extraña. Ayer se lo dije, la vez pasada se lo dije, sé que usted no me para olas. Yo le dije que yo, no, yo soy bisexual y yo no lo niego. Lo sabe todo el mundo.
0: No,
8: no,
0: no.
8: Pena.
1: Ah, ok.
8: Nada, yo le. Sino que esa vez, ¿sabe qué? Julián y Karina, uy, Dios. No, es la única oportunidad de mi vida y preciso ese por culpa de los huecos de Bogotá. No. Se toteó la llanta. Pero sí, no, nada. Por eso te amo, Juliana. Y por
0: te
8: eso
0: amo, Gillo.
8: Porque nos sentimos representados.
0: Eso, mi amor. Eso, que viva la marica.
1: Juliana.
0: Gillo. Gillo, no le convenía. No le convenía a Jehová.
1: Por menos mal, quién sabe de qué se salvó.
0: Sí. Vea que las mamás siempre dicen, si usted tenía un plan y no le sale, y pasa algo muy raro, que usted dice, pero a mí nunca me pincha la llanta, pero es que se no tenía que llegar a ese lugar. Quién sabe, de pronto el muchacho no se había lavado ese ojo por
1: El destino, Juliana.
0: Ah, sí, señor. A ver,
1: no, pero qué susto, a mí sí me ha pasado de todo en las carreteras, qué miedo.
0: Un día,
1: vea, por esquivar un hueco, me salieron dos perros y casi revuelco a uno de los perros. Y no revolcar a uno de los perros, me revolqué yo.
0: Ah, eso pasa mucho, la gente por esquivar a los perritos, vea.
1: Sí.
0: Bailita. A ver, nos está hablando nuestro Tope Amarillito de Cali. Fiel oyente de...
1: Buenas.
0: Este hermoso programa.
10: La más picana, la más bacana, Karina.
0: Mi amor.
10: Brasil y aquí de Cali, pero Karina, eso no es solamente en carretera. Acá en Cali, la malla vial, hace mucho años me mete mano y hay unos cráteres. Ahí me ha tocado que ayudar varias gente en moto que se han caído y se han quebrado los pies. Me ha tocado llevarlo en el taxi, porque la malla vial está bastante deteriorada acá en Cali. Tropicana, la más bacana.
0: Me acabo de acordar de
1: las ciudades también.
0: Ah, me hacen un favor, Karina.
1: Dímelo.
0: Venga, hable. Ah, bueno, no, espere que acá hay otro audiecito porque yo necesito que los oyentes hablen.
1: Que venga, hable. Es
0: que me acabo de acordar de un video que yo no se la mostré. De un video que yo no le mostré hoy y hay que hablar. Uh-huh. Ahora me acordé porque el Tropi Amarillito de Cali y el video es de Cali. Entonces yo necesito hablar con todos sobre eso. Pero mientras que...
1: Pero ahorita.
0: Ajá.
1: Ahorita tenemos dos horas.
11: Que se vuelca, le recogen la carga, se la arruman, se la apilan y se la tienen listica para que la vuelvan a cargar.
0: No. Ay, muy bacano, ¿no? ¿Ves? Que los camioneros pues ayudan un montón. Sí, los quiero mucho, tan lindos.
1: Y o sea, hay... pero si ayudan o se lo roban.
0: No, él dijo, se lo apilan, se lo acomodan y se lo vuelven a meter.
1: Ah, ¿qué? ¿De qué estamos hablando, Juliana?
0: Pues de la mercancía que lleva ahí
1: se
0: en el camión.
1: Se lo apilan, se lo organizan y vuelven y se lo meten.
0: Vuelven a meter, señora. Así son las cosas. Sí,
1: señora.
12: Me amo, niño. Yo escucho, veo y comparto a Tropicana, la emisora diferente que lleva los peluditos de la gente. A que no me duermo de Tropicana. Buenas noches, mi amor, mi Luchi, mamacita linda y hermosa.
1: Hey, ¿cuál Luchi?
12: Carinita, mi amor, linda y hermosa. ¿Cómo me gustaría Luchi, verte en el WhatsApp?
1: Luchi, Juliana.
12: Y a usted también, carinita, mi amor, lo linda que estás. Toda querendona. Ambas. Para solicitar mi canción que te he dicho, la salsa. Esa cobardía de mi amor por ella hace que la vea igual que una estrella. Para dedicársela a Julianita, mi amor, linda y hermosa.
0: A ver, pero él metió que acá estaba Luchi, Karina y yo.
1: Y Juliana.
0: Tiene ese oído muy desarrollado, más que usted y yo de una vez.
1: Humor potente, le cuente.
0: Bueno, contexto para los que se van conectando. Resulta que hay unos moteros, una gente que hace contenido y grabó un montón de huecos en la vía. Y entonces están en la vía de Bogotá,
1: Medellín, Bogotá.
0: Entonces estamos hablando qué ocurre en las carreteras, si la gente ayuda, no ayuda, avisa, no avisa. Si ustedes piensan que las carreteras en serio están en muy mal estado para atravesar de ciudad a ciudad, y que además esa vía en particular que estaban denunciando en ese video que Karina nos puso a escuchar, es muy concurrida, porque hay unas vías más concurridas que otras en el país, todo hay que decirlo, y esa vía es muy concurrida.
1: Y si a usted le han pasado cacharros, le ha chocado, se ha accidentado, si le ha pasado de todo, cuente también. Estamos hoy con esas anécdotas, confesiones de...
0: Confecciones, se confecciona ropa, se confecciona blusas.
1: De confesiones de carretera que nos las compartan.
0: Sí, señora. Bueno, acá José Gámez.
1: José.
13: Ahí yo concuerdo con el oyente. Sí, en la parte donde hay gente más honesta es en mi Boyacá, lindo y querido. Boyacá, cuando hay un accidente, si la gente ayuda es a resguardar la carga y pues evidentemente al conductor, las personas que se vean implicadas en el accidente. Será en la única parte de Colombia donde somos así. ¡Que viva Boyacá!
0: ¡Que viva Boyacá! Ahora estamos conectados con Boyacá de 8 a 9, de 8 a 9 y media más o menos nos conectamos con ellos, nuestros compañeros muy maravillosos de Boyacá. A ver, Jane.
1: Bacano. ¿Quién por ahí,
14: en
1: buenas?
14: En la costa, camión que se vuelca le roban la carga, pero en Boyacá se la pilan y se la vuelven y se la cargan.
0: Uy, eso es un mensaje.
1: ¿Viste?
0: Eso es un mensaje. O sea,
1: pero ¿por qué sabiendo que...? O sea, es que la gente tiene una mentalidad de que nos llevamos eso porque es que el dueño de eso es rico.
0: No,
1: o sea, qué tristeza.
0: No. ¿Será que la gente piensa eso? Yo creo que es porque la gente está mal enseñada. O sea, es como, y además...
1: No.
0: Y además yo siento que cuando usted le quita algo a alguien que no es suyo, así esa persona, digamos que esa persona tuviera mucha plata, eso es una maldición muy hijo de madre. Usted siempre va a vivir en escasez, nunca va a tener abundante. Porque es que esa vaina no era suyo y usted sabía. ¡Qué horror! Ese día lo que le tocó al pobre camionero que le robaron las cosas. ¡Ay, Dios mío!
1: Vea, le voy a decir una cosa. Acá en Medellín, bueno, al ingreso de Medellín, hubo un accidente hace poco.
0: Ajá.
1: Creería yo que un año o más. Bueno, el accidente, al fin y al cabo, de un camión de licor.
0: Sí.
1: Transportaba licor, el conductor falleció. Y mientras que la gente veía que el conductor estaba ahí, o sea, vulnerable, incluso como en sus últimos minutos de vida que podían hasta ayudarlo,
0: ajá,
1: la gente prefería robar que ayudarlo a él. O sea, estamos llevados del berraco. Bendito, ¡estamos llevados,
0: estamos
1: Colombia!
0: Mal. Esta sociedad
1: ¿qué
0: está
1: opinan?
0: Muy acabada.
1: No.
0: A ver, señores, espérenme que por acá... Es que los mensajes a veces se demoran un poquitiquitico en cargar. 310-206-3302-601-348-7600. Opíneme del tema, mi amor, que usted es conductor y seguramente ha cogido carretera. Sabrá si es muy complejo o no lo es. ¿Qué tipo de situaciones le ha pasado en carretera? Donde de pronto usted lo hayan ayudado, haya tenido que ayudar a alguien o algo que usted acuerde que le haya pasado en carretera en las vías de este país.
15: Uy, eso me hace recordar, ¿ustedes se acuerdan de lo que pasó en Tasajera con el tanque de gasolina? Ese tipo de cosas pasan.
0: ¿Qué era? Yo no me acuerdo.
1: Que se incendió, no fue que se chocó, se incendió y varios vehículos se incendiaron.
0: No sé, pues si
1: y ustedes se le robaron las cosas a la gente.
0: Sí, ya me acordé. Sí, señora. A ver, ya completé mi misión. Ya completé mi misión. Así que tenemos el otro tema listo.
1: Pero ahorita. Ahorita, sí, Julia, sí, maneja la calma.
0: Mi amor,
1: manéjalo tiempo.
0: Como tenemos varios temas.
1: Sí, manéjalo. ¿Qué más dicen por ahí? Buenas.
0: No dicen nada, mi amorcito. A ver, José.
15: ¿Por qué no? Bueno, las entro en contexto. Se volcó el carro tanque de gasolina y llegaron las personas, en vez de ayudar, llegaron a robarse la gasolina y se estalló el carro y se murieron un poco de personas en ese accidente.
0: Uy, qué difícil. No.
1: Imagínese.
0: Ay. Uy, yo no me acuerdo de eso. ¿Eso hace cuánto fue?
1: Poquito, ¿o no fue este año?
0: No.
1: Sí, no, yo creo
0: este
1: que
0: año,
1: este año.
0: No, señora. No, mami, usted, hágame el favor y se detenga bien.
1: Pero yo creo que fue este año.
0: Vamos a ver.
1: Sí, señora.
0: Bueno, mil, ya veo. Mil. Leo, ¿accidente con qué? ¿Era qué? ¿Gasolina?
1: En peaje, ponga accidente en peaje. Incendio. Ay, venga a verle.
0: 2025, mija, creo. O sea, el año pasado. Pero igual, como José sí se sabe la historia, nos va a decir. ¿Cuándo fue eso, José?
15: Eso fue hace como 12 años. No, mami, se ahí lo pueden buscar en YouTube.
0: No, mija, menos mal que eso
1: no,
0: fue.
1: No, pero el de hace poquito.
0: ¿Cuál hace poquito?
1: El de hace poquito que fue llegando a Bogotá.
0: No, señora, usted está mal.
1: Bueno, hace 12 años, yo por allá no me acuerdo.
0: ¿Viste? Otro oyente me dijo, Julianita, eso fue 2020. Sí, madre, eso fue hace rato. Eso fue hace rato.
1: O sea, que fue otro.
0: Eso es cuento viejo. Bueno, señores.
1: Ya saben, opinen. Aquí les tengo, mientras Juli. ¿El tuyo es también de conductores?
0: Claro, yo tengo dos. Tengo uno de un señor que hizo un escándalo en un avión. Ese es el que más me parece divertido. Y otro de un servicio, de un man que presta servicio de moto y bajó a la pasajera, y eso yo lo envié por el grupo.
1: Ese me gusta.
0: Listo.
1: ¿Pero tiene palabras? ¿El man habla?
0: Sí, claro. Pues, hombre, si no lo mostraría, me extraña, mi hermanita, porque yo no
1: Listo,
0: soy tan bobo.
1: Fue, aquí fue.
0: Pues, espere, contestemos esta llamadita. ¿Aló?
1: Buenas.
16: Aló, buenas noches, Karinita, mi Juli.
0: Buenas noches, mi amor, ¿cómo está mi vida? Suéname el pito, suénamelo.
16: Ay, ¿sabes con quién hablas? ¿No sabes con quién hablas?
0: Karina, sí, porque usted se llama Karina.
1: ¿Con quién?
16: Jackson Barrios, deja de barrio. Jackson Barrios.
0: Jackson Barrios, ¿qué más? ¿Cómo estás?
16: Bien, mis amores, bien. Bueno, la pongo en contexto sobre la tragedia de Tasajera. Eso fue lunes 6 de julio del 2020, donde un camión cisterna se salió de la vía. La comunidad de Tasajera comenzó a coger combustible. Y uno de esas personas también intentó robarse la batería, y como eso hizo chispa, se quemaron todo.
0: Ay, sí, ya me acordé.
16: Lunes 6 de julio 2020.
0: ¿Ves? 2020.
16: 45 personas muertas.
0: O sea, hace 6 años, señora.
16: Uy,
0: bueno,
16: pero ya me
0: acordé.
16: Señorita, estaban robando. Hace 6 años.
0: Dios mío, santísimo, mi amor.
1: Amor, a usted le ha tocado. Bueno, ¿vos trabajas con tu carro?
17: Mori,
1: ¿a ti te ha tocado algún accidente? ¿A ti te ha tocado puntualmente algún accidente así en carretera donde se involucre, no sé, su vida, la vida de varias personas?
16: Hasta el momento, gracias a Dios, yo no he tenido ninguna clase de accidente que sea así de alta gravedad. Pero sí he observado accidentes y sí me he puesto la 10 en ayudar. Incluso, mira, en una de esas ayudas, yo iba a Barranquilla, Bogotá, y hubo un accidente donde un compañero, un colega, que no se quedó dormido. Se estrelló de frente con un carro particular y nosotros mi persona me bajé a ayudarlo y cuando vine a ver me robaron el radio del carro.
1: No le creo.
16: Sí. Me bajé a ayudar a las personas que estaban en el siniestro y cuando regresé a mi carro, al camión, se me habían robado el radio.
1: Ay, no puede ser. ¿Viste?
16: Sí.
1: Uy, no. Yo siento con mucho respeto que eso pasa mucho en la costa, en serio. ¿Por qué?
16: En la
1: ¿por
16: costa,
1: qué?
16: Bueno, en la carretera, porque ella ya salió de la costa ya.
1: Ah, bueno.
16: ¿Qué sucede? ¿Y es porque...
1: No sé, pero me siento.
16: Oye, Karinita.
1: Mi amor.
16: Karinita, mi amor.
1: Mi vida.
16: ¿Puedes mandar un saludito? Así que, hola, mi amor, ¿cómo estás?
1: Hola, mi amor, ¿cómo estás? Un besito. ¿Ah? ¿Qué más, pues, papacito? ¿Bien o no?
16: Me dice.
1: ¡Está lindo! Mor, pero venga, todos, porque.
16: Bueno, mi amor.
1: Un besito, mi Jackson, gracias. Un abracito, que te vaya muy bien. Jackson, picos por allá. Donde no le alumbra el sol, mi Gillo Rap. No, Gillo allá Rap en Barranquilla.
8: Ve y comparte Tropicana. Eso fue en 2020. Uh-huh. 2020, Julianita. El accidente que están contando los compañeros ahí en Tamazal.
15: Tasajera.
8: 2020.
15: Marzo
8: del 2020.
1: ¿Y con quién va por ahí Gillo Rap? Melvary nos cuenta y que muchas gracias. Don Darwin,
7: Juli, pero sí, hay uno que hubo hace poco, un accidente de un camión que arrasó con varios
1: en
7: carros
1: en un
7: peaje, por los lados de Zipaquirá, algo así fue más o menos, de Zipaquirá hacia arriba, por los lados de Simijaca más o menos, que hubo un camión que se quedó sin frenos, y arrasó con varios carros y cruzó el peaje que se incendió.
1: Ah, sí. Sí, pero ese no fue un camión cisterna. El de...
18: Sí, también fue un camión cisterna.
1: ¿Sí?
18: Sí, señora.
1: Yo no sé, yo no le creo nada a usted mía porque usted habló pero, de Tasajera y ni que
18: pero es un camión cisterna. A ver, ¿los cisterna transportan varios productos o solo gasolina?
1: Gasolina.
18: Bueno, entonces era como un carro tanque. Un tracto camión que transportaba leche perdió los frenos y colisionó contra varios vehículos que estaban haciendo fila en el peaje de Ubaté, o que comunica a Zipaquirá con Ubaté.
1: Mi amor,
18: eso fue el primero de abril de 2026.
1: Bueno,
18: donde cinco personas murieron y 21 estaban heridos.
1: Para el oyente que me está preguntando por YouTube, ya no estamos en YouTube, ¿no? Cami, ¿sí?
18: Sí, todavía.
1: Ah, sí, ya,
18: todavía,
1: es que dijo todavía. Que nos estaba escuchando.
18: A las 11, bebés, a las 11, gracias.
1: Es que dijo que nos estaba escuchando, por eso le iba a decir que se pasara para TikTok, pero bueno. Andrés Yepes, este es el número de A Que No Me Duermo. Sí, mi amor, este es el número de Tropicana, pero si nos quieres llamar por teléfono, es 601-348-7601. Si no, aquí, Andrés, donde escribiste, está perfecto. Gillo le está respondiendo que fue por La Calera. A ver, López.
19: Sí. El accidente que estaban contando fue en el peaje de Casablanca.
1: Ajá.
19: Entre sí. Zipaquirá y Ubaté.
20: Sí, señor.
1: Ese es el que estaba mencionando.
19: Saluditos. Amarillito 376. Activo con Tropicana, la más bacana.
0: Me acuerdo perfectamente porque yo estaba en Cómo Amaneció Bogotá y obviamente el otro día cuando pasó eso, porque eso fue en nocturno, pues lo primero que hicimos fue arrancar el programa con esa noticia, entonces sí me acuerdo perfectamente.
11: ¿Qué pasaría con Caballito? Se fue para el baño y no volvió.
18: Ah, no, ese está por allá, lo tienen clavado.
0: Que Dios le salve el alma porque ese culo lo tiene, pero podrido.
18: No, Juliana. qué muchachita, ¿no? No. No se puede, pues, con Juliana. ¿Qué vamos a hacer con esta muchachita? No.
17: Y también la tragedia que pasó en Fundación de los niñitos que murieron, murieron como 15 niños quemados, que se quemó el
0: bus.
17: También eso fue antes de eso, o después algo así.
0: No, es que tantas cosas que pasan, Cristo bendito.
18: No, y tantos accidentes así tan fuertes.
0: Ajá. Sí, señora, sí, señor. Mis amores lindos, los escuchamos, pases a saludar, unas llamaditas no le caen mal a nadie, 601-348-7601, acá estamos Carillo, pendientes de ustedes en este día que no me duermo y hablando de historias de carretera. ¿Qué le ha pasado a usted en la carretera que sea de recordar? Cuéntenos esa historia, 310-206-3302.
19: Karinita, Karinita, cuéntame, sáqueme la duda, ¿qué es la vida del Freddy? No lo volvemos a escuchar.
0: La vida
18: ese
0: de Freddy,
18: está comiendo mejor.
0: La vida de Freddy, en paz descanse.
18: No.
0: No, pero del programa.
18: Ah, okay.
0: Freddy ya no, mi amor, usted hace cuántos que no escucha el programa, mi vida. Freddy ya no es,
18: welcome.
0: Él ya no nos acompaña. En su reemplazo trajeron a un costeño.
18: Juliana.
0: No, a mí no, yo ya estaba aquí, mi amor. Trajeron a un costeño que se llama Edgar, alias el Caballito. Definitivamente hicimos una adquisición por internet muy buena, que es Karina Uribe. Y pues les tocó la pata internet. Conmigo. Una patita, como metamos otro ahí. Porque una mesa con dos patas no se sostiene, con tres sí.
18: Bueno, listo. Ya, va a dejar de alegar. Vea, vea, vea, se le va a sostener esa pata.
0: Listo, ¿qué dijo este año? Es mala, mala, muy mala. ¿Quién es mala? ¿Yo? ¿Karina? Karina sí es mala, ella tiene cara de mala.
18: More dependiendo.
0: ¿Quién sabe?
18: ¿Qué más dicen los oyentes? ¿Quiénes están conectados?
20: Hola, Juli, hola,
18: que no me duermo.
20: Hola, Karina. Bueno, Juli, te comento, yo soy de la costa. Y en la costa también hay personas muy, muy, muy buenas. Muy buenas, demasiado buenas. Y ayudamos mucho porque yo me considero una persona muy, pero muy servicial. Así que tu comentario es que en la costa pasan más esas cosas. Yo pienso que no, yo pienso que en toda Colombia es igual, porque desafortunadamente el ser humano hoy en día está muy, muy dañado de corazón. No piensan de pronto en ayudar, sino en la oportunidad de ver qué pueden cogerse o de qué robar para solucionar de pronto por media hora o 15 minutos lo que le puede demorar lo que se roban para solucionar, porque como tú dices, el que roba es una maldición que le cae. Yo pienso que no hay que generalizar simplemente que es en la costa, ya no, eso es a nivel nacional de toda Colombia, lastimosamente es así. A que no me duermo, las quiero mucho.
18: I love you, mi amor.
0: Es que mira que yo dije lo de costeño porque justo un oyente había dicho algo así, como que...
18: Ay, qué y la verdad es como en la parte de Colombia donde más se ve...
0: Ah, porque dijeron que... sí, ya me acordé. Hubo un oyente, no fui yo, mi amor, no fui yo. Un oyente que dijo, acá en Boyacá, allá en Boyacá, le recogen, le apilan y le guardan. Y acá en la costa se lo roban. No fui yo.
18: Fue un oyente.
0: Fue un oyente, no fui yo. Me lavo las manos, mi amor. A ver, Darwin.
21: Bueno, yo voy a contar una historia, aprovechando que acabé de dejar servicio.
0: A ver.
21: Iba para Chuachi con dos pasajeros, los dejé y venía de regreso. No sé si Juli conozca la vía de Chuachi, que es demasiada curva. Delante mío iban dos carros, el segundo carro. De un momento a otro empezó como a ladearse hacia la derecha y cayó al barranco. Gracias a Dios lo sostuvieron todos los árboles que habían ahí, porque ya de donde quedó el carro, ya ahí para abajo era abismo. Obviamente nos parqueamos los otros dos carros que quedamos ahí y ayudamos a la muchacha lastimosamente se había quedado dormida, y la ayudamos a salir del carro. Y como pudimos, medio amarramos el carro con unas cuerdas que tenía el otro señor del otro vehículo. Ajá. Lo amarramos, ayudamos a salir a la mamá de la muchacha porque venía inconsciente mientras llegaba la ambulancia. Lastimosamente, eso sí fue un caso duro. No me pasó a mí, pero sí lo viví porque nos tocó meternos entre todo ese barranco ahí para abajo, ayudar pues obviamente a sacar la chica y la mamá.
0: Ajá.
21: Ay, gracias a Dios pues salieron bien, llegó la ambulancia, subieron a la señora en la camilla porque ya el shock que tenía no se podía mover casi, y ya pues no supe qué pasaría con el carro porque ya pues yo colaboré ahí en lo que más pude y ya arranqué. Por eso pasó en Choachí, por la vía de Choachí.
0: Uy, fuerte. Qué bueno que estuviste ahí, Darwin, para ayudar. Dios mío.
18: Y que sean más las personas que ayuden, no los que estorben y se queden solo grabando.
0: Sí, por favor.
18: Uy, porque eso sí hay. Hay un choque, un accidente, y son 30, 20, 50 los que están grabando y uno ayudando.
0: Los que están preguntando por TikTok, por el Chacal, Calmenejo Frioles, que si nosotros supiéramos ya les hubiésemos dicho, tranquilos. Es una situación muy
18: estamos
0: delicada.
18: Esperando que respondan.
0: Y obviamente todo el mundo está buscándolo. Cálmelo, cálmelo. 10:47 minutos, Ricardo.
2: Bueno, ahí sí estoy de acuerdo. La costa no, yo pienso que, bueno, la costa un poquito, pero a veces los conductores cuando se accidentan y el producto es de, o sea, que se puede dañar y ellos lo regalan. Yo lo regalan para que empiece a peor, es que se pierda. Yo sé, a la gente como que está acostumbrada, no, eso se va a perder, vamos a dar, se lleva su vaina. No, está malo, pero así como también se ayuda un full, ayuda más que en Bogotá. La gente para ahí, ¿qué estás haciendo? La gente es más solidaria acá, y que lo diga Karina, mamacita, estoy enamorada de ti.
0: Ay, mi amor, gracias, que digan que sí, la gente es muy solidaria en la costa.
18: Ay, Dios mío, o sea, hay que analizarlo.
0: La cosa es de análisis. Dependiendo de varios factores. No sé, caballito, ¿qué? Sirve para nada, vamos, sirve. Mis amores lindos, a las 11 les tenemos otros temillas. Ay, no, yo no me puedo ni parar ahorita. ¿Cómo voy a responder en mi casa?
18: Es que eso sí le encanta a Juliana. Amor, usted no puede mandarse tanto de esa manera.
0: ¿Qué en el gimnasio o haciendo el I love you?
18: No, las dos cosas, bebé.
0: No, el I love you no es.
18: Manejando los niveles.
0: Vea, yo como soy tan honesta, hoy yo dije que no. Fui yo.
18: Bueno, ahorita hablamos de eso, listo. Después de las 11 puedes desfogar tu idea.

0: No la voy a desarrollar. Solamente quería decirle eso y ya está, para que lo sepas, ¿listo?
1: Qué berraca.
2: Okay. ¿Así son todas las caleñas?
0: No, las caleñas son como las flores que vestidas van de mil colores. No lo dije yo, lo dijo el maestro Piper Pimienta. Chao, mija, ya nos vemos. Okay. Hasta luego.
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0: un poquito contradictorio hacer un programa que se llama Que no me duermo cuando yo estoy que me duermo. Muchachos, no sé, hay días de días, hoy me siento cansada. Como tanto video en TikTok que dice, es el cortisol. No sé, muchachos, pero despiértenme, por favor, conversemos, póngame conversa, charla, haga de cuenta usted, Tropi Amarillito, usted.
1: Que activen a Juliana.
0: Conductor de plataforma, el del camión, ajá, el que me esté escuchando. Haga de cuenta que yo voy manejando y usted es el copiloto y no me puede dejar dormir. Así es. Ahí entró la llamada. Son los mejores. Los quiero mucho.
1: Métale. Buenas, Tropicana.
2: Mi carinitas hermosas, las heroínas de más? Tropicana.
0: ¡Ole!
1: ¡Fan, fan, fan! ¡Fan, fan, fan, fan!
2: Escucha mi pito, ¿no?
0: Claro, mi amor. Ese claxon. Eso es de un carro grande, de una persona grande.
2: Bueno, Karinita y Julianita, ahí rápido les voy a echar una historia. Imagínense que yo era conductor de servicio público en tiempos pasados, ¿sí?
0: Ajá.
2: Y pues yo tenía una ruta, para los que conocen, yo tenía la ruta que era Jerusalén Tres Esquinas.
0: Sí.
2: De Ciudad Bolívar a Codito Norte. Y pues resulta y pasa que, bueno, pues mi carro, el que yo tenía de fijo, lo metieron a arreglar o a pintar. Y pues me dieron un bus muy grande que era un coche bala. No sé si ustedes se acuerdan de esos coche balas grandes que habían de servicio público anteriormente.
0: Ajá, sí,
2: pues
0: sí.
2: Pues resulta
0: sí.
2: Para que pues bueno, pues eso por lo grande no se siente la velocidad y pues el motor como queda en la parte de atrás, quedaba en la parte de atrás, pues uno no siente ruido del motor, nada. Solamente pues esos carros eran automáticos. En ese tiempo pues la gente utilizaba mucho el servicio público. Uno bajaba esa lomita, póngale usted, en 15 minutos bajaba, ya estaba en el barrio, en la Candelaria, pero ya usted iba como con 100, 120 personas en el bus ya montadas, porque pues en hora pico eso era bendito en ese tiempo.
0: Ajá.
2: Pero resulta y pasa que, bueno, bajando ahí, pues mataron a una persona, la asesinaron, entonces pues el primer susto fue que llegaron y me tocó pues desviar. Y donde desvié, pues era la primera vez que yo manejaba un bus de esos. Pues resulta y pasa que las llantas de adelante de ese bus quedaban como 2 metros hacia atrás mío, ¿sí? O sea, quedaban en la parte de atrás, tras del lecho. Entonces, claro, pues, imagínese, pues me tocó pasar por un volado y pues la trompa del carro, pues, en encima del volado, pues, eso le da un vértigo, no ni el berraco. Bueno, salí de allá, bajé la loma y vuelvo y lo digo para los que conocen, la vía que va de La Coruña a La Boyacá, que se llama la Gaitán Cortés, donde es ahorita donde está el semáforo de peatonal que ingresan a un patio del CIP, donde queda con motores, ahí hay un bache, un altibajo, pero violento. Pero ese tipo de que yo no sentí ese altibajo, pues yo no sentía que el bus andara. Pero ese tipo pasa que, ¿sabe qué? Cuando sentí fue el bajonazo, pues imagínense. Intentó volcarse el bus. Ay, y casi, mejor dicho, donde volque ese bus, hubiera matado un poco gente.
0: Bendito
2: que pero no fue por mal conductor, sino que el mal estado de las vías.
0: De las vías, sí, señor. No, y acá en Bogotá, dígame usted, ¿ja? Con
2: sí,
0: esta
2: señora.
0: Grande, no. Sí, señor. Mi amor, gracias por esa historia y Dios te protegió a ti y a todos los que vieron ese bus. Antes, buen conductor tú, porque me imagino que te tocó maniobrar de alguna manera para que eso no pasara.
2: Ese susto nunca me lo he metido en mi vida. Y segundo, no se lo recomiendo a nadie. Yo creo que es menos el susto cuando uno se vuelca.
0: Uy, sí.
2: Eso sí lo han dicho.
0: Dios mío, santísimo. Mi amor, beso enorme. Muchísimas gracias por escuchar a Que No Me Duermo de Tropicana. ¡Hola, Tropicana!
1: Buenas.
3: Buenísimas noches.
1: Pero bájale primero, mi amor, a todo el radio para que podamos hablar.
3: Ah, ¿verdad que se hace el Big Bang, cierto?
0: Sí, mi amor. Sí, mi amor.
3: ¿Por qué? Porque en radio...
0: ¿Cómo? Es que lo tengo bajo porque si no... ¿Listo, mi vida, ya? ¿Ya lo bajaste?
3: Sí, ya.
0: No. Bájalo, mi amor, del todo.
1: Por el teléfono.
0: Del todo.
3: Ya. Incluso me alejé de allí. ¿Ya?
0: ¡Ay, no! Pero vení.
3: Aló, aló, Karina.
1: Él no quiso mermale, quiso correrse.
0: No, él ya. ¿De dónde nos estás llamando? Si adivina, Karina, ¿de dónde nos estás llamando? Le regalas un cuy.
1: Nos está llamando desde por allá de Pasto.
3: Yo sí. Yo estoy llamando de Santiago de Cali. Yo acabo de Pasto.
1: ¿Qué de Cali? Ah,
0: espérate,
1: ¿qué
0: entonces?
1: ¿Cuál Pasto?
0: Puse la que no era, pero.
3: Vení. A ver, Karina,
1: no importa. ¿Quién se hace el favor y me dice quién se está riendo de usted por allá?
3: Ay, yo no sé. O sea,
1: ¿usted está con quién a esta hora?
0: Ah, pero no.
3: Venga, ¿cómo llama la otra?
1: ¿Cuál Juliana, otra? Juliana.
3: Vea, Juliana, a ver, señorita, buenas noches.
1: Buenas noches.
3: Yo aquí estoy en mi casa solo y, o sea, ustedes me tienen. Yo estaba que llamaba. O sea, estoy nerviosísimo, por favor, Juliana y Karina.
1: ¿Pero por qué? Nervioso, mi amor, nosotras nos mordemos.
3: Yo sé que no muerden, pero es que estoy apenadísimo. A mí me gusta mucho la radio y estoy al aire en todo Colombia. O sea, creo que son 20 y pico, ¿no? De ciudades.
0: Mira, para que se te bajen esos nervios.
3: A ver, poneme algo. Date
0: un paso ahí.
3: Que me relajo.
1: Pa. ¿Ya pagaron YouTube?
0: Claro, mi amor, usted sabe.
3: Karina, a ver, Karina, mira que estoy mirando para arriba. Ya va pasando un avión. Estoy acá, mira, yo estoy aquí en Santiago de Cali. Como una 20. Barrio Alberto, yo no sé, Barrio. Y hay un avión arriba, pero mira, tan bacano, ¿no? El humo con la luz roja.
0: ¿Usted qué está fumando, mi amor?
3: No, yo estoy bien.
1: Está viendo aviones,
3: ¿ustedes están tan escuchadas aquí en Colombia? Es más, vea, no sé, deberían de mandar todas dos un beso al mismo tiempo. Manden un beso durísimo.
0: Pero que al mismo tiempo, Karina. Uno, dos, tres. Ya.
3: A ver el programa, nunca. Siempre sacan la isla por la noche, que me hacían mucha falta. Cuando ustedes no salieron, o sea, cuando recién hubo ese terremoto, ay, no, ese hijo puta, eso era tan aburrido eso aquí. O sea, en ninguna parte hay nada bueno ahora. El magazine ahorita en la radio colombiana es Tropicana.
0: ¡Eso!
3: Es que, ¿verdad? Uno busca en el dial y no hay ni mierda. O sea, no hay ni puta mierda de nada. O sea, ay, no, usted no tiene competencia. Entonces, haga mejor y bueno, en la buena. Y a todas, o sea, a todas las putas mujeres, o sea. Bueno, perdón, ¿quién es el putazo?
1: Él está borracho.
3: Lo máximo, y las amo.
0: Te amamos a ti, mi amor, cuídate mucho.
1: Está borracho.
0: O de pronto estaba contento, no sé.
1: Me encanta, qué lindo, mi amor. Un piquito. Y cuando quiera, mi amor, una lulavea para estas dos.
4: Y cuando quiera, mi amor, una lulavea.
0: Bueno, vamos a hacer un trato. Si ustedes llaman, ya saben que tienen que bajarle todo el volumen, mi vida. ¿Cómo estás? Te queremos mucho, baja el volumen del radio y ya te empezamos a hablar, ¿listo?
5: Ya te lo hay todo. Buenas noches.
0: Buenas noches, mi amor, ¿cómo vas?
5: Bien, gracias. Yo bien, el compañero que habló ahora, eso no es un avión, es un elefante. Allá en Lleras. Yo era camargo con una humarada que mantienen, es un elefante.
0: Y rojo.
5: Así brilla aquí de Cali.
0: Ave María, no, ¿qué más, mi amorcito?
5: Bien, gracias a Dios, bien.
0: ¿Qué tal el camello el día de hoy? ¿Cómo me le ha ido?
5: No, pues gracias a Dios, a mí todos los días me va bien.
0: Amén, eso es, qué rico.
5: Todos los días me va bien, gracias a Dios.
0: Mi vida, le voy a hacer dos preguntas. La primera es, ¿usted se cansa más haciendo ejercicio o haciendo el amor?

0: Responda mi vida.
1: No, haciendo ejercicio. Haciendo ejercicio.
2: Entonces no, sí, es porque no hacen el amor
0: todos los días.
2: Mira, y la segunda es, usted que es conductor seguramente hace muchos años, ¿qué historia tiene de carretera que nos quiera compartir?
0: ¿Qué ha pasado?
1: No, yo tengo, pero es aquí en Cali, porque yo manejo como manejo urbano.
2: Ajá.
1: O sea, aquí en Cali.
2: ¿Corta?
1: Uy, aquí sí.
2: Conta.
1: Le cuento una historia de aquí.
0: Cuente.
1: No te lo puedo creer.
0: A ver. Espéreme, amor, 11:11, pidamos el deseo.
2: Pidamos un deseo. Ajá. Deseo que el muchacho que llamó ahorita de Cali vea todos los elefantes voladores que él quiera. Amén.
0: Que la próxima que nos vea también con alitas en el cielo.
2: Bendito Dios, amén. Mi amor, ahora sí, ¿cómo fue la historia?
1: Hace más o menos 2 meses.
2: Sí.
1: Recogí una pareja en una apartatela que hay en Cali que se llama Lemoa.
2: Ajá.
1: Los que viven en Cali, ¿saben dónde queda, no?
2: Sí.
1: Era una muchacha por ahí de unos 26 años. La muchacha era venezolana. Le digo porque, porque ella hablaba de mamagüevo.
2: Ajá, el
1: entonces,
2: acento,
1: por
2: sí.
1: Eso sé que era venezolana, ¿no?
2: Sí.
1: El acento. Y se subieron al taxi en la parte de atrás, eran las 6 de la mañana, y se pusieron a discutir allá atrás en el taxi ellos dos. Entonces el muchacho llegó y le dijo, mamagüevo, deja la cansadera, que todo lo que vos tenés, yo te lo he regalado.
2: Ay, joder.
1: Esa muchacha le entró una rabia y se quitó esa blusa. Bueno, para resumirle, se empelotó toda, que yo toda.
2: En peloto.
1: Toda en pelota, ¿no?
2: Ay, juepucha.
1: Y abrió la puerta del carro, se iba a tirar del carro. Entonces, como se iba a tirar, yo paré el carro y ella se bajó y se fue caminando berenga por el andén. No, Karina, eso llegaron por unas 50 motos. De pronto los que la vieron, saben que no es mentira, eso a morbosearla porque estaba bien buena. Estaba tan buena que estaba rodando por debajo.
0: Por eso es que no
1: le pida. A morbosearla y con esa pitadera pues llegó la policía y la hicieron subir nuevamente al taxi, pero ya el novio ya se había bajado y tenía la ropa. Entonces el policía me dijo que se la llevara a la estación de Junín a la muchacha, y yo arranqué para Junín con ella. Usted no va a creer que detrás mío iban por unas 50 motos siguiéndome.
2: No te puedo creer. ¿Pero llegamos por la muchacha? Junín,
1: pues, para seguirla viendo, yo creo, con la morbosidad que...
0: Imagínese.
2: Ave María.
0: No.
1: A lo que llegamos allá, el presidente de Junín, el policía llamó y le hizo un comparendo a la muchacha, y ahí llegó el novio con la ropa de ella. Y usted va a creer que la muchacha se vistió en el taxi y le estaba chupando a trompa al novio. No me diga más.
2: Ah, ¿vio? Ah, mi amor, y es que hoy estábamos hablando que hay muchachas que lo dan muy fácil, de verdad. De verdad. Nah, y uno ahí se mete y termina uno de sapo y de payaso. Mi vida, te mandamos un beso muy grande. Gracias por escucharnos siempre, todos los días. Que te termine de ir muy bien hoy. Ay, ay,
0: picos,
2: ay.
0: Picos por allá, mi vida.
2: Vamos a escuchar a Utiecito, Andrés.
0: De una.
2: A ver.
3: Andrés. La más bacana. Juli, no te preocupes. O sea, tú no viniste a reemplazar a nadie. Tú eres única.
2: No.
3: Viniste a imponer tu propio estilo. Déjame decirte que hablas muy rico.
2: Ay,
3: ese acento caleño es increíble. Me pones a pensar de todo. Igual, por el rendimiento hoy en la casa, esta noche no te preocupes. Pues de ladito. O la pose del gallinazo. Te haces la muerta.
2: Esa estuvo buenísima.
0: Hombre, esa no la había escuchado nunca.
2: La pose del gallinazo.
0: Que te haces la muerta.
2: No. Ave María. Andrés, con eso me conquistaste. Qué bueno que les guste mi voz. Vea, yo le puedo hacer muy franca. Y gracias a Dios, vea, bendito sea Dios. Gracias a Dios, a mí no me han tocado compañeras que tengan voz chillona. Porque, oiga, yo como odio escuchar a una mujer. Y yo, pues obviamente a mí
0: yo
2: me hicieron
0: fuerte. Yo a veces también, como así que le empollo.
2: No, amo, no, ni siquiera que finjas porque vos no tenés la voz así. O sea, una cosa es el acento y otra cosa es el tono de la voz. Mi amor, usted puede hablar como usted. Exactamente. Yo podría decir en este momento que de mis compañeras de aquí, porque pues yo no conozco las peladas de toda
0: Tropicana. De aquí.
2: De aquí de Bogotá. Es decir, Luchi, Ariana y yo.
0: Ajá.
2: Que tiene de la voz machillona es Dariana. Pero de resto.
0: La machillona.
2: Pues de las tres. ¿Sí o no, Cami? Sí, sí, sí. Daría
0: me
2: la
0: ignoró. Si escuchó que me ironó.
2: ¿Por qué, amor?
0: ¿Me qué? ¿Me ignoró, me ignoró? Este hijo de pucha retorno.
2: Ajá, sí, claro, está disléxica, ¿no?
0: Por el retorno que le hago, pues.
2: Que me aidronó. A mí no me gustan las voces chillonas, entonces si yo fuera Andrés, a mí también me gustaría mi voz, porque mi voz es gruesa y es ronca, no es chillona, entonces es más bacana de escuchar. ¡Punto final! ¡Punto para la gente que tiene voz de tarro! Mi amor, pero tú no me vas a querer escuchar recién levantada. Yo soy Julián, mucho gusto.
0: Amor, yo también.
2: Uy, qué
0: carino. Yo recién levanta. Es más, les voy a grabar una notica de voz mañana.
2: Hágale,
0: los paso.
2: Hágale. Grabemos una nota de voz recién levantada y la ponemos en el programa, Liz. ¿Cómo será? Voy a decir, en una emisora que yo trabajé urbana, ¿sí o no? En Pereira.
0: La meca.
2: Entonces, en esa emisora.
0: Que usted no puede decir nombres aquí. Esto.
2: En esa emisora, cuando nos estaban haciendo las presentaciones, y como, Karina Uribe, es una voz bacana de Tropicana, digamos, ¿no? Pero la de allá.
0: Tararana.
2: Exacto, yo, a mí me generó como que mandara un audio mío, creo, o algo así, y yo envié eso. Y mi compañero dice que no, parce, no puede ser usted. O sea, esa es la voz de un man, y yo le juro que es la mía. Y me tocó hacer eso, mandarle un audio mío recién levantado para que se diera cuenta que esa sí era yo. No era Julián, era yo.
4: Juliana, o no, Julián.
2: Oiga, pues, es ahí más, está.
0: Yo me la pongo, yo la pongo gruesa, mi amor, y hablo como un muchacho.
2: Ay, póngala gruesa, pues.
4: Hola, ¿cómo estás?
2: Si usted fuera hombre, ¿cómo se llamaría, cariño?
0: Me llamaría, si fuera hombre...
2: No vaya a elegir un nombre de
0: Simón.
2: Simón el Pobito, no.
0: No, pero Juliana. Me gustaría también Juan Pablo.
2: Juan Pablo es lindo. Uy, bueno, lindo. Está bien. Sí, me gusta.
0: Juan
2: gusta.
0: Pablo.
2: ¿Está bien?
4: Hola, mucho gusto, Juan Pablo.
2: Mucho gusto, Juan Pablo, mi amor. ¿Cómo estás? ¿Cómo te va esta noche?
0: Y si usted fuera hombre. Bueno, ya, mentira, no, perdón. Usted, Juliana, ¿cómo se llamaría?
2: No, pues yo creo que Julián. A mí me pusieron así por mi papá se llama Julio. Entonces, tinca, la niña llame Juliana, listo, pa, gracias. Vea, le está diciendo el tropi amarillito de Cali que él también la tiene gruesa y no precisamente es la voz.
0: Cuidado con eso.
2: Cuidado.
0: Ojo donde la mete.
2: Meta cambio mío porque queda ahí.
0: ¿Primera, segunda y tercera o qué? ¿O solo primera?
2: Señores.
0: O neutra todo el tiempo.
2: ¿Usted ve que usted está disléxica? Sí, estamos ahí enredadito. 601
0: de retorno.
2: Para que vean que para ser locutor uno no tiene que tener una gran habilidad vocal. De pronto para otras
0: cosas. No, pucha.
2: 348-7601. Señores, llamen, esperamos su llamada. Quiero saber además cómo les fue el fin de semana. No les preguntamos cómo les fue el fin de semana. Si hubo camellito, mejor camellito, no camellito. Y si Karina me lo
0: ¿me lo qué? ¿Me lo qué?
2: Me lo aprueba. Me lo aprueba. Yo le quiero soltar un audio de un señor.
0: Suéltelo.
2: Que yo no te puedo creer que estuviera haciendo esa reclamación, pero de todo se ve en la viña del señor, como dice mi mamá. Peri, verá que está cargando. Y dice, está cargando.
0: Espere, Juli.
2: ¿Qué pasó?
0: Ah, ¿qué pasó? Tengo información.
2: Ah, cuenta. Ay, cielo del chacal.
0: Apareció, confirmó su familiar Laura Silva, que el artista huilense Chacal del Sur, cuyo paradero había sido reportado como desconocido en Jamondí, Valle del Cauca, ya apareció. Así lo informó entonces su familiar Laura Silva. La preocupación surgió después de que su equipo de trabajo divulgara un comunicado sobre la pérdida de contacto del cantante. Según este reporte, durante una llamada con su manager, se escucharon gritos y detonaciones similares a disparos. La información entregada reportó que por el momento no se cuenta con detalles sobre las circunstancias de su aparición ni sobre el estado de salud. Pero bueno, gracias a Dios ya apareció.
2: Y no creo que se cuente tampoco, la verdad. ¿Cierto? Pero si nos cuentan cositas, les contaremos. ¡Aló! ¡Aló! Hola, Tropicana.
5: Hola, Tropicana, buenas noches.
2: Ah, déjeme adivinar, Victoria.
5: No.
2: ¿No? Ah, entonces
0: no. No, no, otra dama. Dama, mujer, ¿desde dónde? ¿Cuál es tu nombre?
5: Desde Manizales, Joana Londoño.
2: ¡Qué mami yo!
0: ¡Joana de Manizales! ¡Qué dicha!
2: Mi Joana.
5: Antes
2: de cualquier cosa, yo quiero saber, ¿a qué te dedicas y desde cuándo estás escuchando A Que No Me Duermo?
0: Bienvenida.
5: Mira, en este momento estoy trabajando en una estación de servicio. Soy Islera.
2: ¡Uy! Ah, mira.
0: Islera, qué bien. Ella es la fuerte con la manguera.
2: Eso. Ella se lo mete y se lo llena.
5: Tengo un estilo con la manguera.
0: Ella se lo requinta. Ella se lo requinta si es necesario.
2: Requintado. Mi yo.
0: ¿Cómo usted le dice? Se lo requinto, amor.
2: ¿Desde hace cuándo escuchas A Que No Me Duermo?
5: Llevo por ahí 4 o 5 meses. Escuchándolo.
2: Me alegra mucho, mi amor. Richo, me alegra muchísimo.
5: Cada que trasnocho me hacen compañía.
2: Ah, qué bueno, mi vida. Esa es la idea.
0: Qué linda.
2: Mi Joa, resulta que hoy estamos hablando que de pronto vos no sos conductora, o sí, bueno, no sé, pero trabajas en una estación de gasolina donde pasan muchísimas cosas, porque en una estación de gasolina pasa mucho. Contanos una historia que te haya pasado, no tiene que ser reciente, que nos quieras compartir.
5: A ver, una historia, no, así pues como historia no, aquí más que todo, como aquí hay una nevera, ajá, entonces llegan los chinos todos extramureados a pegarse en del Gatorade, les da por meter ese polvito rosado, y ese polvito les da mucha sed, entonces esa es como, pero no anécdotas así aquí en la estación, no.
2: ¿Nunca te has peleado con nadie? ¿Nunca has vivenciado con nadie?
0: ¿No te han robado?
2: Contigo, ¿no te han robado?
5: Ay, sí, mentiras que sí. ¿Cómo te parece que sí? En julio del año pasado, siempre se trasnocha una persona solita.
2: Ajá.
5: Y
2: A ver, espera.
5: En julio del año pasado, iba a poner a hervir el agüita para hacer el café. Y un man en una moto se bajó gritando algo. Y yo, ¿qué? Entonces me dijo que cuando se acercó a mí, me dijo, ¿qué pasa, la plata, maricona? Y me puso el revólver en el estómago. Entonces yo recién, mis hijos me habían dado un celular, pues carito, y yo con susto que se me llevaran el celular, era bregando abrir el canguro para entregarle la plata.
2: Sí.
5: Y nada, se me abría. Cuando me dijo, ¿qué me pasa, la plata, maricona? Y me puso el revólver en la cabeza. Y ahí sí sentí la adrenalina. Ahí sí, mejor dicho, el susto fue tremendo. Y yo llegué y saqué la plata y le dije al man, pues tenga, y le pegué un grito y un estrujón. No sé cuál de los dos nos dio más susto, sea él que me estaba poniendo el fierro en la cabeza o yo cuando le pegué el grito y lo estrujé. Pero ya se subieron a la moto y se fueron. Al rato ya llegó la gente de la vigilancia, que se pasa de tata. Bueno, no sé, eso ya quedó pues hasta ahí.
2: ¿Cuánta
5: ahí
2: plata robaron?
5: Esa noche yo había entrado, a esa gente unas veces los acompaña el diablo y otras veces los abandona. Esa noche los acompañó, porque yo entré a las 9 de la noche y eso fue a las 10:22 y yo ya tenía 1.480.000 en el bolsillo.
2: Ay, Dios.
5: Entonces se llevaron. Pero bueno,
2: no llevaron el celular.
5: ¿Cómo?
2: El celular no se lo llevaron.
5: No, porque yo no entregué el canguro. Y ese fue el susto más berraco pues que me ha pasado acá. Y otra, yo quiero opinar sobre el tema de que nos duele más, si el gimnasio o el sexo. Le cuento.
2: Ay,
5: que el gimnasio,
2: me encanta. Espere,
0: venga, Juli, pregúntale con todo el amor del mundo, juiciosita, hazle la pregunta a la joven.
2: Joana, ¿a ti qué te duele más? ¿El ejercicio o hacer el amor?
5: Espera un momentico que me llegó cliente.
2: Ah, llegó cliente.
5: ¿Qué me duele más?
2: No, tranquilo, mi amor, tranquilo. Pregúntale qué cuánto
5: es. El amor, en ese momento a uno se le olvida todo.
2: Ay, eso es un gran argumento. Mi Joa, te queremos mucho, ve y atiende.
0: Vaya, mi amor.
2: Ustedes están interrumpiendo a la gente, Karina, que luego tienen que atender.
0: Ella ya había dicho, usted no la dejó hablar.
2: No importa, pero es que tendría que sonar así chévere para la gente que está apenas contándose. Bueno, vamos a escuchar a un oyente en el 310-06-330. Ah, mentira, me están marcando, pero márcamelo. A ver, aló.
0: Aló, mundo.
6: Buenas noches, mis amores lindos de Tropicana. ¿Cómo me les ha ido?
2: Mi vida, bien.
6: Aquí no me duermo de Tropicana. Mi amor, hace mucho tiempo hubo un accidente en Fundación Magdalena y ahí murieron unos primos míos en una iglesia evangélica, en una luceta que se incendió. Mi amor, eso fue en Fundación Magdalena, mi amor. Mi amor, y para dedicarle una canción a usted, Julianita. Compréndeme los hermanos Rosario, mi amor.
2: Oiga, pues yo ya le he puesto la canción, mijo, Ave María. Lo quiero mucho,
0: y varias veces,
2: gracias. Y varias veces.
7: La par de bizcochas, ¿cómo están?
2: Ay,
7: pues que les cuento, una aquí se subió una usuaria, conductor de plataforma, y bueno, fuimos charlandito todo el servicio, ya como indagando, que esto, que lo otro,
2: ajá,
7: que si me gustaba mucho la rumba, bueno. En todo caso, todo el camino fue pues como muy amable. Llegando me iba a pagar por transferencia al Nicky, pues, y entonces ya le di el número ahí y le dije cuánto era y me transfirió. Y era con la insistencia de que yo mirara pues el voucher, como la notificación de que ella me había enviado la plata. Y yo le dije, no, tranquila, que ya llegó. Y me dijo, míralo. Y me cuentas,
2: pucha,
7: que tan raro. Cuando el otro día fue a mirar y ahí se pueden poner observaciones en la transferencia y me dijo, agrégame el WhatsApp y hablamos. Y ahí tenemos la charlita, hablar y sí, hasta que nos vimos, salimos y nos comimos los dulces un tiempito y muy chévere todo eso. Y un momento a otro, pum, se esfumó, se desapareció y listo, pero así como eso rarito y bueno.
2: Uy, pero rarito y
0: muy
2: bueno.
0: Si se desapareció fue por algo.
2: Mi amor, ya que me estás contando eso, me encantaría saber si a ti te duele más hacer ejercicio o culiar. ¿Cuál de las dos, pues, con la muchacha? Ay, pero eso es muy bueno. Hombre.
0: A mí me han escrito.
2: Ay, Karina, y es que usted anda recogiendo gente por ahí.
0: Esperen, no, es que hola. Los que me han llevado a veces.
2: Ave María.
0: Es que hola, ¿cómo estás? Te voy a dejar el número de teléfono ahí por si necesitas algún servicio. Yo servicio.
2: ¿Qué tipo de servicio?
0: Mi amor.
2: Un alineo y balanceo.
0: Amor, ¿qué necesita? ¿Que le cambien el aceite o qué?
2: Gordo. Gracias a Dios, no, señor. A ver, Gillo Rap, que usted estaba muy callado.
8: Gillo Rap, escucha, ve y comparte Tropicana.
2: Señorita, cuente.
8: Juliana, Karina. Para que la cierre pies. Yo fui canzón, en mi época de canzón, una vez tuvimos una reunión y íbamos a esperar una vuelta que supuestamente habíamos coronado, no se coronó, habíamos almorzado en el restaurante. Cuando me llaman, me dicen que no, que la vuelta se había caído. Yo le dije a los socios, pues parce, va cada uno saliendo con el celular, que va a contestar una llamada y cada uno la va cogiendo. Así fue, la gente pues, del restaurante como que se durmió, fue saliendo el primero, fue saliendo el segundo, fue saliendo el tercero. No sé qué me pasó a mí, el de la idea, dejé el celular encima de la mesa y salí.
2: Y adiós.
8: Y baila. Me tocó volverme a poner la cara, eso sí me iban a dar duro. Y ay, nada, me tocó decir a la niña, me dije, dejo el celular y mañana me pongo la plata y se la pago. La niña picaba a rico y que no sea que ella. Bueno, tal vez, esa fue la peor caída de mi vida. Oiga, Juliana, Karina, una pregunta. Contéseme esa pregunta. Si una gota de semen tiene más vida que una gota de sangre, ¿por qué en las películas de Drácula lo ponen a chupar sangre y no lo ponen a chupar? Oiga,
2: no. Bendiga, un vea, abrazo, Gillo, haga el favor.
8: Feliz noche, ya me despido.
2: Chao, mi vida, descansa, mi amor. Que calle,
0: ey, pero qué consejos.
2: Pero tiene mucho sentido. O sea, ustedes lo piensan. Tiene mucho sentido. Oiga, nuestro amigo del servicio aquel con final feliz nos respondió que le duele más entre hacer ejercicio y hacer el amor.
7: No, mi amor, pues eso depende de ese tibio, como sea. Porque, por ejemplo, con esta negrita de la historia. Mientras me ejercitaba, dolía, pero qué cosa qué dolor tan delicioso, que me duele así siempre.
2: Ave María, ustedes son tremendos, les quiero decir.
0: Pero nítidos, oiga, yo no sabía tantas curiosidades de esta gente.
2: Conteste curiosa esta llamada. Aló.
0: Buenas noches, hola, Tropicana.
9: Aló, muy buenas noches.
2: Buenas noches,
0: ¿con
2: mi
0: quién?
2: Vida.
9: con Giancarlo aquí desde Bucaramanga.
0: Centeno, manga, ay, mano. Un osito dormilón le regalé.
2: Tan bobas, no tan ridículas.
9: Confiaba el osito dormilón, hermoso.
0: ¡Mo! Hermoso, venga, ¿cómo estás?
9: Bien, mi mamacita, ¿ustedes cómo están?
2: Bien, mi vida, ¿qué hace?
0: Bien, mi amor, amor, ¿estás trabajando en la
9: casita? Trabajando, mamacita, sí, en la aplicación.
0: ¿Y en qué trabajas?
2: En aplicación.
0: ¿En aplicación?
9: En aplicación.
0: Le aseguro que en este momento, bajo la silla, está recostadito.
2: Uy,
0: en algún puntico por ahí haciendo pereza. ¿O no?
9: No, mi amor, me salí el carro a fumar un cigarrillo a hablar con ustedes.
0: Ah, esperando eso. Que le pite.
9: No, la pagué también.
2: Mientras tanto. Mi amorcito,
0: bueno, mi amor,
2: ya que usted es conductor, tendrá varias historias. Cuéntenos una de esas.
9: Bueno, les cuento una, pero bien, es una cosa así como, digo, estilo paranormal.
2: Ah, bueno, hágale, pues, espérenme.
0: Qué
2: un
0: miedo.
2: Yo le pongo.
0: Ponele.
2: Listo, amor.
9: Donde iba con el usuario, íbamos pasando un puente en una parte oscura.
2: Ajá.
9: Y nos salió la llorona aquí de un monte. Y pasó por delante del carro y brincó para el río. Brincó como unos 4 metros y se tiró al río.
2: ¿Qué?
9: El usuario abrió la puerta para botarse del carro. yo quedé estático. Yo iba con el carro, iba que como a 20, pero no, eso no hallaba ni reaccionar ni nada tampoco.
2: Yo no te puedo creer eso. ¿Cómo así? ¿Y ustedes cómo sabían que era la llorona?
9: El único bicho que pasa a las 12 de la noche por el lado del puente y pega un brinco de 4 metros y se tira al río. Yo creo que es la llorona, porque una bruja no creo que se tira nada a esa hora.
2: Pero, ¿y qué tal que sea un espíritu cualquiera? No, ¿o qué?
0: O no sea nadie, una persona normal.
2: Ay, no, una persona, no.
9: Una persona normal no se como 4 metros de alto y se tira al río de loco. No, ni que estuviera loco.
0: Bueno, tiraron un chivito al agua.
9: O lo sacó y lo tiró. Lo sacó y no lo dejó terminar. Botaron todo el paquete.
2: Mi amorcito, ¿y el man que llevabas o la persona que llevabas contigo qué?
9: No, el man ahí en el carro abrió la puerta para tirarse el carro. Y yo, ¿usted está loco? ¿Para qué va a tirar?
2: No, bendito sea Dios.
0: Ya no hay nada que hacer.
2: ¿Y estaba muy tarde? ¿Qué hora era?
9: Las 12 de la noche, y lo más triste es que me tocaba volverme solo.
2: Ay, no, bendito Dios. Ay, no, qué paridera. ¿Qué significará que uno vea espíritus, allá, por ejemplo, y espíritus como tan específicos, como espantos, pues, ay, no, que uno conoce? Dios mío.
0: Dios me guarde, Dios me cuide. No.
2: Amén. Mi amorcito, no. ¿Usted sigue camellando? Nosotros lo seguimos acompañando.
0: ¿Sí? Pregúntele, ¿qué le duele más?
2: Antes de colgar, quería saber si a ti te duele más hacer ejercicio o hacer el amor.
9: No me duele, me canso más haciéndolo. Me canso más haciéndolo.
2: ¿Haciendo el amor?
9: Claro, porque toca atenderlas bien. Toca darlas muy satisfechas.
2: Eso, hijo de pucha.
0: Muy bien, muy
2: hay que
0: bien
2: darla toda. Así como yo la di hoy con mi movimiento pélvico acá.
0: Movimiento sexy.
2: Un movimiento sensual. Un movimiento sexy. Bueno, David, a ver.
10: Tropicana, la más bacana. Buenas noches.
2: Buenas noches.
10: Bueno, para contar una historia que me sucedió a mí. Un día recogí una chica en la moto. La peor. Y lo mismo que el compañero, nos fuimos hablando todo el camino. Ella trabaja de... ¿cómo es que se llama eso? Bueno, la que le lleva la contabilidad, las rutas de los buses. Es que no me acuerdo.
2: Ah, sí, la que tiene el cuadernito.
10: Me quedé todo el día con ella, viéndola trabajar, fuimos a almorzar. Y cuando terminó ya.
2: ¿Fueron a volver a almorzar?
10: Nos fuimos a tomarnos una pola.
2: Ajá.
10: Resultamos chupando jetica.
2: Sí.
10: Tomándonos varias polas. Ella me dijo que me iba a gastar una pola por haberla esperado. Y pues obviamente ya sabrán lo que sucedió después de las polas.
2: Sí.
10: No sé, cosas que pasan. Pues ella dijo que era soltera, yo soy soltero, entonces no vi nada de malo. Ya después nos dimos el número, seguimos hablando y resultamos así, casi que de novios, duramos un tiempo así. Pues la verdad no fue mucho el tiempo porque pues cada uno vivía como muy bien su cuento. Pero bueno, sí, a veces pasan cosas como esa. Uno distingue personas de momento y... Ajá. Y resultan pasando cosas extrañas.
2: Cositas bueno, mágicas, tal, deliciosas.
10: Una buena experiencia con la chica.
2: Ay, qué rico.
10: Y es que Tropicana la más bacana, bacanísima.
2: Bacanísima. David, y entonces en ese momento te dolió más el amor o el ejercicio. Pasa, a ver, son datos, hay que darlos, Darwin.
0: Hay que darlos, hay que darlos.
11: Porque estaba toteada de la risa.
2: ¿Qué? A ver, otra vez. Espere.
11: No lo entendí. Era la llorona porque estaba toteada de la risa.
2: Darwin tampoco.
0: Darwin.
2: Ay, vea, yo tengo acá un montón de audios en espera, es decir, que son audios nuevos y no había aceptado. A ver.
12: Yo soy una persona agradecida con los camioneros. Viajando desde Cocorná, cerca ahí a sus unos kilómetros nada más de Medellín, me varé. No sabía qué hacer con el carro, no tengo ni idea de mecánica. Paró un camionero, me ayudó, me revisó el carro, nunca prendió. Lo que hizo el hombre fue sujetar con el camión de él mi carro, que eso donde un retén o un policía se llega a dar cuenta, lo molestan a él. El señor no tuvo ningún inconveniente y me llevó hasta La Vega. Prácticamente casi que me lleva hasta la casa y me acuesta a dormir. Me dijo, hasta aquí lo dejo, ya está cerca de Bogotá, ya ahí se puede desbarar. Sí, los camioneros tienen todo mi respeto por ser unas personas tan amables.
2: Ay, qué lindo, sí, hay unos camioneros
0: bonitos.
2: Ayudan mucho en la vida. Vea, que un saludo desde Táchira, Venezuela, escuchando Tropicana, Gerson, a ver.
13: Buenas noches, Tropicana, la más bacana, bacanísima. Un saludito para Julianita, sí, mi pétalo.
2: Mi amor.
13: Pétalo. No, aquí bregando a no dormirme con ustedes, con esas historias suyas. Gracias por hacernos el turno más corto. Felicidades.
2: Ay, esa es la idea, esa es la idea. Ojalá los pudiéramos acompañar más, mentira. No digamos eso porque nos ponen a trabajar ni hasta las 4 de la mañana. Elkin.
14: Hola, chicas hermosas. Buenas. Bueno, a mí me pasó algo muy raro. Yo iba hacia Palita, César. Resulta que en el camino, como a las 2 de la mañana, me quedé dormida. Cuando yo escuché fue que una mula me echaba pito. Yo me alcancé a salir de la carretera como hacia un bache. No sé cómo me desperté y si pude retornar.
0: Microsueño.
14: De allá no pude, ya me tocó porque las partes hacia donde va uno después de pasar un tramo no encuentra nada. Los peajes son muy distantes de uno a otro. Ajá. Llegué a un peaje llamado La Gómez y cuando pasé el peaje vi una caseta para tomar tinto como a 100 metros del peaje. Pues resulta que yo dije, bueno, me voy a tomar un tinto y continúo. Antes de llegar a la caseta, había unas sillas. Había una niña sentada más o menos de 14 años. Yo pasé, vi la niña, parqué adelante a 1 metro, 2 metros, me bajé el carro y miré hacia atrás y la niña ya no estaba.
2: Ay, no.
14: Pues nada, le pregunté al señor del negocio y él me dice que no. Que ahí no había en ningún momento ninguna niña, pero yo la vi, fue algo muy raro.
2: Uy, Cari, es que a los camioneros, a la gente que conduce en carretera de noche,
0: les ha pasado de todo.
2: Uy, sí.
0: Y a esta hora sí que nos escuchan conductores. Es más, en 4 minuticos empezamos a hacer las llamadas corticas, rápidas, sencillas. Bueno, empezamos a hacer las llamadas, no, a recibir las llamadas de nombre y ciudad. Nombre y ciudad o a qué se dedica. Listo, ahí lo vamos a esperar.
2: Tatán.
15: A que no me duermo, buenas noches.
2: Buenas noches.
15: Un saludito para Sebastián Conde, que está cumpliendo años hoy. Desde Neiva, Centro Efectivo Prosegur Neiva.
2: Pues le vamos a cantar el cumpleaños. ¿Cómo es que se llama?
15: A que no me duermo, buenas noches. Un saludito para Sebastián Conde.
2: Sebastián Conde, listo. A la 1, a las 2, a las 3. Cumpleaños.

0: feliz. Que lo cumpla muy feliz.
1: No coordinamos pues nada por el retorno, pero
0: por el retorno,
1: picos para allá.
0: Sí. Pero lo intentamos, que es lo importante. Vea, antes de empezar con las llamaditas, yo no me quiero quedar con la duda de...
1: Duda.
0: Espera, yo escucho uno que me enviaron por mi WhatsApp.
2: Hola, mi caleña hermosa, ¿qué homo es que vamos?
0: ¿Qué, mami, güey?
2: Hoy me dio por trabajar un rato más.
0: Vea, pues.
2: Hasta ahorita me desconecté un poquito para ir del trabajo para saludarla. Como se lo dije la vez pasada, me encanta escucharla, pero hay que decirme, mejor dicho. Rico, aquí vamos, mi Juli. Un abrazo, te quiero.
0: Un abrazo, mi amor. Willy es un oyente muy especial que se ganó mi corazón y mi número. Porque un día fue hasta... Uy, yo estaba haciendo...
1: ¿A dónde la llevaron?
0: No, yo estaba haciendo un remoto, creo que estaba en un...
1: Sí.
0: ¿Dónde estaba? En un Jumbo. Y él fue hasta allá y me llevó un postre así gigante. Y él siempre está súper pendiente de Tropicana, se ganó mi corazón y mi número también. Venga, antes de que empecemos con las llamaditas, Cari, yo no me quiero quedar con este video. No me quiero quedar con este video en el tintero. Entonces yo se la voy a mostrar. Se nunca la aviso. Y yo
1: déjalo para mañana.
0: La voy a mostrar. No.
1: Déjalo para mañana, Juli.
0: Bueno, pero el otro también. El de acá de Bogotá.
1: Sí, déjalos.
0: Sí, los dos. Oh.
1: Déjalos. Es que mira, nos queda poco tiempo y la gente va a empezar a opinar. Mañana.
0: Bueno, pues que empiecen, porque aquí ya no hay más opiniones.
1: No, espere que se ya vienen las llamadas. Ya vamos a empezar a recibir solo llamadas. Es más, que arranquen a llamar ya. Recuerda el teléfono, Juli.
0: 601-348-7600 310-206-3302. Mami, pero es que usted tiene que invitar con energía. Bueno, muchachos, empiecen a llamar. Los vamos a saludar, díganos de dónde nos llaman, qué están haciendo, si son conductores tropia amarillitos o qué. Llamadas cortas,
1: nombre,
0: pero efecto
1: ciudad,
0: largo.
1: ¿Qué hace?
0: Exactamente.
1: Ya.
0: Nombre, ciudad, usted a qué se dedica, desde dónde nos llama. ¿Aló?
3: ¿Está bien? Aló.
0: Aló, hola, mi amor.
3: Buenas noches, ¿cómo están?
0: Bien, mi vida, ¿cómo
1: bien,
0: te
1: llamas?
0: Bien,
1: ¿y tú de dónde?
3: De aquí, en la Sabana de Bogotá.
0: Sabana de Bogotá. ¿Cómo te llamas tú, mi amor?
3: Moreno. Dime.
0: ¿Cómo te llamas?
3: Oscar.
0: Oscar desde Oscar, la Sabana de Bogotá. Oscar, ¿eres conductor?
3: Sí, señora.
0: Ah, bueno.
1: ¿Qué maneja mi amor? O si no me dice, yo lo
3: camión.
1: ¿Camión?
3: Uy. Sí.
0: Ay, vea.
1: ¿Cualquier tipo de camión? A ver, chismoseme.
3: La Ferrari.
0: Uy. Usted sí sabe de eso, cariño.
1: Es chévere. Sí, mi amor, claro.
0: Ave María.
1: Claro.
3: Ah, sí.
0: Pregúntele. Hágale una pregunta acorchadora, pregúntele.
3: ¿Cuántos cambios tiene?
1: Ah, no, tienen dos cajas, ¿no?
3: Dos cajas, ¿cómo así? Explícate.
1: O sea, usted termina los cambios y tiene que volver al inicio para tirar los otros cambios. No.
3: No, es caja sencilla.
0: Caja sencilla.
1: Ah, es caja sencilla. Mi amor, eso la caja no importa, con tal de que maneje bien.
0: Además es que yo creo que Karina entendió mal. Ella pensó que era, ¿cómo?, que cuántos cambios tenía ella, y ella tiene hartos.
1: No.
3: ¿Ah, sí?
0: Sí, señor.
1: Mol, pero si es necesario, también le digo, depende en el cambio que me necesita.
0: Ay.
3: ¿Así serían las revoluciones, por ejemplo, también o qué?
1: Obvio, depende. Si es en cuarta, amor, eso es velocidad, tenga.
0: Dios mío. Mi vida, digamos, si tú fueras un camión y estuvieras en cuarta, ¿te cansarías más haciendo ejercicio o haciendo el amor?
3: No, yo creo que haciendo el amor uno se puede cansar, pero desde que hayan ganas uno
0: lo
3: sigue haciendo.
0: ¡Ay! Ese es.
1: Me gusta. Esa es la actitud.
0: Mi vida hermosa, gracias por escuchar. Que no me duermo, te queremos muchísimo. A ver, vamos a escuchar un audiecito.
4: Karinita tiene duplicador y triplicador. Y bajo.
0: Ay, ella,
4: ¿no?
1: Mi amor, cuidado con esos cambios. ¿Listo?
0: Aló, la tropi.
5: Aló, el Taceri de Cali.
0: Bro, no te cansas de llamar.
5: Esto no es la voz, es la barriga.
0: ¿Cómo?
1: Es la barriga, es la barriga.
5: Lo que pasa es que yo soy el agua y la barriga.
1: Taxiris, un besito, mi amor.
0: Chao, mi vida, te queremos muchísimo. Bueno, señoras y señores, llamadas cortas pero sustanciosas. 601-348-7601. Ahora más despacio. 601-348-7601.
1: Parece en cuarta, mija.
0: El tele, yo siempre estoy en cuatro, mija. ¿Qué tal? Oh.
1: En cuatro, no en cuarta, claro.
0: Ah, en cuarta, digo, ya está bien. Aló. Hola, Tropicana.
6: Hola, buenas noches.
0: ¿Qué más, mi vida? ¿Cómo vas?
6: Bien, gracias a Dios, trabajando.
0: ¿De dónde nos llamas? ¿Qué haces y cómo te llamas?
6: De Bogotá.
0: Sí.
6: Trabajo en aplicación.
0: Ajá.
6: Me llamo Leonardo.
0: ¡Leonardo! Leonardo, una preguntita pues rápida. Haz de cuenta que es una entrevista sexual con Karina. ¿Te cansas más haciendo ejercicio o haciendo el amor?
6: Haciendo ejercicio.
0: Ah, no, fallaste.
1: Yo también, no, fallaste, no. Yo también me canso más haciendo ejercicio. Eso es muy mamón.
0: Mi amor, un besito enorme, que termines de tener una linda noche. Chao, mi vida. A ver, Alexander.
1: Uy.
7: Julianita, Karinita.
0: Mi amor.
7: Buenas noches, saludos desde Toronto, Canadá. ¿Qué creyeron, mis amores? Que las había olvidado.
0: ¡Ay, no, sí, no, no. Alexander!
7: Acá estamos, sí. Con la emisora. Estamos aquí frente al cañón. ¿Cómo están, mis niñas?
0: Bien, mi amor.
7: A ver, yo les cuento una vez una cosa así como rápida que me pasó a mí, una anécdota o algo. Antes de venirme de Colombia, bueno, fue hace mucho rato, no, fue mucho antes. Ajá. Resulta que yo me fui por allá. Yo estaba recién separado de mi ex mujer en ese entonces. Recién, o sea, estaba como en la esta de la tusa que llaman, y nos fuimos con un poco de amigos de, pues, de Uber. Éramos varios, ellos tenían sus mositas, consiguieron sus mositas allá y eso. Estábamos en medio del periquín en ese entonces. Yo no hago eso, pero pues esa vez lo hice por probar.
0: Sí.
7: Y el trago, pero qué borrachera tan importante. Pues resulta que el conductor sí no, bueno, no tomó. Yo sé que no tomó, pero no sé el tema del perico, del, bueno, de la droga, de la vaina esa.
0: Ajá.
7: Resulta que cuando veníamos de La Vega de vuelta, a él le gusta mucho el tema de los piques, de correr en los carros y toda la vaina y eso, y hacer drift y todo eso. Pues en una curva el carro le ganó. Y las llantas de atrás, una de las llantas de atrás, la llanta izquierda, le chocó contra el borde del volardo. Y pues, sí señor, que ese carro se levantó, se paró.
0: Ay,
7: y empezamos a dar vueltas, y era en plena curva y bajada, pues empezamos a dar botes por el carro. Pues claro, yo iba en la silla de atrás, dormido, o sea, yo no...
0: Qué susto tan berraco.
7: Nada. Cuando pues yo como que prum, yo ya las vueltas pues me desperté, yo me tuve como pude el carro mientras dábamos vueltas.
0: Ajá.
7: Y cuando me levanté pues yo sí sentía que como que me salía como si estuviera mojado, pues estaba lloviendo, el sí. Piso estaba mojado, el carro de la carretera. Pues yo creí que era que se me había mojado la cabeza, pues cuando menos pensé que la gente empezó a gritarme porque yo salí del carro, bueno, cuando me lograron sacar y todo. Pues yo tenía como un chorrito de sangre que salía así como estilo cuando uno deja goteando una llave.
0: Ay,
7: así
0: ay.
7: Como pss, pss, pss.
0: Ajá.
7: Y pues bueno, no, gracias a Dios no pasó a mayores. Me cogieron 13 puntos en la cabeza, porque fue en la cabeza. Y me quedó un poquito molesto esa vez el vaino del brazo, como un poquito como jodido y la cadera. Pero pues bueno, fueron cosas de ese momento y ya, o sea, los días ya estaba bien. Pero pues esa fue como mi anécdota o mi susto más grande. Incluso pues en honor a eso me hice un tatuaje de un corazón.
0: Ajá.
7: Como cuando uno está en el hospital, ¿cómo se llama eso? Con los latidos del corazón.
0: Sí, el electrocardiograma.
7: Yo me hice en honor a eso pues un tatuaje en mi brazo izquierdo. Pues como por recordar esa vaina.
0: Ay.
7: Y pues sí, fue eso. Pues al conductor, él se... se jodió un disco 12, algo así de la columna, pero pues ya, pues igual está bien y pues quedó bien. Y el otro, el copiloto, y no le pasó nada, solo que se le regó el trago y le quedó el culo coqueto. Tropicana nada más, vas a
1: se acabó el tiempo, Juli. Tropicana, se acabó, chao.
7: Mamacitas, un abrazo.
1: Lindo, cuídense. Chao.
8: Y a todos los conductores. 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

Feliz mañana y con la bendición de Papito Dios. Gracias, Señor, por este nuevo día. Gracias por todas las bendiciones que nos das. Gracias por permitirnos abrir los ojos el día de hoy. Gracias por ser tan bueno, misericordioso. Te entregamos este nuevo día. Te entregamos esta nueva jornada, Señor, que seas tú protegiéndonos de todo peligro y de todo mal. Y protegiendo también a cada uno de los oyentes que escuchan Tropicana, la emisora diferente que ayuda a los peluditos y a la gente. Buenos días para todos. Que les vaya muy bien, que vendan todo, que tengan buenas carreras, que sea un día productivo de cosas bonitas, de cosas buenas, que les pase lo mejor del mundo el día de hoy. Que reciban esa buena noticia el día de hoy. Que vendan bastante. Que les vaya bien en esa entrevista de trabajo, en todo lo que vayan a hacer. En el negocio, en el emprendimiento, en los domicilios. Bueno, a lo que se dedique. Que Dios los bendiga a todos. ¡Hey!

0: ¿Cómo amaneció Popayán y el Cauca de Tropicana? Aquí estamos con todos ustedes, acompañándolos en este nuevo día, acompañándolos en este miércoles, ya mitad de semana, 16 de septiembre, mitad de mes. Es el día 259 del año, faltan 106 para que termine el mes de septiembre, el 2026, faltan 106 días para que termine el 2026. Y faltan 14 días para que termine el mes de septiembre. Es la semana 38 del año, es el tercer miércoles del mes, 16 de septiembre del año 2026. Popayán amanece con una temperatura de 17 grados centígrados. Se espera una máxima para el día de hoy de 26 grados, dice el IDEAN. A eso de las 2 de la tarde vamos a alcanzar la temperatura más alta hoy para Popayán. Máxima de 26 grados centígrados. Bueno, bienvenidos. ¿Cómo están, oyentes de Tropicana? Dejen la notica de voz, dejen el saludo, dejen el reporte tempranito en el 310-370-9815. Ese es el número del Tropi WhatsApp. Se lo repito despacio para que lo alcance a anotar. 310-370-9815. 310-370-9815. El Tropi WhatsApp de Tropicana habilitado.
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0: Bueno, y ya estamos listos, listos, preparados para contarles todas las noticias aquí a través de Tropicana. Paulita, buenos días, ¿cómo amaneciste?
2: Muy bien, dándole las gracias a Dios que nos permite nuevamente arrancar una nueva mañana, una nueva jornada en la que esperamos le vaya muy bien a todos nuestros oyentes. Muy buen día para todos, reciban un abrazo caluroso, muy cordial y de agradecimiento, porque siempre desde que inician su jornada, su mañana, están ahí conectaditos a Tropicana. Que sea papito Dios guiándonos en el día de hoy, que nos lleve por el mejor camino, que nos ayude a tomar las mejores decisiones, que nos ayude para que podamos nosotros también cumplir nuestros sueños y tener la oportunidad de servirle a los demás. Que tengan un feliz día todos. Un abrazo les enviamos desde Tropicana.
0: Que les vaya muy bien. Que trabajen bastante, que vendan bastante. Ya la gente se la está rebuscando, que con el domicilio, que con el pedido, que agenden, que para el sábado de amor y amistad, que las anchetas, que el desayuno sorpresa. Mucho desayuno sorpresa he visto por ahí en las redes.
2: Sí, de hecho, les funciona mucho adelantarse también para poder prepararse muy bien, claro, y cumplirle a toda la gente que está confiando en estos emprendimientos. Este fin de semana, si su amigo, si su amiga tiene algún detalle bonito para regalar, ayúdele. Si va a pedir un desayuno, pídale a ese amigo también que está empezando con su emprendimiento. Ayudarles de esa manera también es un buen aporte para aquellos que quieren cumplir su sueño desde ese lado, ¿no? Muchos le apuestan a su negocio, le apuestan a este tipo de fechas, así que ayudémonos entre todos. Aquí esperamos que ustedes también pues nos cuenten cómo podemos facilitarles. Vamos a tener, como lo decía Mauri el día de ayer, un haga famoso mi negocio, claro, que eso pues le va a servir mucho. Se va a enterar todo Popayán qué es lo que está vendiendo usted, cuál es el ofrecimiento, y así nos damos una manito, porque para muchos la situación no es tan fácil.
0: Claro que sí, y este fin de semana es movido en las betas, los restaurantes también se mueven muchísimo, también los bares, las discotecas, sí, pero sobre todo los restaurantes, ¿no?
2: Son, sí, los que más se llenan. Y el tema de los detallitos, lo que tú dices, lo del desayunito, yo creo que eso es lo que va a la fija en los detalles de amor y amistad. Así sea pequeñito, sea sencillo, un detallito.
0: No, pero es que un desayuno sorpresa ya no es tan barato. No es tan barato.
2: No es tan económico.
0: Antes uno compraba un desayuno sorpresa en 30 mil pesos.
2: Hay opciones, ¿te acuerdas? Hay opciones, sí.
0: Y ahora el más barato, Paola, el más barato, así que tú digas, muy barato, mínimo. Unos 50 mil mínimo,
2: y
0: eso, pero
2: que
0: eso
2: te queda
0: sencillo.
2: Así como con huequito por
0: solo
2: ahí.
0: Solo huevo y pan.
2: Te queda esa cajita por ahí como medio librecita, como que uy, a eso le falta algo. Y sí, pues es que todo está muy caro, además que con todo esto del fenómeno del niño, demás, los productos empiezan a escasear, a cobrarse un poquito más caros, todo. Entonces, pues obviamente también a eso le suben, ¿no?
0: Sí.
2: Es lógico.
0: No, y también la entrega de domicilio, la cajita,
2: la cajita,
0: es más cara
2: decoración,
0: la decoración que lo que trae
2: el
0: por
2: moñito que yo le pongo aquí, no sé qué, no
0: eso
2: sé
0: es
2: cuánto.
0: Más caro, Paola, que el globito, que la caja de madera, que no sé
2: y qué. Y es que no es fácil, tú puedes conseguir las cosas por aparte y tú dices, me ahorro alguito de dinero, pero vaya a darme la que le quede igualito también. No,
0: yo.
2: Es que hay que saber. Hay que saber también organizar las cosas, así que bueno, todo eso vale, el conocimiento vale, y ojalá que todos los que tienen su emprendimiento y que tienen pensado sacar algo para este fin de semana, que les vaya muy bien.
0: Que les vaya muy bien, que vendan bastante.
2: Eso queremos.
0: Que ese domicilio les salga súper rápido, que tengan buenos clientes.
2: Ay, sí.
0: Y que les paguen de una.
2: Absolutamente.
0: Nada de fiado.
2: No, eso, no, fiado no funciona, mi amor, porque a uno cuando va a comprar las cosas nadie le fía.
0: Claro.
2: Entonces, pues, pongámonos en los zapatos también de los que le están apostando a salir adelante con su emprendimiento para que puedan también ellos salir adelante.
0: Bienvenidos, ¿cómo amaneció Popayán de Tropicana? Vamos a saludar a los oyentes tempranito desde ya. Puede dejar su nota de voz, el saludito en el 310-370-9815. ¡Feliz mañana!
3: Tropicana, mamá cana, Tropicana, buenos días.
0: Buenos días.
3: Laurita, Mauri. Ahí al frente del parque industrial hay un incendio muy grande. Muy, muy grande. A ver si nos colabora con los bomberos.
0: Ok.
3: Tropicana, la más bacana.
0: Ya mismo damos aviso ahí por Parque Industrial. Es que ahí hay un lote, un terreno bastante grande. Eso es a mano derecha entrando.
2: Uh-huh.
0: Sentido norte-sur.
2: Ya.
0: Hay un lote bastante grande. Y claro, me imagino ahora con este clima está todo seco, pues claro. Paola. Puro monte es lo que hay ahí.
2: Lastimosamente. Y aquí en el norte está venteando mucho. Entonces tampoco no colabora.
0: Omar, buenos días, ¿cómo amaneció?
4: Hola, Mauri. Hola, Paulita, muy buenos días. Tropicana, la más bacana, te habla Omar. Ya desde muy temprano, gracias a Dios, trabajando aquí en la Escuela Normal Superior.
0: Tempranito.
4: Ya esperando que ingresen los niños a nuestra institución. Un saludo muy especial a toda mi familia. Un día muy lleno de bendiciones para todos ellos, en el Retiro, en el Pajonal, en la Ladera, en el Tomás Cipriano, allá en la finca, en la Bahía de los Tendidos. Oiga. A mi esposa y a mi hija. A todos ellos, muchas bendiciones, que tengan un excelente día. Tropicana, la más bacana.
0: Bueno, Omar, camellando.
2: En todas partes.
0: Y escuchando Tropicana, la más bacana. Buenos días.
5: Tropicana, la más bacana, reportando sintonía desde Moraverde. Un saludo para mis abuelitos. Que Dios los bendiga. Tropicana, la más bacana.
0: Eso.
2: Buenos días, mi amor.
0: ¡Épale! Los niños que se levantan con Tropicana. Son las 6 de la mañana, 21 en Tropicana. Lindo día para todos.
6: Buenos días, Tropicana, la más bacana. Primero que todo, démosle gracias a Papito Dios y a la Santísima Virgen de la Laja, porque hoy es un día muy especial a la Santísima Virgen de la Laja. Ya nos estamos alistando para ir a la misa de Tindío, Cauca.
0: Bueno, mi corazón, gracias. Que me le vaya muy bien, buenos días.
7: Tropicana, Mauri.
0: Buenos días.
7: Los semáforos de la María dañados.
0: ¡Otra vez!
7: Dañados.
0: Ojo, téngalo en cuenta, mucho cuidado, precaución, semáforos de la María nuevamente dañados.
8: A Mauri, Paulita, buenos días.
2: ¿Qué tal?
8: Habla Diego, reportando sintonía de Palmas de Mallorca, en España. Ya a esta hora son la 1:00 p.m, con una temperatura de 32 grados centígrados.
2: Ay, ay,
8: para
2: ay.
8: Un gran saludo a toda mi familia en Popayán. Abrazos.
2: Dios te bendiga, mi corazón lindo, como altico, ¿no? Como fuertecito, ¿no? Como calurosito sonó ese saludo. Mi amor lindo, a la distancia, un abrazo enorme. Gracias a ti por escuchar Tropicana.
0: Dice Daniel Torres, Paola la tiene clara. Yo esperando mi desayuno sorpresa, estoy cumpliendo 37 añitos el día de hoy.
2: ¿En serio, Danielito? Daniel Torres, mi amor lindo, feliz cumpleaños, corazón. El desayuno ya va... tú espérate el desayuno, mi amor, que ya lo mandamos a preparar.
9: Muy buenos días, Tropicana la más bacana. Saludándolos desde la María Occidente. Hágane. Tropicana la más bacana.
0: Con todo en la juega porque se han dañado los semáforos ahí saliendo de la casa. Buenas.
10: Tropicana la más bacana, yendo para el colegio escuchándolos. Muchas bendiciones para Mauri, Pau. Hola Mauri, unos saludos también para Pau. Tropicana la más bacana.
2: Buenos días, mi reina linda.
0: Amelia, Dios te bendiga, juiciosa. Buenos días.
11: Buenos días, Tropicana. Reportando sintonía desde el barrio San José, cafetería CD1, donde Chucho.
0: Oiga.
11: Aquí les tengo el caldito de pescado y el tintico bien caliente. Tropicana, la más bacana.
0: Uy, caldo de pescado de mañana.
2: Pescado para el desayuno. Vea, le aseguro que me tiene que tener ahí la cama al ladito porque me desmaya, me mata.
12: Tropicana, buenos días. Reporte sintonía desde Pueblo Nuevo, Caldono. A todo volumen, con ustedes.
0: Bueno, la gente de Caldono, vea. Qué bien, gracias, amiguito. Hola, buenos días.
13: Tropicana, buenos días. Reportando sintonía desde el Ortigal, Mari Fernández. Les deseo muchas bendiciones en este día.
0: Gracias, mi Mari. Dios te bendiga.
14: Tropicana, la más bacana. Paulita Mauri, muy buenos días. Reportando sintonía desde Santa Rosa, rumbo para Popayán. Nos espera harto daño el APP hoy. con la ayuda de Dios, pero ahí vamos. Tropicana, la más bacana.
0: Bueno, señor, a camellar y siempre con Tropicana.
15: Tropicana, la más bacana, Paolita y a Mauri, los saludo desde Manizales, Manizales, pero no Manizales Risaralda, Manizales del Tambo Cauca.
2: No sabía que había Manizales el Tambo. Y olé.
0: Yo tampoco había Manizales Tambo. ¿Esa era alguna vereda? ¿Alguna finca, no era?
2: Ya, mira.
16: ¿Qué hubo? Tropicana, la más bacana. Buenos días a Mauri. Paolita, Dios los bendiga. Que tengan un excelente día. Muchas gracias. Haciendo reporte desde Bogotá para todos. En Popayán, Cauca. Dios los bendiga. Feliz día.
2: Desde la nevera. Muchísimas gracias, mi reina, a la distancia.
0: Frío, se le escucha que
2: antes,
0: está con frío.
2: Antes si quiere hablar.
17: Tengo una más bacana para saludar a mi tía Yamile, que está cumpliendo años. Que la quiero mucho desde el barrio Pueblillo. Feliz cumpleaños, tía.
0: Bueno, bienvenidos. Ya seguimos con el saludo, con el reporte de nuestros oyentes, aquí a través de Tropicana, la emisora diferente.
18: 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En Tropicana son las...
0: En Tropicana son las 6:25 a.m. Que no se le haga tarde.
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0: canción de, bueno, cuando James estuvo en la Selección Colombia, ¿cierto? Por ahí en el 2014, cuando fue el mejor gol del Mundial, estaba muy de moda el Rastastás. Ellos lo adaptaron como la canción de la Selección Colombia y bailaban, pues, ¿te acordás cuando la celebración con Miñía, con toda la gente? Y bailaban el Rastastás de la Selección Colombia.
1: Era al ritmo
0: Colombia.
1: Del Rastastás.
0: ¿Cierto?
1: Sí, claro, nos recordamos todos. Además,
0: por eso
1: que
0: fue que se pegó el Rastastás.
1: Y eso motivaba mucho, era una canción que motivaba mucho a los seguidores, a los jugadores, al momento de celebrar, y que refiere mucho a la Selección Colombia. Yo creo que todavía esa y la de Ryan Castro, yo creo que son las últimas canciones que más han utilizado las personas, pues, para hacer homenaje o hablar de la Selección Colombia.
0: De la Selección, sí. Y pues tenemos que hablar de James Rodríguez, que ayer se
1: ¡ay,
0: despide!
1: ¡Ay, mi amor!
0: Hasta ayer fue jugador de la Selección sí. Colombia. En un video muy emotivo que subió en sus redes sociales, despidiéndose de la Selección Colombia.
1: Sí, agradeciendo todo lo que pasó en la Selección Colombia. Obviamente de ahí para allá, yo creo que todos aquellos amantes del fútbol y de los que siguieron la carrera de James Rodríguez tienen mucho para decir de este talento que pasó por la Selección Colombia. Se le vio muy emocionado, con mucha nostalgia, obviamente, por despedirse de la Selección Colombia, porque después de años de representar al país, asegura que ya, pues, ya tienen que cerrar etapas, y una de las más importantes que ha tenido en su vida es esa, precisamente, de hacer parte de la Selección Colombia.
0: Bueno, se va el 10, o se fue mejor.
1: Se fue el 10 ya.
0: Ya se fue James Rodríguez, considerado como el mejor jugador de la Selección Colombia de la historia. No es para menos, por todo lo que consiguió James Rodríguez, que la dio toda con
1: sí,
0: la Selección Colombia.
1: Correcto.
0: Aunque últimamente, pues, no le fue tan bien, pero no nos podemos olvidar de todo lo que hizo en el Mundial del 2014. Ganarse, por ejemplo, ese premio del Balón de Oro, del mejor gol del Mundial, eso no se lo gana cualquiera, Paola.
1: De acuerdo, además que no podemos dejar de lado todo lo que hizo por la selección y todo el respeto que se ganó, no solamente en Colombia por la gente, sino por sus compañeros, ¿no? Que se notaba cuando él no jugaba, pero al momento de ingresar a la cancha se notaba cómo reordenaba la Selección Colombia. Yo creo que ese respeto se lo ganan muy pocos si hablamos del fútbol, y ustedes pueden decirlo más que yo, que saben de fútbol y que están pendientes de muchos partidos y de muchos juegos a nivel internacional. Él asegura que el objetivo era ese, ¿no? Tener el reconocimiento, que la selección colombiana saliera a flote. Se habló mucho de la selección, se habló mucho también, lastimosamente, de lo que no permitieron que recibiera la Selección Colombia, pero deja la camiseta en el lugar muy alto del que la encontró. Él dice que realmente, pues, no se conocía tanto a la selección. Total. Durante una época, y una vez llegaron estos muchachos al mando también, pues, de los técnicos, pero otra vez se volvió a hablar de la Selección Colombia.
0: Y sin miedo a cualquier equipo grande.
1: No, lo que sea y lo que venga, eso era la idea, dejar huella, ayudar a Colombia, que la gente creyera en su selección, y yo creo que lo logró.
0: Ahí están las palabras de James. Se está acomodando la camisa, James.
2: Hoy quiero hablarles desde el corazón. Después de muchos años, muchos partidos, muchas alegrías y también momentos duros, siento que llegó el momento de cerrar una de las etapas más importantes de mi vida, mi camino con la Selección Colombia. Vestir esa camiseta fue un sueño, pero también una responsabilidad enorme. Cada vez que entré a una cancha, entendí que no jugaba solamente por mí, jugaba por mi familia, por mis compañeros, por millones de colombianos que soñaban con todos nosotros. Tuve la fortuna de vivir momentos que jamás imaginé. Mundiales, goles, noches inolvidables, victorias que nos hicieron creer y derrotas que nos hicieron aún más fuertes. Todo eso me marcó a mí para siempre. Desde que llegué a la selección, tuve un pensamiento muy claro: que el día que me fuera, pudiera sentir que dejaba esta camiseta más arriba de como la encontré. Quería aportar, quería dejar huella, ayudar a que Colombia creyera que podía competir contra cualquiera. Hoy, mirando el camino recorrido, siento que lo conseguí. No fue solamente mío, fue de una generación completa, de muchos compañeros y de todo un país que volvió a soñar en grande. Tuve el honor de llevar la camiseta número 10 y también la cinta de capitán. Siempre intenté hacerlo con respeto, con responsabilidad y entendiendo lo que significaba representar a Colombia. Hubo días buenos y otros muy difíciles, pero nunca dejé de sentir orgullo por esos colores.
0: Bueno, grande James.
1: Maravilloso.
0: Así
1: maravilloso.
0: Se despidió de nuestra Selección Colombia. Pero yo creo que fue muy rápido, Paola.
1: Sí, ¿te parece que faltó un poquito más?
0: ¿Qué tal que le empiece a ir bien en el Nacional? Es que viene una etapa muy clave, pues, para la carrera de James. ¿Qué tal que le empieza a ir bien, a marcar goles, a mostrar nuevamente el nivel?
1: Y entonces ahí sí todo el mundo lo quiere en la selección.
0: ¡Llamen a James! ¡Ay, llamen a James! ¡Hace falta James! ¡Ay, cómo nos falta James!
1: Convenientes es que somos.
0: Yo creo que también lo hace con esa estrategia, ¿no era?
1: ¿Será?
0: Y después vuelve a la selección.
1: Pues no importa, por ahorita que calle picos, mi amor, porque sí hay mucha gente que se le olvida todo lo que logró James, todo lo que nos dio, que como, es en serio, es cierto, uno dejó de creer en cierta época de la selección Colombia, porque decía, ay, otra vez Colombia, no, qué pereza, va a perder.
0: Hay que ver la serie, no sé si la has visto, Paula, la serie de James en Netflix.
1: ¿No la
0: has
1: visto? Buena. No, no la he visto.
0: Te la recomiendo, para que te la veas, muy buena esa serie de James, y ahí entiende uno el por qué... Los triunfos y las derrotas, pero va a entender uno por qué las derrotas de James Rodríguez.
1: Buen punto, claro que sí. Nosotros solo vemos el gol, lo que gana y lo que queremos celebrar. No
0: pero
1: le pedimos
0: uno ahí,
1: más.
0: Uno ahí en la serie ve la persona y uno logra entender, uno dice, ah, ya sé por
1: qué. La circunstancia, este man, la situación que está pasando.
0: Porque este man no dura en un equipo, porque este man tiene sus enfrentamientos con los directores técnicos. Bueno, yo entendí muchas cosas y todo va ligado a la familia. Y hay un momento muy duro para James, es la separación de su esposa, de la hermana de David Ospina.
1: Ya.
0: Claro. Uh-huh. Y el man estaba en el Real Madrid. Y el man, ese fue el detonante y eso fue lo que lo desestabilizó en el Real Madrid. La separación y separarse de su hija en ese momento de Salomé, solamente tenía a la niña.
1: Correcto.
0: Y por eso es que el man decide tener al niño. Y tenerlo él, porque él decía, yo quiero tener un hijo para mí, que nadie me lo quite, que no, esté conmigo.
1: Que no se lo anden llevando.
0: Que esté conmigo a donde vaya.
1: Sí, claro,
0: y son por eso hizo la inseminación artificial, pues prestó un vientre y ahí alquiló. Tuvo al niño. O suelo, ¿no? Lo alquiló, sí.
1: Sí,
0: porque
1: pero,
0: pagó por eso.
1: Pero tienes razón en ello, ¿no? No conocemos realmente qué está pasando por la vida de ellos. Lo que te digo, nosotros solamente vemos el partido, el fútbol y queremos ver el triunfo, que es lo que esperamos como hinchas de una selección o de cualquier otro equipo, en cualquier deporte. Eso es lo que queremos, el triunfo, que ganen, pero no nos damos cuenta qué hay tras la vida de cada uno de ellos.
0: Pero claro, ahí uno logra entender por qué James no tenía estabilidad en los equipos a donde iba a jugar, a pesar de la plata, de la fama. Del talento.
1: No, el talento porque lo tiene.
0: No,
1: obvio.
0: Se discute el talento, sí, que tiene, claro. James Rodríguez, pero la cabeza estaba en otro lado. Vayan a ver la serie. Ahí entiende uno el porqué de James. Cuando yo vi la serie, pues entendí todo eso y dejé de criticar tanto a James.
1: Correcto.
0: Rodríguez.
1: Correcto, deja uno de exigirle más a él
0: porque
1: que a los
0: otros.
1: Porque
0: uno pide y uno les pide y uno quiere más, ¿cierto? Uno,
1: sí,
0: quiere,
1: correcto,
0: ver al jugador y uno, sí, quiere ver los goles y uno quiere ver el James del 2014 que se colocaba la camiseta de Colombia. Y la daba toda, no, metía los goles.
1: Cambiaba absolutamente. Total. Era una locura lo que lograba este muchachito jugando con la selección Colombia. Él dice que quería que sus hijos se sintieran orgullosos de él y, hombre, yo creo que lo logró. Logró todo lo que tiene para contarle a sus hijos. Es el legado que deja en el fútbol colombiano, en el fútbol internacional y que ahora esperamos que le vaya muy bien en el nacional.
0: Bueno, vayan a la serie.
1: Hay que verla.
0: La canción del Rastastá, nos dice el profe David Torres, que estaba perdido, profe. Hombre, profe, ¿dónde andaba?
1: ¿Cuándo
0: este
1: fue?
0: Un grupo caleño, sí señor, de Califlow Latino. Y fue Armero Miñía, sí, Miñía, quien la introdujo pues en la celebración de la Selección Colombia. James además fue goleador del Mundial 2014, sí señor, del Mundial de Brasil, con ese golazo y fue el mejor gol del Mundial. Y ahora en este Mundial que hicieron el reconocimiento fue tres jugadores que tenían ese parche en la camiseta de Colombia. Uh-huh. Un parche dorado de goleador, sí, de Mundiales. De 1.200 jugadores que van al Mundial, Paola. Tres tenían ese parche, ese reconocimiento de la FIFA. Y entre esos tres estaba James.
1: Estaba James. Estaba, claro que sí lo recordamos.
0: Mbappé, uh-huh, era uno de ellos.
1: Kane,
0: el compañero de Luchito Díaz en el Valle.
1: Allá, sí.
0: Harry Kane.
1: Sí.
0: Y el tercero era James Rodríguez.
1: James. Yo pensé que Ronaldo dorado estaba por ahí.
0: No. No, de goleadores de Mundial.
1: De Mundial.
0: De Mundial, ajá. Ellos,
1: mira,
0: tres.
1: Y hay
0: en
1: un
0: este
1: colombianito
0: pasar,
1: ahí.
0: Y ahí estaba James Rodríguez. Gracias, profe, hombre, por el datico, profe. Estaba perdido el profe David Torres, que siempre se reporta aquí en Tropical. Y se pegó en ese momento la salsa choque y todos bailábamos salsa choque y
1: locura.
0: La rumba y el salsa choque y el rastastá y bueno, y se pegó.
1: Que de hecho recuerdas que llamaba mucho la atención que estos muchachos de Califlow los invitaban a todas partes y ellos iban con sus bailarinas. Eso era una locura realmente lo que generó esa canción.
3: Buenos días, tropicana, la más bacana, sufriendo en el colegio de la franciscana.
0: Ay, no le entendemos, medio le entendemos allá.
1: Se pusieron de acuerdo.
4: Muy buenos días, tropicana, la más bacana, un saludo para Mauri, para Paola, para los propietarios, que nos bendiga.
0: Carmen. Tiene pereza, Carmencita. A levantarse, Carmen, hombre, que estamos con el Rastastá, vea.
5: Buenos días, Tropicana. Más bacana, Tropicana. Sí pintaron los reductores del Liceo Nacional. Ya los pintaron.
1: A ver. Ay, qué bien.
5: En sentido sur, norte y norte sur. Excelente por esa pintada. Quedaron muy bien.
0: A ver. Envía viditos. En Pomona, sí, señor.
1: Es decir, ya se ven.
0: Ole, pero ese separador es... Separador no, reductor de velocidad es grandecito.
1: ¿Es una grada? Es que hay unos muy grandes, en serio. Pero también
0: muy grande, muy grande.
1: Para obligar a la gente para que en serio le reduzca la velocidad, ¿no?
0: Muy grande, mira. Muy grande, claro. Ahí en todo Pomona, Paola, en toda la avenida.
1: Bueno, pero es que hay chicolines que andan en moto y lo cogen es de rampa también. Es que en serio no respetamos.
0: Vamos con los titulares de las noticias más importantes. ¿Cómo amanece Popayán? ¿Cómo amanece el Cauca a esta hora de la mañana?
6: 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En Tropicana son las...
0: 6:37 minutos en Tropicana.
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0: 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Aquí están en Tropicana.
1: Ya venimos a contarles qué información se tiene aquí en Popayán. Hay preocupación por la desaparición de una reconocida odontóloga desde el pasado sábado 12 de septiembre. No se tiene información de ella. Ya venimos a contarles. ¡Tropicana! Popayán habló ayer todo el día de la dotación también que se hizo para el programa de alimentación escolar PAE. Parece que con la aclaración que se hizo aquí a través de Tropicana se conocen más detalles de la inversión que se ha realizado aquí en Popayán de este proyecto. Ya les tenemos la información. ¡Tropicana! El Magisterio del Cauca, organizaciones sindicales se suman también a la movilización nacional convocada para el próximo 14 de octubre, se dice, contra el gobierno de la Espriella. Ya el Cauca se suma también, ya les tenemos la información. ¡Tropicana! SOS se envía desde el macizo colombiano, se llega ya a más de 400 hectáreas incendiadas, acabadas en el resguardo indígena de Huachicono, y autoridades pues están activando una mesa de emergencia aquí en la ciudad de Popayán. Hay que hablar de la declaratoria de calamidad que ha emitido la ciudad de Popayán, la alcaldía de Popayán, para poder estar listos ante cualquier emergencia. ¡Tropicana! Se siguen haciendo operativos contra el crimen organizado y operativos contra el hurto y el crimen aquí en la ciudad de Popayán. Ya les venimos a contar cuál es el resultado. ¡Tropicana!
0: Bueno, todo eso y mucho más aquí en la presente entrega de Cómo Amaneció Popayán de Tropicana. Y una de las noticias también importantes a nivel nacional es que FECODE y Centrales Obreras anuncian marchas y paro nacional. La Federación Colombiana de Trabajadores de la Educación, FECODE, junto con la Central Unitaria de Trabajadores, la CUT, y otras organizaciones sociales anunciaron una serie de movilizaciones en contra del gobierno del presidente Abelardo de la Espriella. Según lo anunciado, la primera jornada de movilización será el 14 de octubre, casi en un mes, y servirá como una antesala a un paro nacional previsto para comienzos del mes de noviembre.
1: Tuvieron un encuentro el pasado 11 y 12 de septiembre en Bogotá, alrededor de 1.500 delegados de sindicatos, donde se toman decisiones y donde se habla entonces de esta jornada de manifestaciones que se ha programado para el próximo miércoles 14 de octubre. Aún no se han informado lugares puntuales en las ciudades más grandes, pero sí, como Popayán, varias organizaciones y sindicatos se están uniendo para apoyar.
0: Los sindicatos y organizaciones participantes dicen que las movilizaciones hacen parte de una agenda para defender temas como la vida, la dignidad, la democracia, la paz, la soberanía y las reformas sociales. La decisión fue tomada después de un encuentro nacional en el que participaron diferentes sectores sociales y políticos.
1: FECODE, a través de su cuenta en X, escribió, abro comillas, el encuentro llama a construir la más amplia unidad popular, fortalecer la organización de los territorios y preparar la movilización nacional.
0: La respuesta del gobierno, pues el gobierno ha señalado que se respetará el derecho a la protesta pacífica, pero también advirtió que no se permitirán bloqueos ni actos que afecten el orden público.
1: Sí, de hecho es de lo último que se ha hablado, sobre todo cuando se refirió a la autonomía en las universidades y habla de que la protesta, las movilizaciones son un derecho que tenemos todos los colombianos mientras no se afecte el derecho de los demás.
0: Es una de las tendencias, noticias importantes, tema de conversación a esta hora a través de las redes sociales, la movilización de FECODE y diferentes organizaciones el próximo 14 de octubre. Te lo contamos en Tropicana. Todo esto y mucho más solo aquí en Tropicana, la emisora diferente.
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1: Son las 6 de la mañana, 47 minutos en Tropicana.
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Muy buenos días a todos los oyentes de Tropicana Popayán. Un saludo especial desde la parroquia de San Agustín, donde seguimos viviendo con fe y cariño estos días junto a nuestra Madre, la Virgen de los Dolores. Hoy queremos recordar que María no fue indiferente al dolor. Ella supo escuchar a Dios, permanecer a su lado y confiar incluso cuando ella no entendía lo que estaba sucediendo. Señor, en este nuevo día ponemos delante de ti nuestras alegrías y también nuestros dolores. Por intercesión de la Santísima Virgen María, acompaña a quienes están pasando momentos difíciles. Dale fortaleza a los enfermos, consuelo al que llora, esperanza al que está preocupado y paz a quien lleva una herida en el corazón. Enséñanos, Señor Jesús, a escucharte, a descubrir tu presencia, aún en medio de las dificultades. Bendice nuestras familias, nuestra ciudad de Popayán y a nuestro Cauca. Hoy el Evangelio, mis queridos hermanos, está tomado de Lucas en el capítulo 7, versículos del 31 al 35. Y Jesús compara a su generación con unos niños que no saben responder a ninguna invitación, ni aceptan la música para bailar ni el lamento para llorar. Y con estas palabras Jesús nos invita a preguntarnos si realmente estamos dispuestos a escuchar a Dios y a dejarnos transformar por Él. Muchas veces también nosotros podemos acostumbrarnos al dolor. Vemos tantas dificultades, tanta violencia, tantas familias sufriendo, que corremos el riesgo de volvernos indiferentes. Pero el Evangelio de hoy nos invita a despertar el corazón. María Santísima nunca fue indiferente al sufrimiento, y al pie de la cruz ella permaneció junto a Jesús. No pudo quitarle el dolor, pero pudo acompañarlo con amor y esperanza. También nosotros estamos llamados a hacer lo mismo. Quizá no podemos solucionar todos los problemas de quienes sufren, pero sí podemos escuchar, acompañar, tender una mano, ofrecer una palabra de esperanza y decirle a alguien: no estás solo, Dios está contigo. Que la Virgen de los Dolores nos enseña a tener un corazón sensible ante el sufrimiento de los demás. Que nuestra Madre María, hoy en la advocación de Nuestra Señora de las Lajas, nos proteja y nos regale siempre esa esperanza cuando lleguen los momentos difíciles, nuestras propias cruces, porque quien confía en Dios puede atravesar el dolor sin dejar que el dolor apague su fe. Desde la parroquia San Agustín seguimos poniendo nuestros dolores y seguimos colocando nuestras preocupaciones, las de nuestros pueblos, en las manos de la Virgen. Que María Santísima nos enseñe a escuchar, a acompañar y a esperar. Que Dios bendiga a Popayán, a nuestro Cauca, a nuestras familias y especialmente a quienes hoy están pasando por dificultades. Un abrazo para todos, que tengan un día lleno de paz, de mucha esperanza. Dios los bendiga hoy y siempre.

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2: 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En Tropicana son las 6 de la mañana, 53 minutos. 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
2: 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Son las 6 de la mañana, 53 minutos. Que no se le haga tarde. 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
5: Son las 7 de la mañana. 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

0: Tranca, accidente, semáforo dañado, el hueco en la vía, paloterapia, ratas asquerosas, de todo eso y mucho más. Pueden reportar a través del Tropi WhatsApp de Tropicana. Pero mucha atención porque hay tres accidentes a esta hora de la mañana. Tres accidentes. El primero, atención, fuerte accidente en el puente Cauca por la variante. Envía por acá Francisco la foto. Al parecer, dos motocicletas, Paola, se estrellaron ahí. Mira, la imagen fuerte, se ve la persona acostada, tendida en la carretera, pero encima de la moto, mira.
1: Ay, Dios mío.
0: Fuerte, ¿cierto?
1: Mira, la otra persona que está allá con la moto tendida al otro lado de la vía. Sí. Uno quedó a mitad de la vía, el otro al otro lado, a un costado de la vía, donde se ve también como un camión, ¿verdad? Uh-huh.
0: Hay un camión que venía, una tractomula. Ay, esa es la variante, un camión cisterna, se ve por ahí, de los grandes.
1: Fue fuertísimo.
0: Y se ve bastante fuerte, las dos personas tiradas ahí acostadas en la carretera, pero una de ellas está encima de la motocicleta.
1: Es lo que llama la atención de la fotografía que nos comparten. Lógicamente, les agradecemos si de pronto están por ahí, se dieron cuenta, nos hagan una notica de voz, nos digan realmente qué fue lo que sucedió, cómo se dio ese accidente, uno de los tres que ya se presentaron.
0: Buenos días.
2: Bueno, la más bacana, accidente en la vía de la vereda González, accidente la vereda de Vidal González, no tomen esta vía.
0: Ok.
2: Tropicana, la más bacana.
0: Este es el otro accidente que también me están reportando por acá. En la vereda González, Paola, fuerte también el accidente a esta hora de la mañana. Hay una tranca, por acá me están enviando videos los oyentes desde la vereda González. Una tranca, pero la de mamá la de las trancas a esta hora.
1: Y si ese es el lugar que se utiliza para destrancar un poco la ciudad, imagínense ustedes, no tomar por ahora entonces por la vereda González.
0: Vereda González, estrelló un automóvil con una volqueta, imagínate,
1: Dios
0: Paola,
1: mío,
0: en la vereda
1: qué
0: González,
1: riesgo.
0: En la vereda González, que es una vía de salida para la gente del norte, la gente que viene de La Paz.
1: Claro que sí, muchos toman por esa vía precisamente para evitar que los tome la tranca de siempre por la autopista. Ese sería el segundo reporte de accidente,
0: sí.
1: ¿No?
0: El tercer accidente.
1: ¿Dónde fue?
0: Lo reporta el Correcaminos.
3: Tropicana, la más bacana, dos motos colisionaron ahí en Santa Elena.
0: Santa Elena.
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0: 7
4: de la mañana, Tropicana.
0: Ok, gracias Correcaminos, me envía un videito. Un videito súper corto ahí. Esto no es un video, es un GIF que me envía.
1: Un mini video.
0: Un videito, se ve a una mujer tirada en el piso y se ve también, pues, la otra persona, un hombre que iba en la otra moto también, tirados en el piso a esta hora en Santa Elena.
1: Difícil, entonces, la movilidad en diferentes sectores de la ciudad por accidentes, uno de ellos muy fuerte que se dio en la variante, fue ese accidente fuerte que se dio y que nos están reportando nuestros oyentes. Ténganlo muy en cuenta, salga con tiempo, vaya despacio, con precaución.
0: Variante, ¿eso qué es? Es que el puente divide, la variante sur y divide, sí, la variante norte, ¿cierto?
1: Puente quedó
0: para
1: qué lado
0: del
1: puente.
0: Pero para mí eso es más sur, Paul. Eso más está variante, más allá, sí, más sur. Bueno, por toda la variante en el puente Cauca. Es el accidente para que tomen vías alternas. Está la tranca a esta hora de la mañana. Fuerte ese accidente. Fuerte, muy fuerte. Se está presentando la tranca a esta hora por la variante en el puente Cauca. El otro en la vereda González y el otro accidente en Santa Elena. Y por acá hay un cuarto accidente.
1: ¡No! ¡Ey! ¿Qué pasó?
0: Hay un oyente, le estoy pidiendo nota de voz. Me dice, hola Tropicana, dos conductores de taxi en el terminal parte abajo, al parecer, se estrellaron y al parecer iban como borrachos, Paola.
1: Ay.
0: Dice el oyente, estoy esperando el reporte, pues, con notica de voz a través del Tropi WhatsApp.
1: Sí, que nos cuenten realmente cuál es la situación que se tiene en diferentes puntos de la ciudad. En este caso, pues, no podemos decir si realmente sí estaban bajo los efectos del alcohol, pero hablan de un choque entre dos Tropi amarillitos.
0: Me envían videos del accidente ahí en el puente Cauca, en la variante. Paso restringido a esta hora de la mañana, muy lento el tráfico. Están dando vía, pero muy lento el tráfico. Los que van a tomar a esta hora de la mañana la variante, gracias al amigo, gracias al oyente. No han llegado las ambulancias, están atendiendo ahí a las dos personas que se estrellaron, los dos motociclistas.
1: Tratando de ayudar.
0: En el puente de la variante.
1: Dios mío, muy difícil, una mañana bastante movida y qué triste que estemos hablando de accidentes en diferentes sectores de la ciudad de Popayán. Si pasa algo en las calles, cuéntenos, haga su nota de voz.
5: Capitana, yo veo que pasan carros subiendo y bajando.
0: ¿Dónde?
4: subiendo los que vienen del norte, pero bajando también vienen también.
0: ¿Dónde estás, David? Ah, bueno. David está, pero soñando, David.
1: Gracias, mi amor. Buen día.
0: A ver, más reporte, por favor. Ponga la palabra reporte. Buenos días.
5: Buenos días, Tropicana, la más bacana, para reportar accidente de dos motocicletas aquí en Zona 10, por Boulevard. Se pidieron ambulancias y pues que no hay disponibilidad y las dos personas están en el piso.
0: Ok, mire.
1: Otro saca atrás nomás.
0: Un quinto accidente, otro accidente por detrás del Boulevard. Un carro con una motocicleta. Accidente, me escribe por acá también Diego Viveros.
1: ¿Será que es que amanecimos muy afanaditos? ¿Será que nos quedamos dormidos? Vamos tarde, ten en cuenta eso, mi corazón, vaya despacio.
0: Fuerte tranca en la carrera novena con calle 17, primero de mayo. Semáforos dañados a esta hora de la mañana. El video que me envían por acá los oyentes, sí. Mucho carro, camiones, motocicletas.
1: El taco.
0: Tranca, tranca, tranca, tranca en el primero de mayo, semáforos dañados en la carrera novena con calle 17. Más oyentes, a ver.
6: Diga, Mauri, Tropicana, buenos días. Un choque ahí entre un taxi y un colectivo en la entrada de Campo Bello.
0: Ole, pero ¿qué es lo que está pasando?
1: ¿Qué pasó hoy?
0: Mucho cuidado. Dios mío. En la Pampa, hola. Vea.
1: Nos otro quedamos dormidos.
0: Otro accidente, solo latas en Campo Bello, lo que están reportando nuestros oyentes, claro. No están dando abasto las ambulancias, me imagino todo el mundo llamando.
1: No, pues claro, si necesitan reportes. ¿A cuántos llegamos? ¿A seis?
0: Seis.
1: Seis accidentes.
0: Campo Bello, seis.
1: Seis accidentes, lastimosamente, que se han presentado en los últimos minutos, que nos están registrando nuestros oyentes en video, en fotografía, con sus notas de voz. Ténganlo muy en cuenta.
0: Buenos días.
2: El accidente de la Vereda González es porque la volqueta de Urbacer va bajando, recogiendo la basura. Entonces, okay, baja muy despacio y hay una... hay una fila de carros y motos muy larga. Y entonces el del vehículo intentó pasar la volqueta y se tocaron ahí, se estrellaron. Por el vehículo intentó pasar la volqueta en medio del trancón.
0: Intentó fue adelantarla. Uh-huh.
1: Ay, Dios. El afán.
0: El afán, sí. Está colapsada toda la vía desde La Paz hasta los semáforos del Sena Norte.
1: Ay,
0: también
1: Dios
0: me dicen
1: mío
0: a esta hora de la mañana.
7: Tropicana, Tropicana, tranca asquerosa aquí saliendo de La Paz por arreglo en la vía en el Sena Norte.
1: Ese arreglo nos tiene ahí, sí, en mal, el taco de la vida. Lo que pasa es que es un arreglo de tubería que están haciendo en toda la cuadra ahí al lado del semáforo.
0: Pero la gente, para evitar ese arreglo, o sea, para evitar esa tranca del Sena, se meten por la Vereda González.
1: Probablemente, pero
0: y como la Vereda
1: hoy...
0: González hay accidente, uh-huh, ahí está el taco.
1: Claro, y el día de ayer se complicó mucho en la tarde porque todo ese pedacito, por muy pequeño que sea, pues lo cerraron. Entonces teníamos el sentido norte, norte-sur, bueno, norte. Mejor dicho, en una sola vía teníamos dos sentidos, okay, además de que el semáforo no colabora mucho en el Sena.
0: Muy cortico ese
1: en
0: semáforo.
1: En el Sena es muy difícil, sí, exacto. Muy entonces, pues realmente sí, la salida en hora pico está complicada en el Sena.
0: Ese semáforo de ahí del Sena saliendo de La Paz, de San Eduardo.
1: No, es
0: horrible. No, es un dolor de cabeza, Paola, eso dura 10 segundos.
1: Es tenaz, y mira que claro, ahora esa obra tiene casi que la mitad de esa vía ocupada, entonces pues es muy difícil salir de allá.
0: Que es lo que uno no entiende, eso es una glorieta, ¿cierto? Eso ahí del
1: Sena. Una mini glorieta.
0: Una mini, sí. Y en una glorieta semáforo, pues la glorieta se supone que ayuda pues
1: a circular un poco más rápido.
0: A que circule más rápido el tráfico.
1: Sí, pero no, el tiempo del semáforo tampoco no ayuda mucho.
0: Sí, tienes toda la razón. Bueno, salga con tiempo. Hay tranca, tranca, tranca, tranca por todo Popayán.
8: Por dónde meterse y por dónde no hacerlo.
9: Buen día, Tropicana. Los trancones de la mañana son por Salesianas, deben dejar solamente un solo carril ahí en la entrada de Salesianas y en Villa del Viento reubicar ese paradero porque es el que produce los trancones. Buenos días, Tropicana.
0: Sí, señora. Se presenta 942.
1: Ah, R. Sí, QAP, ayer hablábamos de los odios. No, contanos en español, amor.
0: Accidente, Paola, ese es el accidente.
1: Ah, es accidente.
0: Es el accidente aquí por la nueva EPS, por el edificio de Íconos.
1: Olé, ¿qué
0: ahí
1: es que
0: atrás,
1: pasa?
0: El Boulevard Rose, también ya lo reportamos ahí, nuestros oyentes. Gracias. ¿Quién más? A ver, el reporte, buenas.
10: Tropicana, la más bacana. Tropicana, aquí en la caballera hay un animalito que han matado a algún carro, parece ser.
0: ¿Por dónde? ¿Por dónde?
10: La caballera.
1: ¿Dónde? La caballera.
0: Por la Cabullera.
1: ¿Mataron a un animalito? Sí. ¿Sería que lo atropellaron?
0: Un animalito por ahí en la vía.
1: Ay, Dios mío.
0: Ya llegó la ambulancia en la variante norte.
1: No, norte-sur.
0: Norte-sur. En todo el puente, ya llegó la ambulancia.
1: Esperemos que no sea grave. Creo que es el accidente más fuerte de los 6 que hemos mencionado, que nos han registrado nuestros oyentes en la mañana de hoy. 2 motocicletas, se alcanza a ver cómo una está a un costado de la vía, la persona tendida en el piso, y la otra moto en la mitad de la vía y la persona lastimada sobre la motocicleta.
11: Tropicana, la más bacana. Tranca se hace ahí en el semáforo de Café La Palma, de sur a norte, porque dejaron ese hueco ahí cuando le dieron la tubería y no le echaron pavimento, y los carros tienen que pasar despacio. Tropicana, la más bacana.
0: Esa es la nueva tranca que estamos estrenando. Ay, aquí en Popayán.
1: Por trancas no es.
0: El nuevo hueco en la vía.
1: Dios mío.
0: Bueno, salga con tiempo, son las 7 de la mañana, 16 minutos.
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0: Vamos con una tripleta de noticias para que vaya pasando la tranca.
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0: Aquí está la primera, mucha atención.
1: Primera.
2: Hay preocupación en Popayán por la desaparición de una odontóloga aquí en la ciudad de Popayán, de la que se dice no se tiene información desde la noche del sábado 12 de septiembre. De acuerdo con versiones que circulan de manera no oficial, la profesora habría sido presuntamente secuestrada. Sin embargo, pues es una circunstancia que no ha sido confirmada de manera oficial por las autoridades. Se verifica con la fiscalía y sí se habla de que hasta el momento no se tiene información del paradero de Cristina María Patiño, una reconocida odontóloga de la ciudad de Popayán. Luego se habla de que al parecer, en las mismas versiones que da la comunidad, el vehículo y algunas pertenencias de ella habían sido encontrados abandonados, por lo que se cree pues entonces que sí fue secuestrada. Por ahora se espera que las autoridades adelanten las investigaciones correspondientes. De pronto muchos de ustedes ya se encontraron con la imagen a través de las redes sociales.
0: Odontóloga aquí en Popayán, seguimos con las noticias de secuestro, de casos de secuestro, y ahora toca a la ciudad, aquí a Popayán.
2: Lastimosamente, hace unos días hablábamos de la desaparición de una menor también, de la cual no se conocía nada. El día de hoy pues estamos reportando ya que desde el sábado no se tiene información de Cristina María Patiño. Preocupante, porque se siguen presentando estos hechos ya al interior de la ciudad.
0: Son las 7:18, que no se le haga tarde. Estamos en vivo. ¿Cómo?

0: Segunda.
1: En la segunda noticia seguimos hablando del devastador incendio forestal que ha consumido más de 400 hectáreas de vegetación y que mantiene en emergencia el resguardo indígena de Huachicono, ubicado en el municipio de La Vega, en el macizo colombiano. Las llamas, que se salieron de control de los organismos de socorro y de las comunidades indígenas y campesinas, pues lastimosamente no se han terminado de apagar. Están intentando combatirlas con propios medios, con pastos, bueno, con cultivos, con todo arrasado lastimosamente, y está afectando gravemente la flora, la fauna de esta zona de alto valor ambiental, sí. Una situación que es muy crítica. En las últimas horas, pues los encargados, el alcalde también ha dado a conocer algunas declaraciones, no se dan abasto para poder evitar que se propague más este incendio.
2: Fuerte, fuerte, y no han podido, Paola, no han podido, es que está, se ve bastante grande los videos, los reportes que hacen. Se ve muy grande.
1: Sí, de hecho aquí se hizo una mesa de trabajo precisamente con el gobierno departamental, ajá, con la oficina de gestión, para poder adoptar medidas urgentes, porque se necesita controlar ya de inmediato ese incendio que se extiende hasta el resguardo de Huachicono y así poder evitar, pues, que más personas se afecten.
2: ¿Cuántas hectáreas?
1: 400, más de 400 hectáreas afectadas ya.
2: Bastante fuerte. Te lo contamos en ¿Cómo amaneció Popayán de Tropicana?
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0: Tercera.
1: A propósito del anuncio a nivel nacional de la movilización del 14 de octubre, el Magisterio del Cauca y otras organizaciones del departamento anuncian que van a ser parte de la movilización nacional que se ha convocado para esta fecha. La jornada de protesta que se va a realizar en las principales ciudades del país busca expresar el desacuerdo de sindicalistas, de educadores, de organizaciones campesinas y demás, mediante lo que consideran es regresivo para los derechos laborales, la educación pública, la salud, luego de que el anterior presidente aportó mucho. Los puntos exactos de concentración horarios en el Cauca están por definirse por parte de los comités departamentales, pero lo que sí se sabe es que harán parte de esta movilización.
2: Es la primera movilización que tiene el gobierno de Abelardo.
1: Que recibe en contra, sí.
2: Sí, sí, sí, es la primera.
1: No, sí, pues igual no se ha presentado nada, ¿no? En cuanto a movilizaciones.
2: Es que apenas lleva, ¿cuánto el presidente? ¿Un mes?
1: Un mes y algo, ¿no? Y es que además a un mes de temblor también, porque fue lo que lo recibió al presidente.
2: El 14 de octubre llevaría, ¿qué? ¿Dos mesecitos?
1: Sí. Bueno. Sería luego de dos meses.
2: Hay que esperar a ver qué pasa, Paola, porque es que ya he visto muchos comentarios a través de las redes sociales sobre esta manifestación y sobre la que están programando también el paro nacional a principios de noviembre.
1: Sí, es que se habla
2: están,
1: de...
2: Y ya le están llamando un supuesto estallido, ¿no? Le están llamando así en las redes sociales, comentarios que hace la gente por la magnitud que puede tener esas manifestaciones a nivel nacional.
1: Sí, es muy lógico. La movilización el 14 de octubre, se habla de preparación, ajá, para el paro nacional que se haría entonces en el mes de noviembre. El presidente pues ha dicho que todo el mundo está en el derecho de hacer su movilización siempre y cuando no se presenten desmanes ni se pues vulnere los derechos de las demás personas, que igual muchos harán parte de la movilización, pero hay otros que no. Entonces vamos a ver en qué termina todo esto.
2: Todos tenemos derecho a pedir, la libre manifestación,
1: a expresarse,
2: a la protesta, pero debe ser pacífica, sin destruir la ciudad, sin destruir las paredes, sin rayar las paredes, sin hacerle daño a la otra persona, que no tiene nada que ver con la movilización, porque es que una movilización afecta, quiera o no, a todo el mundo, por la movilidad, porque tienen que transitar, claro, porque cierran las vías, nos afecta a todos de alguna manera. Y cada quien está en su derecho y salga a protestar, pero hágalo de manera pacífica.
1: Y hay algo muy claro, mis derechos se deben respetar hasta tanto yo respete los de los demás. Total. Porque lastimosamente eso es lo que sucede en las movilizaciones y no es de ahora tampoco, no es del periodo pasado, eso viene durante años que lastimosamente se presentan ese tipo de desmanes, pero pues también preocupa mucho en cuanto a los anuncios que ha hecho el presidente, ¿no? Que dice que no va a permitir ninguno desmanes, y es ahí donde pues se corre riesgo.
2: Hay mucha expectativa, esa es la palabra. Hay mucha expectativa con lo que pueda pasar ahora el 14 de octubre y en noviembre con el paro nacional. Por lo que ha dicho el presidente, que claro, no va a permitir, que va a actuar conforme a la ley. Bueno, y se le escucha también en un tono pues bastante fuerte cuando da las declaraciones el presidente. Entonces hay mucha expectativa de qué puede pasar en una movilización donde hayan desmanes.
1: Correcto. Yo creo que es esa la duda y es esa la preocupación para muchos también, porque no solamente corren riesgo quienes estén afuera, sino también pues los que no van a ser parte de la movilización. Vamos a ver qué sucede. Por ahora, pues el llamado se hace para aquellos que quieran sumarse a la movilización del 14 de octubre, porque las organizaciones, el magisterio, pues aquí en el Cauca van a ser parte.
2: Que en cuanto, por ejemplo, así de manifestaciones grande, fue una que cerraron la vía hacia Buenaventura. Y ahí intervino el SMAT. Bueno, ¿todavía se llama SMAT o sigue siendo el UNDEMO?
1: Pues es que para muchos lo referimos todavía como SMAT,
2: como,
1: ¿no?
2: Como el SMAT, sí.
1: Sí, el UNDEMO realmente pues no se denominó de esa forma, pero tampoco era que se hubiera utilizado mucho.
2: Le cambiaron el nombre.
1: Le cambiaron el nombre, pero no lo vimos mucho pues en actividades así o evitando que se bloqueen las vías, en protestas.
2: Bueno, esa vía que la cerraron hacia Buenaventura, ahí sí intervino el SMAT. Y quitaron a las personas que estaban ahí en la manifestación.
1: Muchos estarán de acuerdo, otros no estarán de acuerdo, pero esperemos a que no pase nada, que la gente pueda movilizarse y expresarse de la mejor manera en el marco de la tranquilidad y que no se afecte a nadie.
2: Expectativa por lo que pueda ocurrir con estas manifestaciones anunciadas por FECODE y otras organizaciones a nivel nacional. 7:24 minutos en Tropicana. Y claro, ahí está Popayán.
1: Total, no, y todas, yo creo que en todas las ciudades van a salir.
2: Sí,
1: ¿no
2: pero
1: te parece?
2: Aquí en Popayán hay muchas organizaciones.
1: Bueno, lo que pasa es que también estamos hablando de que se ha denominado que es unas movilizaciones y un paro en contra de el nuevo gobierno. Sabemos que en el Cauca y en Nariño pues ganó el otro candidato, ¿no? Entonces, de pronto, por eso también sí se espera que salga mucha gente a apoyarlas con esa idea, ¿no? Con esa disposición.
2: Esperemos a ver qué pasa. Buenos días.
0: Tranca, rea asquerosa saliendo de La Paz.
4: Uy, yo me imagino.
0: Tremenda la tranca. Igualmente, pues, deberían de haber cambiado el horario de trabajar ahí, la hora que están haciendo en todo el semáforo.
2: Ah, yo pensé que el horario de trabajo es suyo, mío.
1: No, yo te iba a decir lo mismo, ¿no era que puedo trabajar nomás desde las 2?
2: ¿Será que puedo trabajar?
1: Uy, pero es que en serio, mira,
2: a las 4 de la tarde.
1: Se hace horrible esa tranca ahí en la salida de La Paz.
2: Sí, mucho, mucho. Además horrible. Que esa vía es muy pequeña para ese barrio tan grande.
1: Todos estos días ha estado
2: y
1: así.
2: Y ahí está San Eduardo. Bueno, la gente también de la vereda González, que me imagino que por el accidente también están tomando.
1: Están
2: por
1: tomando
2: ese lado.
1: Esa vía, claro. Ya les toca obligatorio salir a la Panamericana.
0: Tranca reasquerosa. Desde Carabineros hasta el puente de Cauca por accidente.
2: Sí, por el accidente, sí, señor.
1: O sea que eso está por todo lado, Dios mío.
2: Sí, señor. Por el accidente que hay ahí en el puente Cauca por la variante. ¡Salga con tiempo!
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2: Y si no le da nada, le dice, vea, ¿sabe qué?
1: ¿Sabe qué?
2: La puerta está abierta, largo
1: Chao,
2: de aquí.
1: Chao, Limpingüí, mi amor, codos aquí no, tacaño.

0: Está abierta. Don Andariego aquí en Tropicana, la más bacana, 7:30 minutos. Vamos a hablar de música popular, Paola.
1: Sí, señor.
0: Y vamos a hablar de un artista que últimamente está sonando muy fuerte y es el Chacal del Sur.

0: preocupación por un comunicado que subieron hace 12 horas, eso fue anoche, a través de las redes sociales del mismo cantante. ¿Qué es lo que dice el comunicado, Paola?
1: Bueno, pues lo que ha manifestado, según lo que se ha compartido a través de las redes sociales del artista, un comunicado en todos los canales digitales donde se habla de que el artista estaba en la zona atendiendo asuntos de carácter familiar. Se habla de la desaparición del Chacal del Sur en Jamundí, donde además dicen en ese momento tenía ahí la conexión, una llamada de trabajo, y donde se escucharon disparos durante esa llamada, y pues lastimosamente dicen que desde ahí no se conoce nada.
0: Dice el comunicado, alrededor de las 4:30 de la tarde, mientras se encontraba en una llamada de trabajo con su manager, Víctor Espinel, al fondo se escucharon gritos y varias detonaciones similares a arma de fuego. Es lo que dice el comunicado. Uh-huh. Desde ese momento no han tenido comunicación con el Chacal del Sur, no se sabe nada del paradero del Chacal del Sur, que estaba en Jamundí. Estaba en Jamundí, dice, atendiendo que se encontraba en un asunto familiar en Jamundí, Valle del Cauca.
1: Sí, de hecho, según el reporte que ha entregado el equipo, dicen que durante el desarrollo de esa llamada se escucharon en segundo plano gritos de muchas personas y varias detonaciones con características similares a las de armas de fuego. Lo que llama la atención es que no se tenga mayor información, porque luego de esa interrupción en esa llamada, pues no ha sido posible restablecer el contacto con el músico. Ahora, ante la falta de respuesta y la gravedad de los sonidos percibidos por en esa comunicación, el equipo lo que hace es llamar a la comunidad del sector, preguntar a ver si alguien sabe algo más, pero lastimosamente no hay nadie que dé información para dar con su paradero.
0: Esa es una noticia con el Chacal del Sur. Ojalá Chacal del Sur, esto no sea una estrategia de marketing, de lanzamiento de canción, porque si es así, se les fue la mano.
1: Pues mira,
0: eso es muy grave.
1: Es lo que llama mucho la atención, porque hay que decirlo, y hay muchos artistas que últimamente utilizan ese tipo de noticias para generar eso, generar curiosidad, noticia, like, me gusta, lo que sea, y termina siendo el lanzamiento de una canción, de un sencillo, de un éxito. Pero sí preocupa es que medios muy serios a nivel nacional estén publicando también ya esta alerta, ¿no? Entonces estamos hablando de que no es cualquier Facebook, no es cualquier canal el que está publicando esta información, sino ya medios nacionales muy serios y que están hablando de la desaparición como tal del cantante Chacal del Sur. Entonces decimos muchos, no creemos, yo no creo que sea el lanzamiento de una canción. Y como tú dices, si es así, se les fue la mano, porque es algo muy grave. Estamos hablando de probable secuestro, si se escucharon disparos.
0: Estamos hablando de Jamundí, en Jamundí.
1: Ya Pepa y Cuarta.
0: Últimamente pues que hemos dado muchas noticias de secuestro, de atentados, de enfrentamientos. Es una zona difícil.
1: Y tú hablabas que en las redes habían también una publicidad de un posible lanzamiento, pero mira, nada que ver con
0: lo
1: eso.
0: Lo que pasa es que él estaba anunciando a través de sus redes sociales, precisamente ayer subió una imagen donde dice: faltan 2 días, lanzamiento del álbum San Andrés Tello.
1: Ah, pero no tiene un nombre pues relacionado. ¿Ya?
0: No.
1: No tiene
0: eso
1: nada raro.
0: Eso lo subió
1: raro
0: ayer, hace 19 horas. Y el comunicado, me imagino que lo sube pues la gente que le maneja las redes. El comunicado lo subieron hace 12 horas, donde están anunciando lo que pasó en Jamundí.
1: Bueno, entonces no, muy probablemente sea un hecho de inseguridad también que se puede estar presentando.
0: Es que
1: ¿no?
0: puede ser, Paola, por lo que te digo, es que en la zona pasan muchas cosas similares.
1: Sí, y ya hemos visto a muchos artistas también involucrados, claro, lastimosamente, de camino
0: artistas,
1: a sus toques, a sus eventos.
0: Ahí en Jamundí.
1: Sí, es cierto. Vamos a esperar a ver qué sucede.
0: En realidad, Jamundí como tal, no es el municipio, eso son muchas fincas que hay ahí alrededor, muchas haciendas, muchas cerca Jamundí.
1: Claro, pero sí preocupa eso, se habla de que estaba atendiendo temas familiares, lo llaman para comentarle temas de trabajo y es ahí donde se dice, se escuchan disparos, posibles disparos, y desde ahí no se conoce nada del artista. Vamos a estar pendientes del avance de esta información, que el Todopoderoso pues lo tenga muy bien en buenas condiciones a él y a los suyos, porque sí preocupa esta situación.
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0: Que el Chacal del Sur se volvió a escuchar y se pegó a nivel nacional con esta canción.
1: Sí, claro, porque realmente no. Si tenía otras, yo no las recuerdo.
0: Sí, él tenía varias.
1: Esos son que como cuáles recordamos esta.
0: Es que el Chacal ha sacado varias. Lo que pasa es que no han pegado, Paola.
1: Sí, esta fue como la más fuerte,
0: tiene
1: ¿no?
0: Tiene muchas.
1: Sí, tiene bastante.
0: Lo que pasa es que esta fue la que se le pegó, y se le pegó fue por su hija, que a propósito su hija también subió una historia ahí. Que oraran por el papito, que si tienen información, cualquier persona que tenga información que la diera. Entonces, ya la cosa se iba en serio porque la niña está publicando.
1: Claro, sí, ella ya
0: la
1: pidió
0: niña fue
1: apoyo.
0: La que volvió viral esta canción, Paola, en las redes sociales.
1: Le hizo un video cantándola, ¿te acuerdas?
0: Cantándola y cantaba, o sea, con todo sentimiento y todo el tema, entonces por eso se hizo viral.
1: Le dio el empujoncito a su papá, el Chacal, por lo menos para esta zona. Ha tenido muchas colaboraciones, no sabemos,
0: no,
1: pues,
0: a
1: en
0: nivel
1: otros
0: nacional,
1: sectores. Sí.
0: No solo en esta zona, a nivel nacional.
1: Pero esta canción es, porque tú me dices que tiene más, pero yo no recuerdo sino esta.
0: No, con esta. ¿Por la eso? Conocen aquí y allá. Esta es la canción que conocen del Chacal del Sur.
1: No sabemos en otro lado qué tanto sonará, pero obviamente pues preocupa es el estado de salud, las condiciones en las que pueda estar el artista, que esperemos pues que esté muy bien.

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1: Ojalá aparezca sano y salvo el chacal del sur aquí en Tropicana. 7:36 minutos.
2: 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En Tropicana son las
1: 7:36 en Tropicana.
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0: Bueno, les queremos contar una información también que se genera desde la ciudad de Popayán y que de pronto muchos dirán, pero después de tanto tiempo, apenas. Popayán declaró la calamidad pública por las afectaciones del terremoto de 10 de agosto y la alerta naranja por la actividad del volcán Puracé, una decisión que fue adoptada en un Consejo Extraordinario Municipal de Gestión de Riesgo ante la falta de capacidad financiera, logística y técnica para poder atender las emergencias. Una declaratoria que permitirá gestionar recursos del Gobierno Nacional para poder atender las afectaciones y recuperar infraestructura del sector histórico. Ayer les hablábamos de la afectación que tienen varios lugares aquí en la ciudad de Popayán, sobre todo históricos, tradicionales, y que necesitan ser atendidos. En el inventario y en todo ese resumen aparecen sobre todo las iglesias San Agustín, Santo Domingo, el puente del Humilladero, y hay otros bienes patrimoniales. Sí, se alcanzó a afectar. Se alcanzó a afectar. Entonces, claro, pues es que el tiempo también que tienen estas construcciones, total, ¿no? Y por mucho que no nos pasó nada muy grave aquí en Popayán, siempre sí resultaron afectados el 10 de agosto.
1: El día del terremoto sí conocimos los videos de cómo se cayó parte del techo.
0: Del techo, sí. Hay varias afectaciones. Hay otros bienes patrimoniales también que están incluidos en este inventario, en esta lista. Y obviamente, pues muchos dirán, pero ¿cómo calamidad pública si no fue tan grave, si no sé qué? Pero resulta que, viéndolo desde el lado, como lo comenta el señor alcalde, de Juan Carlos Muñoz, pues sí se necesita un apoyo como tal. ¿Por qué? Porque no se tiene dinero. Uno, pues para restablecer todos estos lugares que hay que arreglar.
1: Y restablecer, por ejemplo, una iglesia como Santo Domingo, eso no vale dos pesos.
0: Correcto, son iglesias.
1: Es patrimonio.
0: Son patrimonio donde incluso varios de estos lugares tiene mucho que ver con también las directrices que entrega el Ministerio de la Cultura. Entonces tampoco es cualquier repello el que se le pueda hacer a estos lugares.
1: Un maestro de Camilo Torres.
0: Venga, señor, póngame aquí. No.
1: ¿Cuánto vale eso? No, 100,000 pesos la repella.
0: Eso no es así tampoco. Entonces, eso es un lío también para meterle mano, por ejemplo, al puente del Humilladero.
1: Claro.
0: Pero adicional a ello, están también contemplando el riesgo que puede tenerse si se da una erupción del volcán Puracé. ¿Y a qué se refieren? A que muchas personas, dado el caso de que se presente, llegarían aquí a Popayán desplazadas por esa situación que se pueda llegar a presentar, Dios quiera y no, pero aquí en Popayán no se tendría cómo atenderlas. Uh-huh. ¿Qué se necesita? Dinero para poder adecuar un muy buen lugar o los lugares donde se pueda atender a las personas en caso de que se presente. Y adicional a ello, maquinaria para poder apoyar en situaciones como
1: esa. Los albergues serían aquí en Popayán.
0: Pues mucha gente se vendría para acá.
1: Total.
0: De pronto algunos tendrán familiares en otros lugares y se irán para allá. Pero se está pensando en caso de que se presente una emergencia como estas con el volcán, por la cercanía que se tiene con Puracé y porque no se tiene tampoco el dinero para poder cubrirlas.
1: Escuchemos al alcalde de Popayán hablando de la calamidad pública para nuestra ciudad.
2: Bueno, y también hay una importante reunión que se acaba de tener de manera virtual con todos los entes de control del municipio, la Oficina de Gestión del Riesgo, los bomberos del municipio, la Defensa Civil, las diferentes secretarías convocadas, la Procuraduría, agradecer también la presencia de la personería, todas las entidades que tenemos que tener en cuenta cuando se convoca un consejo de gestión del riesgo de nuestro municipio, pues se ha tomado la decisión de decretar la declaratoria de emergencia y calamidad pública de nuestro municipio. Esto conlleva a que nos adhiramos también a lo que hoy el Gobierno Nacional ha emitido también y el departamento, dado que el pasado terremoto y ante la emergencia que tenemos permanente del volcán Puracé, se declara esta emergencia. Primero que todo, sabemos que a nivel nacional se viene dando prioridad a los entes territoriales que, asumiendo esta responsabilidad de esta declaratoria, puedan también tener esa posibilidad de tener recursos para poder recuperar elementos tan importantes como el caso de nosotros. Ya sabemos que en el inventario que recogimos estuvo la iglesia de San Agustín, la iglesia de Santo Domingo, tenemos el puente del Humilladero, el puente de la Sacristía y otros elementos que son patrimonio del Estado, que de no hacerlo también podríamos incurrir en una omisión por no entrar en este orden que está dando el Gobierno Nacional.
1: Bueno, ojalá se obtengan los recursos, Paola, y se pueda arreglar lo que él dice, pues varios puntos de la ciudad que se vieron afectados después del terremoto del 10 de agosto.
0: Sí, ese es el objetivo como tal, porque muchos cuando se encontraron con, declaratoria por tal cosa, dijeron, no, pues como tarde, ¿no? Porque obviamente, pues el terremoto fue el pasado 10 de agosto, lo que pasa es que solamente hasta ahora también se está hablando de qué puentes, de qué lugares, de qué iglesias resultaron afectadas, y además me parece esencial esa preparación que se puede tener para apoyar en algún momento a la gente de Puracé.

0: A través del Tropi WhatsApp, en el accidente que hay en la variante, en el puente del río Cauca, después del Ortigal, lleva más de 40 minutos, sí señor. Y aún no ha llegado ambulancia, es lo que dice el oyente. Hay tres heridos. Está la policía de carabineros porque ni tránsito ha llegado. Increíble lo que está pasando ahí en toda la variante. Es el reporte que nos están haciendo del fuerte accidente y está la tranca re asquerosa por toda la variante.
1: Está bastante compleja la situación por diferentes sectores de la ciudad de Popayán, precisamente por los accidentes que se han presentado y en busca también de tomar una vía alterna por donde lastimosamente, pues, el día de hoy no les podemos decir por dónde tomen, porque todo lado tiene un accidente lastimosamente.
0: Buenos días.
2: Antes había tranca, ahora está peor, cerraron la vía y hay paso a un solo sentido. Y no hay nadie quien oriente o quien dé la vía, y los carros grandes no alcanzan a dar el sentido ahí para el giro, para coger la rotonda otra vez.
0: ¿Pero dónde, amiguito? Por favor, ¿dónde? Gracias por el reporte, pero ¿dónde es? Ah, en La Paz, Paola.
1: Ok.
0: No está hablando de La Paz. Vereda González, a esta hora, también está la tranca ahí. Y es verdad, me dice por acá un oyente, es verdad, ninguna ambulancia hasta el momento en la variante.
1: Ok.
0: Y ese accidente fue
1: ese fue el más fuerte, sí. Más fuerte de hoy.
0: Tres personas heridas. Hola, buenas.
3: Tropicana, el Chacal tenía más. Y una que ustedes ponían todos los días, con el que nos amargaban la mañana.
0: Ah, ya. Tres, la busco por acá, la pongo.
1: Ponésela otra vez para que le arregles el día, para que sonría. Vení, se está compartiendo una imagen.
0: Mi última despedida se llama el Chacal.
1: Se está compartiendo una imagen, al parecer publicación de la hija, donde dice que ya apareció el papá.
0: ¿Ah, sí?
1: Muchísimas gracias, gente. Después les contaremos lo que pasó. Gracias a los chacalistas, Dios me los bendiga. Y no crean nada de lo que estén diciendo las redes sociales, lo que están diciendo las redes sociales. Ya apareció, Dios me los bendiga, muchas gracias. Una imagen que aparentemente nos están compartiendo por acá. Un abrazo para nuestro amigo Arce también, que está en contacto pues con los artistas, y dice que es la hija la que ha publicado este mensaje.
0: Ah, bueno, ah, sí, Arce por ahí me reportó, vea.
1: ¿Ah? Bueno, pues si apareció y en buenas condiciones, bendito sea Dios.
0: Ah, bueno, Arce, gracias, Arce.
1: Esperemos a que nos cuenten a ver realmente qué fue lo que le sucedió a este
0: muchacho.
1: Amigo muchachón.
0: Íntimo del Chacal del Sur, Arce, hombre.
1: Sí, se cantan sus cancioncitas.
0: A ver, don Héctor, buenos días, hola.
4: Yo escucho Tropicana, la más bacana. Bendecido día, Paulita Mori, para todos los tropioyentes. Esto de tanto accidente, tanto trancón, que más tiempo para allá, en mucho tiene la culpa al presidente Abelardo. Después de que dijo que iba a deportar a todos los que no tengan papeles, toda la policía de tránsito venezolana se nos perdió. No nos vemos por ninguna parte. Escucha Tropicana, la más bacana.
1: Y ya ha sacado bastantes, ¿no? Ya ha devuelto a mucha gente.
0: Sí, sí, sí, sí. Uy, por ahí hicieron un operativo en Bucaramanga, Paola. Caía una cantidad de gente. Y pues, lastimosamente, todos
1: a los que les han comprobado que no están haciendo cositas buenas aquí, sino muy malas, deportados.
0: Buenos días.
5: Tropicana, la más bacana. No desinformen, hombre, no desinformen. Que se van ya anoche en el mismo Tropicana de aquí no me duermo. Informaron que ya apareció.
0: Ah, bueno, ya apareció.
1: Dios te bendiga.
0: Qué bien, Chacal del Sur.
1: Relax, Adriana, mi amor, a ver. Relájate.
6: Yo escucho Tropicana, la más bacana. También al señor alcalde le faltó contar o nombrar la iglesia o capilla de San Vicente de Paul, del ancianato de los abuelos de aquí de la carrera octava, para que la tengan en cuenta. Se le cayó el techo. Ajá. Dios los bendiga, amén, y la Virgen nos proteja. Así amén. Sea, amén.
1: Amén, amén. No, mi reina, lo que pasa es que son 89, no las podía mencionar todas en la entrevista, pues simplemente mencionó un par, pero ayer les contábamos también de todo este trabajo que se hizo con la escuela taller y con toda la gente con conocimiento desde planeación, desde la Secretaría de Gobierno y demás, y son alrededor de 89 los lugares afectados.
0: Buenos días.
7: Buen día, Tropicana, más bacana. Para colocar una queja a Asmed Salud, tenemos un niño de 6 años remitido de Bolívar Cauca para acá al Hospital San José, y de ahí nos lo mandaron para el Susana López, y el niño viene con una fractura en el codo. Resulta y pasa que nos dicen que de mañana en mañana le van a hacer la cirugía, y no hay cuándo. Entonces, para que por favor nos colaboren y nos digan qué se debe hacer para esto, porque ya llevamos más de 15 días con esto y no hay solución. Muchas gracias, Tropicana, la más bacana.
1: Personería.
0: Personería es la única, Paola.
1: Sí, porque si ya no se puede ni siquiera por superintendencia, mírate a ver cómo te pueden ayudar aquí ellos.
0: A la personería, mi corazón, lleve todos los documentos a la personería municipal. ¿Dónde queda la personería? Ahí en la alcaldía.
1: En la alcaldía. Usted entra puerta principal a mano izquierda y está la oficina de la personería.
0: Buenos días.
8: La Tropicana, muy buenos días. Sí, Dios los bendiga grandemente. Les estoy enviando unas imágenes de en el momento que me encontraba ahí en la clínica La Estancia. Ajá. El carro fúnebre estaba sacando un cuerpo, ya lo venían subiendo de abajo. Sí, y una señora vendiendo comida ahí. Me parece que pues todo el mundo tenemos derecho a trabajar, pero esa no es la manera. Me parece falta de control de higiene tanto de la clínica como de la persona que está vendiendo ahí. No me parece que se presente esa situación. Para mí, no, con todo respeto.
0: Bueno, sí, señora. La señora está vendiendo la comidita ahí.
1: ¿En dónde?
0: Eso es en la clínica La Estancia, Paola. Y le está vendiendo, pues, aparte del personal médico, se ve que están ahí con el uniforme, pues, con la pijama, con el gorrito, con el tapabocas. Y la señora, me imagino que está vendiéndole el desayuno a los trabajadores. Ay,
1: lo que pasa es que se impresiona la imagen, ¿no? Porque ella dice, claro.
0: Y ahí se ve un carro fúnebre, donde no sé si van a subir alguna persona ahí de la clínica.
1: Ella lo refiere por el tema de salubridad, ¿no?
0: Sí, sí, total. Bueno, 7:48, estamos a esta hora con la industria licorera del Cauca en Cómo Amaneció Popayán, de Tropicana, la más bacana.
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10: 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En Tropicana son las
0: 7:49 minutos en Tropicana.
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0: 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En Tropicana son las 7:54 minutos. 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
9: 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En Tropicana son las
0: 7:55 en Tropicana.
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Esta historia se llama El árbol que nunca dejó de crecer. Había una vez un hombre llamado Samuel que desde muy joven tuvo que enfrentar muchas dificultades. Su familia tenía pocos recursos y desde niño aprendió que la vida no siempre sería fácil. Con el paso de los años, Samuel trabajó duro, pero muchas veces las cosas no salían como esperaba. Perdió oportunidades, sufrió decepciones y en algunos momentos pensó que ya no valía la pena seguir luchando. Un día, mientras caminaba triste, aburrido por el campo, vio un pequeño árbol creciendo entre las piedras. Le llamó mucho la atención porque aquel lugar parecía demasiado difícil para que una planta pudiera sobrevivir. Samuel se acercó y pensó, si este pequeño árbol puede crecer aquí, quizá yo también pueda seguir adelante. Desde aquel día, decidió cambiar su manera de enfrentar los problemas. En lugar de preguntarse por qué le ocurrían tantas cosas difíciles, comenzó a preguntarse qué podía aprender de cada situación. Poco a poco volvió a levantarse. No consiguió una vida perfecta como la quería, como la soñaba, pero aprendió a valorar las pequeñas bendiciones, a tener salud, los momentos que compartía con su familia, agradecía por trabajar honestamente y obtener un pago por ello, y poder comenzar cada día con esperanza. Muchos años después, Samuel regresó al mismo lugar y encontró aquel árbol muchísimo más grande, fuerte y lleno de frutos. Sonrió y comprendió que él también había crecido de la misma manera. Las dificultades no habían desaparecido, pero sí habían fortalecido sus raíces. Una historia muy pequeña, muy corta, que nos deja un mensaje muy bonito. No siempre podemos escoger las circunstancias que nos toca vivir, pero sí podemos escoger cómo enfrentarlas. Las dificultades pueden convertirse en oportunidades para crecer, para aprender y acercarnos más y más a Dios. Por eso nunca debemos perder la esperanza, porque incluso en los lugares más difíciles puede comenzar una nueva vida. Y usted de pronto se encuentra con personas que tienen una situación muy difícil y usted sabe que la están pasando mal, usted sabe que no tienen trabajo, usted sabe que les es muy difícil poder conseguir todo para que los niños vayan al colegio, que les es difícil también tener situaciones buenas en relación en sus familiares, y sin embargo se los encuentra y le entregan una sonrisa o le dicen estoy muy bien y le dan un abrazo también confirmando eso. Y usted dice, ¿será que es que no le interesa? ¿Será que es que no le preocupa lo que está pasando en su vida? Y no, resulta que esa persona no pierde la esperanza, porque incluso en esos lugares y situaciones más difíciles, él sabe que Dios le va a ayudar a comenzar una nueva vida. Ojalá que si nos encontramos con esas personas, aprendamos de eso, de esa experiencia, de ese bonito momento, de esa historia que también puede convertirse en un símbolo de seguir adelante, de lucha, de perseverancia, de no perder la fe, de no perder la esperanza. No es que no lo afecten sus problemas, no es que no tenga problemas, es que decidió esperar a Dios y aprender a crecer entre todas las experiencias que Dios le da en el día a día. Hoy por eso, Padre Celestial, en este espacio en Tropicana, en este lugar en el que hacemos la oración más grande a esta hora, queremos primero agradecerte por la vida. Segundo, porque les das la oportunidad a todos nuestros oyentes de tener algo bonito por lo que agradecer. Por cada día nuevo, por la mañana soleada, porque tuvieron una nueva noticia, porque el día de hoy están ahí ya empezando en su trabajo. Cuando lleguen las dificultades, te pedimos que nos des las fuerzas para no rendirnos, que nos ayudes a tener paciencia cuando las cosas no salgan como esperamos y que nos des mucha sabiduría, sobre todo, para aprender de cada experiencia. Que fortalezcas nuestro corazón, que guíes nuestros pasos, que nos ayudes a confiar en ti aun cuando no podamos ver el camino con claridad, porque quedamos ciegos con tan malas experiencias que tenemos. Bendice a nuestra familia, a las personas que amamos, a las personas que nos están escuchando y permítenos ser personas de fe, personas con esperanza, personas con mucho amor, capaces de superar las pruebas y también de ayudar a quienes estén pasando en momentos difíciles. Que como Samuel, nosotros seamos ese árbol pequeño que tiene muchas dificultades para crecer, pero que a pesar de todos esos días difíciles, logra salir adelante y convertirse en el árbol más grande y más bello.

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0: Aquí estamos en Tropicana, 8 de la mañana, 23 minutos. Después del desayuno, el cafecito rico, delicioso, sabrosito. Estamos ya al aire nuevamente a través de Tropicana, la emisora diferente. Y estamos también a través de arroba Tropicana Popayán. Prendemos las cámaras a esta hora de la mañana para que se vayan a conectar, para que vayan a ver los videos, para que estén atentos a todas las noticias que les vamos a compartir también a través de arroba Tropicana Popayán, nuestro TikTok el día de hoy.
1: Y porque queremos saludarlos como todos los días, así que bienvenidos al TikTok. Bernardo Pavón, Gilbert Andrés, están por acá, va llegando también, ay, no, Angiquina Jazz, Juan, Jenny López estaba como bloqueadito, bienvenidos, buenos días, vayan a conectarse, TikTok. Arroba Tropicana Popayán, Narly Orlas, bienvenido, van llegando Juan Esteban, Charlie, Jenny López, Daisy. Recuerden que por aquí también los leemos con todo el cariño y con todo el respeto, sobre todo si necesitan algo, por ahí podemos atenderlos, responderles. Tiene por acá Gilbert Andrés, dice que tiene una canción que escribió.
0: ¿Cómo?
1: Y le gustaría que la escucharan.
0: Ahí está Arce escuchándonos.
1: Wilber Andrés.
0: Apenas Arce está disponible, Arce, para grabar todo lo que venga, Paola.
1: Con todos los artistas. A Mauri también le hizo la propuesta, pero a Mauri no quiso. Ayer con esa cantada que se dio de la música de Joan Sebastián, lo escuchó
0: Arce
1: y dijo, Arce, yo quiero grabar con este muchachón. Jenny López, bendecido día. Andrea Agredo, Ernei Yace.
0: La mujer de Johnny Rivera, ¿no?
1: La artista, la cantante. Desde Coconuco, Ernei Yace. ¿Cómo están? Bienvenidos. Andrea Agredo, también Libardo. Buenos días, Tropicana. Buen día para todos. Vayan a conectarse, les tenemos información y videos.
0: Información, videos, lo que es viral a esta hora de la mañana. Uh-huh. Vayan a conectarse. Toque dos veces la pantalla, por favor. Cervicoser, siempre están conectados, ¿no?
1: Uy, todos los santos días, si no es por el radio, es por TikTok, pero ahí están.
0: Andrea Agredo, buenos días.
1: Bueno, en mi historia.
0: Manuel Trejo.
1: Vea pues.
0: Gilbert Andrés, saludos, Gilbert.
1: Es el artista. Dice que es una historia de algo que le pasó, la canción.
0: Ay, ojalá no sean cachos.
1: ¿Pero quién? ¿Aquí nadie pone cachos en Popayán?
0: ¿Será?
1: No, jamás. ¿O tú qué dices, amor?
0: Es una ciudad muy sana, sí.
1: Sí, muy seria.
0: Sí, muy seria,
1: sobre
0: muy seria.
1: Todo. Sobre todo
0: los hombres que son muy serios aquí.
1: Ay, qué chicos, mis amores. La hormiga Putumayo, Charlie, bienvenido. Buenos días, Claudita. Buenos días, Richard. Pilar Rojas, bendecido día también para ti. Saludos para Jessy. Feiji Marce, saludo desde España, un saludo para mi esposo. Paola Maca, buenos días en el Ortigal, qué rico, vayan a conectarse. Mabe Rocío también está por aquí, que papito Dios te bendiga a ti también. Vayan a saludarnos, salúdenos.
0: A todos, muchas gracias por estar aquí en nuestro Cómo Amaneció Popayán de Tropicana, que nos escuchan, nos ven y también pueden compartir. 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
2: 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En Tropicana son las
0: 8 de la mañana, 26 minutos en Tropicana.
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0: Vamos con la actualización de las noticias. Lo más viral, lo más importante, temas de conversación, todo eso y mucho más a través de ¿Cómo amaneció Popayán de Tropicana? Mucha atención.
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1: La Policía Metropolitana dice que mantiene una ofensiva permanente contra la delincuencia en la capital caucana, con operativos que se han realizado en los diferentes barrios de la ciudad en las últimas horas. Uno de los casos más importantes fue la captura en flagrancia de un ciudadano en el barrio Carlos I, luego del hurto de un teléfono celular y de dinero, del cual fue despojada la víctima en plena vía pública. Dice que fueron capturadas varias personas, incautadas armas, sustancias psicoactivas y dinero en efectivo en diferentes sectores de la ciudad. Uno de los procedimientos más relevantes se realizó en Cajete, donde fueron incautados 3 fusiles, 2 pistolas, 7 proveedores y alrededor de 150 cartuchos de diferentes calibres, así como un radio de comunicación y un inhibidor de señal vinculados presuntamente a hurtos de vehículos de alta gama. El reporte que se hace de los accidentes el día de hoy en la ciudad de Popayán asciende a 7 siniestros que se presentaron en la variante sur-norte, en el puente Río Cauca, en el centro empresarial Íconos, en la vereda González, sector de Piso G, en Santa Elena, salida al departamento del Huila, en Campo Bello y en el complejo deportivo. Son los 7 accidentes que se presentaron durante la mañana de hoy, donde varias personas resultaron heridas, sobre todo los de accidentes con motocicletas involucradas.
0: 7 accidentes el día de hoy, claro, no dan abasto las ambulancias.
1: No se dan abasto ellos y no hay vías tampoco alternas.
0: Y no hay tránsito tampoco, Pablo.
1: Correcto, además de la obra que están haciendo ahí a las afueras del SENA en el sector norte, cosa que tiene colapsada la salida de La Paz.
0: Salga con tiempo. Está movidita la mañana de hoy, miércoles. Muy movida la mañana. En otras noticias, atención, les contamos a esta hora de nuevo. Combates entre disidencias de las FARC y el ELN pusieron en riesgo a la población civil en el oriente del Cauca. ¿Qué fue lo que pasó? Richard Vidal nos cuenta.
6: Los enfrentamientos entre el ELN y la estructura de Dagoberto Ramos del Estado Mayor Central de las FARC se registraron en la vereda El Mesón, territorio de San Andrés de Pichimbalá, afectando a la comunidad educativa de la Asociación Juan Tama, que realizaba visitas domiciliarias. El Consejo Regional Indígena del Cauca, CRIC, reportó que esta confrontación territorial se suma a 3 episodios consecutivos de afectación directa a la población civil. El Área de Derechos Humanos del CRIC, a través de Mauricio Capaz, denunció la ocupación de bienes protegidos con confinamiento parcial y vulneración al principio de distinción por parte de los actores armados en la zona de tierra adentro.
7: Y hoy han denunciado el ataque directo a población civil por uno de los actores armados. Este hecho es absolutamente grave de denunciar con determinación, en la medida que el principio de distinción ni en la ocupación de bienes ni en el ataque que se están dando a población civil puede ser aceptable.
6: La comunidad indígena solicitó la presencia de organismos nacionales e internacionales defensores de derechos humanos para detener la escalada del conflicto en el oriente del departamento, que deja afectada a toda la población.
1: El día de ayer hablábamos de la situación con el programa de alimentación escolar PAE, cosa que con uno de los integrantes de este programa se aclaró aquí a través de Tropicana, hablando de las transiciones que se realizan esta semana para poder entregar el servicio a todas las instituciones como se debe a partir del próximo lunes. Sin embargo, ayer la alcaldía de Popayán también compartió videos en donde se muestra la inversión superior a los 1,000 millones de pesos, donde hacen entrega de menaje destinado a instituciones educativas oficiales del municipio. Equipos, ollas, menaje, cubiertos, diferentes utensilios para la preparación, la manipulación y el servicio de los alimentos. Por lo menos las declaraciones de varios de los rectores de las instituciones son de agradecimiento por el buen manejo que se está realizando con este programa.
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1: En otras informaciones les contamos, hay indignación por parte de los habitantes del sector de la comuna número 9 y compartieron de hecho un video ante la falta de apoyo, dicen ellos, de la secretaría encargada de pavimentar. Los habitantes de la comunidad del barrio Lagos de Occidente en la comuna número 9 realizaron mingas comunitarias, actividades para lograr recursos y con dineros propios trabajaron en el pavimento de 800 metros de vía que va a permitir una movilidad plena ahí en ese sector de la ciudad de Popayán. Muchas personas pues que lo han criticado lógicamente porque son actividades que le corresponderían como tal a la administración municipal, pero por otro lado se aplaude la unión de los vecinos de este sector que han logrado realizar el pavimento. Está en el video compartiéndolo precisamente para ver la cantidad de vecinos que están ahí manos a la obra, unos haciendo una cosa, otros otra, pero logrando la pavimentación de estos 800 metros. Indignación para muchos y para ellos, para la comunidad, un aplauso fuerte porque realmente es una tarea que se ha realizado con todo el corazón y que de hecho pues permite que la gente pueda tener mejores vías, pero no les corresponde.
0: Video que nos comparte La Voz del Pueblo, Paola, un medio digital ahí que nos comparte ese video que se ve la gente trabajando, o sea, los vecinos con pala, pico, cemento, pavimentando la vía.
1: Sí, de hecho son los vecinos de ese sector los que nos compartieron esas imágenes en donde se ve perfectamente a la comunidad, todos trabajando manos a la obra, pues por facilitar también el bienestar de su comunidad, pero
0: ahí no vemos, les a los corresponde, vecinos, ¿no? Ahí vemos los vecinos, bastante.
1: Sí, son muchos, muchos, se pusieron todos a la tarea y vemos cómo están haciendo la pavimentación, mira, están trabajándole todos con sombrerito, pues porque con estas temperaturas también es difícil, pero con ese video la comunidad nos estaba enviando y entregando la información de que ellos son los que están en ese momento
0: trabajando. Y esta obra queda mejor y dura hasta más, Paola.
1: Pues hicieron lo posible y mira, consiguieron su buen cemento y sus cosas, ¿no?
0: Lo que pasa es que esto no es barato, esto no es económico.
1: No, y no es fácil.
0: Una buena platica.
1: Las personas que están haciendo tienen conocimiento de cómo se trabaja.
0: Claro. Entonces, ¿cuántos maestros de obra?
1: Su mano de obra ahí.
0: Usted trabaja en la rusa, venga para acá.
1: Venga para acá, vecino, que necesitamos de su conocimiento. Nosotros ponemos el resto. Entonces, la tarea de hacer las empanadas, las rifas, todo eso para recoger los fondos.
0: Qué bacano. ¿Qué parte exactamente es?
1: Lagos de Occidente.
0: Lagos de Occidente. Ok, ya me ubiqué. Lagos de Occidente, la comunidad se reunió, recogieron los fondos y ellos mismos comenzaron a pavimentar su vida.
1: Echar pala, cemento y lo que se necesita, mi amor, para poder dar su beneficio. Que la comunidad, como ellos dicen, trabajamos y le metemos hombro porque nosotros somos los beneficiarios.
0: Sí, es que toca, Paola. O si no, pues...
1: No, pero es que ¿cómo así que toca, amor? Es que eso es lo que mucha gente no está de acuerdo, ¿no?
0: Siempre va a estar la vía en mal estado. Bueno, les tocó a los vecinos.
1: Fue una decisión que tomaron ellos por el mal estado de la vía.
0: Bueno, qué bien. Fuerte el aplauso, hombre, para la comunidad.
1: Bien por la comunidad.
0: La comunidad unida jamás será vencida.
1: Epa, a Mauri, al alcalde. Lánzate, bebé.
0: Y mira que. Y por allá en esos barrios donde más buscan los boticos, los políticos.
1: Sí, pero donde menos se ven las actividades.
0: Donde menos se ven las obras, las inversiones. El arreglo de las vías, que es lo que más pide la gente. El arreglo de las vías. Es que no arregla y no pavimentan las vías principales. Ahora, ¿qué se espera para esas vías que son ya para entrada a los barrios?
1: Claro, correcto. Pero bueno, ahí lo que estamos viendo es el trabajo de una comunidad unida que lo único que busca es beneficiarse. Todos ellos ahí trabajándole a ese sector.
0: Noticias que registramos aquí en Cómo Amaneció Popayán de Tropicana, la emisora diferente. 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

0: Continuamos aquí en Tropicana, la más bacana. 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
3: 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En Tropicana son las
0: 8.37 minutos.
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0: Aquí está una canción del especial este fin de semana de Salsita Motelera. 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
5: Yo quiero que tú.
0: Salsita de amor y amistad. Sábado vamos a tener este gran especial con toda esta salsa romántica.
1: Buena salsita, buenos mensajes, dedicaciones, apenas para que disfrute este fin de semana.

0: González, que no puede faltar con la salsita romántica, salsita motelera, en nuestro especial que vamos a tener de amor y amistad este sábado. Para los que andan perdidos, este sábado ya es el día de amor y amistad.
1: Fin de semana para esta celebración, para reconocer a los amigos, para reconocerle un bonito detalle a su amor. Y en lo que respecta a Tropicana, pues con toda la música, música, una buena salsita para que pueda usted decirles feliz día.
0: Eddie Santiago, tampoco puede faltar Paola.
1: Y es que es esa salsa suavezona, coquetona, picarona, para que hables al oído, para que le hagan un poemita. ¡Ah, qué belleza!
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0: El conjunto del amor.
1: Se fue. Uy, Chaney, claro que sí.
0: Chaney, no puede faltar.
1: ¿Por? Mira, vos colocas amor en ese buscador y te salen una cantidad de canciones para dedicar bellísimas. Que suenan aquí, pero ahora los vamos a tener solo en el especial de fin de

0: Pero, sí, ¿cuál claro. es otro?
1: Tito Rojas.
0: Ah, Tito, obvio.
1: No puede faltar Tito Rojas.
0: Y qué letras tan bellas.
1: Bueno, todo el sábado vamos a tener el gran especial de la salsita motelera para hacer el amor, para vivir en las mieles del amor.
0: Ay, mi amor.
1: Para estar en las mieles del amor.
0: Nosotros les vamos a preparar el camino.
1: Para que vaya reservando.
0: ¿En el
1: sencilla
0: día?
1: ¿Sencilla o con jacuzzi?
0: Musiquita. Como quiera, bebé, con usted lo que sea, mi amor.
1: ¿Sencilla o con jacuzzi? ¿Qué quiere?
0: Hágale, ¿quién dijo miedo?
1: Este fin de semana hay promociones, todas las que quieran.
0: ¿Será que sí? ¿Será que sí?
1: Este fin de semana hay promociones.
0: Que le ofrezcan el combo, claro. Combo.
1: Y todo eso lleno, Paoli. Haga la fila y espere que le limpien.
0: Y fila con el carro afuera. ¡Ay, no, Muchi!
1: Espere que recoja.
0: Espérame, yo le doy una limpiadita. No.
1: Bueno, 8:45, faltan 15 minutos para las 9 de la mañana. Atención, una noticia bastante importante a esta hora en el Valle del Cauca. Un ataque con drones habría afectado un radar de la aeronáutica civil en el sector de El Carmelo, jurisdicción de Candelaria, en el Valle del Cauca.
0: Lo que dicen las autoridades es que fueron 3 detonaciones provocadas al parecer por estos drones que afectaron la esfera del radar 3D de la aeronáutica civil que está ubicado en el corregimiento
1: parece
0: del Carmelo,
1: como,
0: en Candelaria.
1: Como un domo, ¿cierto?
0: Sí, es un domo muy bello. O sea, uno no pensaría que es un radar, pero no sabemos tampoco cómo es que funciona el tema. Sin embargo, en video alcanzaron a captar esa situación y las autoridades se desplazaron hasta el lugar para poder verificar qué fue lo que sucedió.
1: Lo que causa curiosidad es el momento exacto que queda grabado cuando este dron impacta con el domo, con el radar en Candelaria, Valle del Cauca. No mostramos las imágenes, el video, porque es fuerte, pues nos censuran a través de TikTok. Pero sí es lo que llama la atención, es el momento exacto cuando detona ese artefacto lanzado desde un dron.
0: Están hablando de 3 drones, muy probablemente ya con los 2 anteriores, si es que ya se habían presentado, pues la gente lo primero que hace es sacar el celular y grabar. Ahora, es un sistema, dice la aeronáutica civil, que es el primer radar 3D civil instalado en Colombia. Fue inaugurado el año pasado, en el mes de julio.
1: Está nuevo, mira.
0: Mira, 41.400 millones de pesos. ¿Costo?
1: Sí, porque yo nunca había visto, o sea, se ve grande, se ve diferente, es como un domo, una bola gigante que está por allá montada en una antena.
0: Sí, es un domito, lo que pasa es que uno generalmente está acostumbrado a ver que la antena.
1: Una antena
0: ese tipo
1: naranja,
0: de cosas, ¿cierto?
1: Con blanco, sí.
0: Es lo más normal, pero ya ver el domo, entonces, ¿cómo así que un radar? Están hablando de esa inversión, lastimosamente, que estaba destinado pues para fortalecer la vigilancia del espacio aéreo en esta zona del
1: Candelaria,
0: país.
1: Candelaria, ubicado en el corregimiento de Villagorgona, municipio de Candelaria, Valle del Cauca. Eso es para que se ubiquen en la vía que lo lleva uno del puente para allá, Juanchito, después de Juanchito, para allá.
0: Para allá.
1: Ajá, allá queda Villagorgona, Candelaria.
0: Muy tenaz, ¿no?
1: Sí, fuerte, fuerte las imágenes. Queda grabado el momento exacto cuando tiran este explosivo desde un dron en Candelaria.
0: La infraestructura, una torre de 30 metros de altura equipada con otra estructura metálica de aproximadamente 10 toneladas de peso, sobre la cual se encuentra pues la esfera que protege este sistema de radar, que es lo que estamos viendo a través de las redes sociales, este video que se comparte, el momento exacto en donde atentan con esta infraestructura. ¿Cómo amaneció
1: Popayán? Los oyentes con el reporte desde las calles, buenos días.
2: Apacho. Yo escucho, voy, comparto a Tropicana, Tropicana, señor. Bacana, bendiciones. Viniendo de Cajete, pasando el relleno sanitario antiguo, el ojito, un camión con madera se le salió, se le partió el eje. Menos mal no hubo nada, así que lamentar. Pero tengan cuidado porque ese camión quedó ahí, casi en curva. De allá para acá, pasando el ojito, el antiguo ojito. Tengan cuidado los que llegan a las crucetas de Trastambo y no quieren estar sin señal y no han podido reportar. Pero bueno, la más bacana.
1: Asdrúbal Montero nos hace el reporte desde Cajete.
0: Muchísimas gracias, mi corazón, y los viajeros que van hacia ese sector, entonces, a tenerlo muy en cuenta porque se pueden encontrar ustedes con ese vehículo que está afectado.
1: Buenos días.
3: Tropicana, más bacana, buenos días. A Mauri le hizo la propaganda a los moteles. Y ahí sin pagar. Póngame cita que dice Haremos el Amor. Gracias.
1: Haremos el Amor, sí, salsita motelera. No, es que los moteles este fin de semana, Paola.
0: Sin dar nombre.
1: Se hacen su septiembre.
0: Su agosto, ya no es agosto, ¿no? Ya claro, no es agosto, septiembre.
1: Buenos días.
4: Yo escucho Tropicana, la más bacana. Gracias. Tropicana, controles de tránsito en el terminal, al frente del terminal por la placita y en la carrera 17 en la Esmeralda, en todo el Palacé. Moto, carro, están pidiendo de todo.
1: Okay. Bueno, papeles al día, papeles
0: ojo,
1: al día.
0: Pues, tránsito, controles, controles.
1: Papeles al día, 8:49. Estamos con Celia. Te presento una buena noticia aquí a través de cómo amaneció Popayán de Tropicana. Concentria, mucha atención. Les contamos a esta hora a través de cómo amaneció.
0: Desde hoy, una buena noticia en Popayán, un encuentro regional de mujeres cacauteras, cacaocultoras, que se va a dar convocado por la Federación Nacional de Cacauteros y el Fondo Nacional del Cacao. Varios temas tienen estas mujeres para atender durante estos días, mujeres dedicadas a esta cadena productiva que se realizará aquí en la ciudad de Popayán.
1: 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Y además que este fin de semana es el Cauca Saba Café, Paola.
0: También otro evento que se tiene programado para este fin de semana que ya se está terminando de ajustar para poder recibir a cientos de personas, no solamente exponentes del café, sino también a nosotros como amantes del café.
1: Viernes, sábado y domingo.
0: Sí, todo el fin
1: de semana. Hay que darse una vueltica gratis a probar café, a degustar todo el café del Cauca. Lo bueno que tenemos aquí en el departamento.
0: Yo creo que es el producto insignia también del departamento del Cauca. Y para que no digamos que es que el mejor café se va, probémoslo aquí.
1: Mira que hay buen café aquí en el Cauca. Lo que pasa es que a veces no lo aprovechamos o no sabemos, no nos damos cuenta. Esta es una oportunidad para uno conocer, saborear, degustar, probar el café que tenemos aquí en la región.
0: Y que no solamente es el cafecito, la tacita que nos tomamos, sino la cantidad de productos que se hacen también a base del café.
1: Bueno, y tómeselo sin azúcar. El café se toma sin azúcar.
0: Delicioso, correcto. Le quita el sabor, el azúcar.
1: Que usted le echa azúcar. No, ¿para qué? Mejor no tome café, tome agua mejor.
0: Pero amor, es que hay gente que no puede por salud. Ay, démelo aguadito yo con tal de no dejar.
1: No, que muy amargo, que no sé qué. Se mete otras cosas a la boca, hombre. Come otras cosas ahora que no.
0: Sí, cierto.
1: Cafecito amargo, hombre.
0: Sí. Cafecito sin azúcar.
1: Sí, sin azúcar. Sin azúcar para que sienta el sabor precisamente del café. Es que cuando ya uno le añade el azúcar o panela o bueno, lo que le ponga, pues estás tomando es el sabor del azúcar, del dulce, y le quita pues el toque.
0: Claro, ya no es el sabor puro del café.
1: El amargo, no sé, eso tiene una descripción.
0: O sea, a ti te gusta técnica. A ti te gusta simple y negrito.
1: Y que sepa café. Que se le sienta el sabor a café.
0: Y en oscurito.
1: Eso, a tomar café este fin de semana. 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
1: Bueno, seguimos con más noticias positivas, pero en esta ocasión con Buena Energía, que es presentada en esta mañana por la Compañía Energética de Occidente.
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1: 8:55 minutos, se escuchan Tropicana.
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1: Estamos con Terpel a esta hora en Cómo Amaneció Popayán de Tropicana, que te presenta la hora. Son las 8:55 minutos en Tropicana.
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1: Hora en Cómo Amaneció Popayán de Tropicana, que te presenta la hora. Son las 8:55 minutos en Tropicana.
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1: Vamos con el resumen de lo que fue noticia durante toda esta mañana. 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
3: 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En alerta de nuevo, autoridades en Popayán, se habría presentado el secuestro de una profesional de la salud. Se trabaja en el tema para conocer de la suerte de la odontóloga Cristina María Patiño.
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3: El magisterio y otras organizaciones sindicales del Cauca se sumarán a la marcha convocada por la Central Unitaria de Trabajadores y FECODE, que será el próximo 14 de octubre.
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3: Un devastador incendio forestal tiene aún en máxima alerta comunidades indígenas y campesinas del macizo colombiano. No se ha podido controlar, ya se llevan más de 400 hectáreas afectadas.
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3: En Mondomo, el municipio de Santander de Quilichao, fue escenario nuevamente de un hecho de sangre en las últimas horas. Fue asesinado un hombre luego de ser agredido con arma blanca. Fue identificado como Benicio Méndez. Procedimiento en la vereda Cajete dio con la captura de personas, la incautación de 3 fusiles, pistolas, 150 cartuchos, radio de comunicación y un inhibidor de señal. La policía dice vinculados a hurtos de vehículos de alta gama.
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3: Popayán declaró la calamidad pública por las afectaciones del terremoto del 10 de agosto y la alerta naranja por la actividad del volcán, ante la falta de capacidad financiera, logística y técnica para poder atender estas emergencias.
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3: Vecinos del barrio Lagos de Occidente en la Comuna 9 de Popayán realizaron mingas comunitarias y actividades para lograr recursos y con dineros propios están trabajando en el pavimento de 800 metros de vía.
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3: Finalmente, les contamos que la mañana de hoy estuvo muy accidentada en la ciudad de Popayán. Se registran 7 siniestros. Variante en el puente del río Cauca, el centro empresarial Íconos, la vereda González, Santa Elena, salida al departamento del Huila, Campo Bello y Complejo Deportivo fueron los lugares en donde se dieron los accidentes. Varias personas resultaron lesionadas.
1: Mucho cuidado, salga con precaución, conduzca con precaución, con mucho cuidado en las vías, sobre todo la gente de las motos, baje la velocidad.
3: Salga con tiempo.
1: Respete el semáforo, respete cómo va a adelantar, cómo se va a cruzar, cómo se va a meter. Mucho cuidado en las vías.
3: Nos dormimos, salimos tarde y queremos llegar en 5 minutos. No es posible. Además que a esa hora, cuando se presentaron los accidentes, que fue entre las 6:50 y 7:10 de la mañana, es cuando más tráfico hay, es más difícil en la ciudad de Popayán. Ténganlo muy en cuenta para que puedan llegar tranquilos a sus lugares de destino.
1: Ya se siente el calor, ¿cierto,
3: Pau? No, total, ya. Ya sofocó.
1: Yo me puse hoy camisa manga larga. Bueno, camisa.
3: Pero es que mira que en la mañana estaba como nubladito, estaba fresquito.
1: Siempre me la recojo, pero mira, hoy me puse camisa y no.
3: ¿Pero te la puedes quitar?
1: ¡Va a tocar!
3: No, pues
1: uy,
3: claro.
1: Como hay gente que se pone por debajo una camisilla, yo no sé cómo hacen.
3: No se soporta.
1: Uf.
3: Uy, no se soporta. Es demasiado caro.
1: O se ponen pantaloneta, ¿no? Sobre todo los hombres, se ponen ¿también? Pantaloneta.
3: No, más peor, amor. No, qué sofoco, qué calor.
1: Boxer, pantaloneta y el jean. Sí, hay
3: no,
1: gente que...
3: ay, no. En la calor, no aguanta.
1: Con estos calores.
3: Uy, pero bueno, sí, está fuerte. Está
1: hablando
3: fuerte.
1: De calor y de sequía, vamos a mostrarles un video que lo habíamos hablado la semana pasada. Un video con el reporte de uno de los ríos que abastece a Santander de Quilichao, que es uno de los municipios críticos aquí en el departamento con esto de la sequía. Ahí vamos a mostrarlo a través de arroba tropicana Popayán, cómo se ve este río en Santander de Quilichao, que prácticamente, Paola, agüita ya no tiene.
3: No, de agua no tiene nada. No sé ese sector que se hace la toma como tal ahí.
1: Mira, ahí no tiene.
3: Pues obviamente se habla de
1: este
3: que
1: era el video, ¿te acuerdas del informe que te dije que había hecho Caracol Televisión?
3: Sí.
1: ¿El noticiero?
3: Que del paso de río no queda nada.
1: No queda nada, mira.
3: Absolutamente.
1: Eso está seco. Qué pesar, qué tristeza.
3: Muy lamentable. Realmente Santander de Quilichao es otro de los sectores afectados. Ayer les contamos que con el cuerpo de bomberos es que la gente en algunos lugares está recibiendo algo de agüita porque lastimosamente no hay cómo solucionar, solventar. Yo creo que este es otro de los municipios que en próximas horas pues tendrá que tomar una decisión también, así como lo hizo Patía, así como lo hizo Balboa, así como lo ha hecho también el municipio de Popayán, porque esta calamidad también puede ayudar para que lleguen recursos y cubrir un poco las afectaciones de los incendios forestales, de la falta de agua, que también Popayán se ha visto envuelta en ello. Entonces, pues Santander de Quilichao, mira las condiciones en las que está.
1: Está seco, seco.
3: Y Santander ya tiene siempre una temperatura un poco más alta que la nuestra. mira la imagen, no hay nada. Y ahí lo que se hace es un criadero de mosquito, total, de zancudo, no hay agua tampoco para los animalitos. Así de grave está la situación en algunos sectores del departamento del Cauca y lastimosamente pues seguimos con la inconsciencia, ¿no? Hay muchas personas que todavía no aprenden a reciclar el agua,
1: mira cómo se ven
3: a
1: las
3: guardar
1: piedras,
3: las botellas. Mira, es que está peladito, está pelado. Peladero, literal.
1: Y no es solo un pedacito, es, no, es todo el río.
3: Sí, claro, no ha bajado nada.
1: Porque hay no ríos que nada muestran, bueno, ahí se ve un poquitico de agua, mira, un poquitico.
3: Pero es un chorrito.
1: Agua, un chorrito de agua. Y con esos calores en Santander de Quilichao, uff, la temperatura ya sí que es fuerte.
3: Dice Juliet, por no decir que está seco ya, demasiado bajito el agua. Y es cierto, mira, es un cordoncito lo que está bajando realmente lo que queda. Está bastante difícil la situación. Por acá nos escriben desde Samaniego en Nariño. ¿Cómo están las cosas por allá, Fabiola? Porque Samaniego, las altas temperaturas acá, mira, río seco.
1: Río seco en Santander, el video que estamos viendo a través de @tropicanapopayán.
3: Está tenaz, bastante difícil y así hay muchos sectores del Cauca. Cuéntenos ustedes, si nos escuchan a través del dial, pues en notica de voz que otros sectores están igual o ustedes a través de TikTok.
1: Vayan a conectarse, ahí estamos viendo las imágenes, el video que comparten desde Santander de Quilichao, donde se ve seco este río por las fuertes temperaturas, por el fenómeno del Niño que dicen que va hasta el mes de febrero del otro año.
3: Dios mío, ni una sola gotita de agua. En algunos sectores de pronto sí, en algún momento refrescó, pero no ha sido suficiente para poder menguar un poco la afectación que se tiene por estos días de calor, que las temperaturas no bajan, y antes al contrario, creo que cada día se sigue subiendo un poquito la temperatura, la sensación de calor además también es impresionante. Esos golpes de calor, la gente anda quejándose mucho de los dolores de cabeza.
1: Yo sí prefiero el frío, yo sí prefiero el
3: agua. De pronto. Pero es que todo en exceso es malo.
1: O hay otros que dicen, yo prefiero eso, el calorcito, a mí me gustan estos días. Claro, estos días así uno puede hacer planes, uno puede salir el domingo, el fin de semana, y uno está relajado de que no se va a mojar, sobre todo los que andan en moto.
3: Bueno, andan relajado. Es que te digo, todo en exceso es malo. En una temperatura sí, pues
1: claro. Pero yo sí prefiero la agüita, Paola, yo sí prefiero el frío.
3: ¿Sí prefieres el clima frío?
1: Sí, sí, yo sí prefiero, me gusta más ese frío.
3: Pues no sé, todo depende de, ¿no? Uno lo ve desde cada situación, de cada afectación, está todo muy seco y obviamente lo que tú dices, pero muy rico el clima.
1: Ni tan frío,
3: pero
1: ni tan caliente.
3: Toca miti-miti.
1: Todo tiene que ser un balance como todo en la vida.
3: Pero es que generalmente en Popayán, el sol de la vida hasta las 2 de la tarde. Ajá. Y algo de lluviecita en la tardecita, entonces tarde, también noche, pues equilibraba un poco. Pero ahorita está difícil la situación.
1: Ahora tenemos sol y tierra, es lo que hay en Popayán.
3: Polvo que da miedo y zancudo, que usted no se imagina. No sabemos dónde echar un zancudo más.
1: Ahora que decís zancudo esta mañana que venía en el carro, dos zancudos, pero grandes.
3: ¿En el carro?
1: En el carro, yo. Uy,
3: o sea, te están comiendo a ti, mi amor. Dios mío.
1: ¿Por dónde se metieron esos zancudos?
3: Las zancudas esas te están comiendo, güey.
1: Claro, cuando uno abre la puerta, por ahí, claro, se meten por ahí, no, en la madrugada.
3: Uy, además que son muchos. En serio que está tenaz.
1: El zancudero de la vida, Popayán. Bueno.
3: La venta de raquetas que se ha multiplicado, ¿te has dado cuenta?
1: Sí, sí, en los semáforos están vendiendo
3: raquetas. Pero miren, tengan en cuenta porque por lo menos a las mascoticas les da mucho susto ese sonido. Entonces, por ejemplo, en el caso de Tobías, tú lo ves muy grande y todo eso, pero le causa ansiedad escuchar esas raquetas. ¿Sí? Le da muchísimo miedo.
1: ¿Cuando quema el mosquito?
3: Cuando suena. O sea, el momento en el que
1: cuando pringa.
3: En el que pringa, exacto, suena y se asusta. Y Zico también tiene momenticos en los que ese tipo de cosas le asustan.
1: Y después el olor a carne asada.
3: Tengan cuidado con los perritos porque a algunos les da miedo, les da susto.
1: Uy, por acá me envía Fabiola una foto de Samaniego, Nariño, Paola.
3: Sí, sí, sí.
1: Que es una zona montañosa. Hay mucha montaña, pero esas montañas se ven peladas, color naranja. El verdecito ya no se le ve por ningún lado.
3: No, por ninguna parte. Es que en serio, está muy alta la temperatura y en todo lado. Saludos desde Bogotá, dice Janet Ortega. ¿Cómo están las cosas por allá en temperatura? Carlos Valencia dice, los zancudos ya tienen buen alimento. Estamos haciendo sopa de mosco. Ay, no. Mucho zancudo. Mucho zancudo.
1: Muchísimo. Ya venimos con más en Tropicana.
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1: 9 de la mañana, 17 minutos en Tropicana.
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0: noticias, noticias a esta hora a nivel nacional. Hay una tendencia bastante importante, tiene que ver con Abelardo de la Spray y las declaraciones que dio el día de ayer, y es que motiladitos, con uniforme naranja y bien amarraditos. Eso fue así, así tal cual lo dijo el presidente Abelardo de la Spray. Traslada a 120 presos que tenían azotada a Buenaventura.
1: Abro comillas, bien motiladitos, uniforme naranja, bien amarraditos, y me los voy a llevar a unas cárceles en donde no entra ni siquiera la señal de la Santa Cruz, para que no sigan atacando al pueblo. Cierro comillas, fue lo que manifestó el presidente de la República de Colombia, hablando de estas personas que dice están en prisión, pero que siguen delinquiendo. El gobierno del presidente Abelardo de la Espriella continúa haciendo sus anuncios. El día de ayer este llamó mucho la atención porque ordenó el traslado de estos presos a cárceles en otro lugar en donde no puedan cometer sus delitos. El pasado 5 de septiembre hizo lo mismo con el traslado de 39 presos de cárceles de la capital del Atlántico, y ahora habla de 120 presos en Buenaventura que también serán trasladados.
0: Son las 9 de la mañana, 21 noticias a esta hora a través de Tropicana.
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0: Y también por acá ponen el dedo en la llaga nuestros oyentes. Los escuchamos. Buenos días. Feliz mañana con Tropicana.
3: Tropicana, la más bacana. Buenos días, Paulita, Mauri. Apreciada audiencia. Queremos exponer este caso que ya se ha dado a conocer por diferentes medios de comunicación. Y hacemos un llamado a la Secretaría de Salud Departamental, a todos los hospitales que tengan humanidad con los pacienticos. Esta pacientica vino desde La Vega, ya que los hospitales no les querían recibir la remisión. Ellos se vinieron por su cuenta, les tocó el paseo de la muerte en todos los hospitales, y queremos hacerle un llamado a que no sigan este trato indigno contra nuestros usuarios de las EPS y ASMED. Para los pacientes oncológicos, que se les dé una atención digna. Tropicana, la más bacana.
1: Es Diego. Este es Diego,
0: caso,
1: ¿cierto?
0: Sí. Este caso lo estaban haciendo desde el día de ayer. Uh-huh. Una adulta mayor, residente del municipio de La Vega, sufrió una fractura en uno de sus brazos y fue trasladada hasta diferentes clínicas y hospitales de Popayán en busca de atención. ¿Qué le dijeron donde llegaba? No, aquí no la podemos atender.
1: Devuélvase.
0: Según el denunciante, en varios de los centros asistenciales a los que acudieron los familiares, se les habría informado que no podían recibir a la paciente debido a que la EPS ASMED Salud no tendría convenio con dichas instituciones.
1: Por los contratos, por lo que siempre devuelven a los pacientes y por lo que se les hace el llamado paseo de la muerte, que es el voltear por todas las clínicas y centros hospitalarios que hay en la ciudad. Mira, y en todos pues le dicen lo mismo.
0: Ahí me envía la foto.
1: La foto se ve, sí, en el piso.
0: Me envía la foto la señora, es una adulta mayor. Tiene una fractura en uno de sus brazos y está acostadita ahí en uno de los hospitales, bueno, de los centros donde necesitaba que la atendieran, pero cansada la señora, cogió el bolsito, la maletica, una cobija y se tiró al suelo.
1: Claro, usó su bolsito de almohada porque no tuvo cómo más. Diego dice también que el bracito pues se lo inmovilizaron, pero que lastimosamente permanece en una silla plástica esperando a ver cuál es el proceso, qué le van a hacer, si la van a operar, si no la van a operar. Lo que hace el llamado él es a las EPS.
0: Envía por acá también la foto de la radiografía.
1: Tiene roto el bracito.
0: Sí, favor. Mira, ahí se le ve la fractura bastante grande.
1: Grave, y así como ella, muchos pacientes. Lo que pasa es que no nos enteramos o porque no tienen quien les ayude a hacer la denuncia. En este caso, ASMED Salud, porque dice que no se ha pronunciado públicamente sobre el caso, no se ha visto pues el apoyo desde la EPS, pero además pues en los centros de salud que los dejan ahí en la puerta sin poder atenderlos. La denuncia se hace desde este líder que conoció el caso y bueno, están ahí pendientes de ver qué le van a hacer a esta señora, cómo la van a atender, cómo le van a responder, porque obviamente pues el paso de los días lo que genera también es que se complique un poco.
0: Y el paseo, vaya a tal parte, vaya a tal hospital, vaya y traiga esto. No, aquí no la podemos atender. De pronto allá en aquel hospital atiende. Y uno voltea.
1: Y lo peor de todo es que en el caso mío, pues que nos pasó con mi mami, en todos te daban un documento donde dicen, ah sí, pasó por triage, muy bien, pero no reviste gravedad. Es decir, aquí no hay que atenderlo, sino en cualquier otro lugar. Y no sabían la gravedad pues que se tenía en esa situación. O sea, se lavan las manos con un documento de esos y listo.
0: Y listo, sí. Y no pasa nada.
1: No pasa nada.
0: No pasa nada.
1: Y a ti te puede pasar algo por fuera y ya atravesando la puerta de la EPS y nadie le va a responder.
0: Nadie responde y nadie dice nada y nadie hace los controles, hombre. Y los hospitales, ahí también la ética, ¿no? La ética profesional de atender a un paciente, pues es una señora que requiere, que además viene
1: de otro
0: desde
1: municipio.
0: La Vega. Señora que de pronto no tiene dónde quedarse aquí en Popayán.
1: Es que uno no entiende también hasta dónde funciona la ética médica, porque si ya se está hablando de millones y millones en la deuda, ¿dónde queda la responsabilidad de la EPS, que es la que tiene que cubrir para que los hospitales puedan atender?
0: Complicado el tema de salud que se vive aquí en Popayán. Y a eso súmele los hospitales llenos.
1: Están full todos.
0: Full, todo full. Todos. Urgencia full en cualquier hospital. En cualquier hospital que usted vaya a Popayán, están full.
1: Y ahora con esta afectación respiratoria, que sí hay que decirlo, por la alta temperatura también, y por el polvo y no sé qué, y que la ceniza, entonces, pues sí está compleja la situación. Pero el caso de la señora ha llamado mucho la atención porque tuvo que dormir en el piso con su brazo afectado y nadie la atendió.
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4: Tropicana, buenos días, Tropicana más bacana. Venga, para colocarlo en la llaga. Nuevamente, no sé si hay patrulla o no hay patrulla de policía en el CAE La Estancia. Siempre, todas las noches, desde miércoles, llegan a ingerir bebidas embriagantes ahí en el sector de la bahía del barrio Bosques de Pomoma. Siempre, todas las noches, desde las 10 de la noche hasta las 4 o 5 de la mañana el otro día, ahí perturbando el sueño y el descanso de las demás personas que trabajan. Llama a la policía y nunca llega.
5: Señores Tropicana, muy buenos días. Para reiterar una denuncia, que nos colaboren haciendo enlace con la Alcaldía Municipal y Secretaría de Planeación, en su efecto, para que de una u otra manera controlen la desmedida creación de urbanizaciones piratas en el sector de Julumito. Eso se nos está convirtiendo en un problema y la comunidad no va a permitir que ese tipo de urbanizaciones se sigan adelantando en esta zona rural. Muchas gracias.
6: Hola Mauri, hola Paulita, buen día. Qué indignación con lo de la paciente, con abuelita, que esté fracturada y todo eso. Aquí es donde nos damos cuenta de la corrupción como está en el tema de la salud. Qué tristeza todo eso que está pasando en nuestro país. Vamos de mal en peor.
7: Tropicana. Hola, tío, saludándolos de aquí de Palmar de Mallorca. Pero aquí tengo las 9:26 diagonal a la San Miguel, donde decía que este barrio.
1: Ah. Muchas gracias, mi amor. Dios te pague.
8: Tropicana. Tropicana, la Pantacana, buenos días. Sí, es muy cierto lo que ustedes dicen. Yo soy usuaria, me saludo. Y el otro día tuve problemas por culpa de ellos mismos. Donde yo vivo es una vereda Julumito, y en los labor de médica habían colocado barrio Julumito. El error no fue mío. Y a pesar de eso, no me quisieron atender. Tenía unos exámenes de laboratorio. Estuve en ayunas y falta de empatía de ciertos doctores, la verdad. Mala clase.
9: La Tropicana, la más bacana. Hola Mauri, hola Paolita.
1: Hola muñeca.
9: Para hacerle como un llamado a la policía en el barrio San Ignacio, lo que pasa es que se está viendo mucho expendio de vicio y pues hay una escuelita y nosotros como padres de familia es muy incómodo ir a dejar a nuestros hijos y ver esas situaciones. Entonces, para pedirles el favor de que si pueden hacer un recorrido en las mañanas y en las noches. Tropicana, la más bacana.
10: Tropicana. Hola Tropicana, buenos días. En el sector de Pomona, en la vía de los estudiantes, entrada al Real Pomona, hicieron un reductor de velocidad y otro en la parte de abajo, y esos reductores no los han pintado y han habido infinidad de accidentes graves. Por favor, colabórenos con eso.
11: ¡Tropicana! Bueno, buenos días, Tropicana, la más bacana. Para reportar, colocar el lío en la llaga otra vez ahí, los semáforos de la María Occidente. Semáforos de la María Occidente, ahí otra vez ya se va a empezar a armar la tranca asquerosa. Tropicana, la más bacana.
12: ¡Tropicana! Tropicana, la más bacana, buen día. Para molestarlos, pedirles un gran favor. Desde ayer, 10 de la mañana, se fue la energía acá en la vereda Villanueva, kilómetro 7, y apenas llegó lo del PAI de los niños, entonces, porque son de primaria, se van a dañar. Estamos escribiendo y no contesta nadie desde ayer. Muchas gracias. Un abrazo, feliz día.
0: Bueno, ya vamos Dios a hacer mío. El reporte.
1: Denuncias
0: sobre
1: por
0: todo
1: todas
0: con lo
1: partes.
0: Del PAE, mira, el PAE que llegó y no tiene dónde guardarlo. Bueno, refrigerar lo que llegó del PAE.
1: En ese caso sí, que tiene que tenerse en las mejores condiciones para los niños.
0: Buenos días.
13: Tropicana, buenos días. ya que el mandatario que tenemos aquí no se faja los pantalones, al menos le echa por ahí cualquier cosita a los huecos, pues la gente tiene que salir a taparlos. Y otro, darle gracias al tapahuecos que también sale a tapar los huequitos por ahí. Tropicana la más bacana.
14: ¡Tropicana! Buenos días, Tropicana la más bacana. Amaury, a ver si nos puedes colaborar. Desde el día domingo en la tarde se fue la energía acá en el Mirador de las Garzas.
0: ¿Cómo?
14: Y llama a uno y que dicen que hay un problema que ya van a arreglar y ya llevamos tres días.
1: Tropicana. Santo Dios.
0: Mirador de las
1: Santo
0: Garzas.
1: Santo Dios.
0: Ya mismo esa nota de voz se va para el reporte del aseo.
15: ¡Tropicana! Dios, Tropicana la más bacana. Es muy pésima la salud. En la atención con Hazme Salud. Hace dos meses tengo un chico que está sufriendo, también tiene problemas del corazón, y llevo dos meses esperando una cita, y según eso era prioritaria y hasta ahorita no me lo han atendido. ¡Qué tristeza!
16: ¡Tropicana! Tropicana la más bacana. Para que nos colaboren, por favor, tenemos los semáforos de ahí de Don Bosco, de la variante, varios días dañados. Por favor, para que nos colaboren con eso. Muchas gracias, Tropicana la más bacana.
17: Tropicana la más bacana. Por favor, para que nos colaboren ahí, que los semáforos de ahí de la 17, entrando al primero de mayo, siguen dañados. Muchas gracias. Tropicana la más bacana.
1: Pero lleva hace un buen rato.
0: Sí.
18: Tropicana. Tropicana, muy buen día. Ahí en el puente de Chuni, nadie respeta ese semáforo de ahí, todo mundo pasa, digamos, de, viniendo de la María hacia la Esmeralda. Y ahí hay un espacio para la ciclovía, pero usted se mete en la ciclovía y todo mundo le tira el carro, la moto encima. Como los separadores que habían ahí ya no existen, pues a ver cómo nos colaboran con esa parte o si vuelven a poner los separadores o algo, porque ahí se pasan llevando a la gente las bicicletas. Entonces que tengan un excelente día y ojalá acá. Gracias.
0: Bueno, señor, aquí los escuchamos a todos. Todos son bienvenidos en Cómo Amaneció Popayán de Tropicana.
19: 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En Tropicana son las
0: 9 de la mañana, 33 minutos en Tropicana.
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0: ¡Uepa!
1: ¡Y atrape la piñata!
0: Bueno, tenemos una invitación para los niños, niñas que nunca han tenido la oportunidad de conocer, de visitar un circo. Vamos a tener una función exclusiva en el Circo Di Luna. Atención, fundaciones. Atención, hogares de paso. Atención, instituciones educativas. Vamos a recibir las carticas aquí en los estudios de Tropicana. Ustedes nos hacen una cartica donde nos dan los datos de cuántos estudiantes tienen, que se puedan movilizar, que se puedan trasladar, organizar, sí, muy juiciosos, y que puedan ir al circo para llevar a muchos niños en esta función exclusiva. Pero los queremos hacer con esos niños que nunca han tenido la oportunidad de visitar a un circo. Van a tener la oportunidad con Tropicana, la emisora diferente, de ir al Circo Di Luna.
1: Esa es la idea, que nunca han tenido la posibilidad sus papitos de llevarlos, pues los vamos a llevar a todos. Por eso estamos invitando a las fundaciones, a los grupos de personas que cuidan a los niños, a los jardines, de pronto instituciones educativas que tienen cursos y que dicen, vea, estos niños no tienen cómo los papitos llevarlos, puedan
0: madres
1: participar.
0: ¿Cómo se llaman las madres?
1: Las mamitas. Las madres, sí, comunitarias, ¿no?
0: Ajá, las que trabajan, las que ayudan ahí con el ICBF.
1: Con el ICBF, o que de pronto tienen sus jardines también y dicen, son niños, vean, vulnerables, no hay cómo llevarlos. Todos estos niños están invitados a participar.
0: Algún líder social.
1: Sí, correcto.
0: Eso sí, que por favor vayan, que trasladen a los niños, Paola. Ya el transporte, la organización.
1: Les corresponde a ellos.
0: Ya es por parte de las personas.
1: Sí.
0: Que los inscriban aquí en Tropicana.
1: Correcto, de hecho, de eso se trata. Entonces, usted como líder, como docente, como madre de cabeza de hogar o como madre comunitaria, para que se pongan ahí con la tarea de los encargados y digan, bueno, nos reunimos, participemos para lograr este cupo, y si los vamos a llevar, pues entonces acomodemos y ajustemos lo del transporte. Ustedes deciden, así lo hicimos el año inmediatamente anterior, que hasta en Chiva trajeron a los niños, ¿te
0: sí,
1: acuerdas?
0: Sí, fue una
1: eso
0: institución.
1: Eso montaron una chiva, la llenaron y trajeron a estos muchachones para el circo.
0: Bueno, entonces, la función exclusiva de Tropicana va a ser para el próximo miércoles 23 de septiembre a las 6 de la tarde.
1: Ok.
0: Para que se vayan agendando.
1: O sea, en 8 días.
0: De hoy en 8 días, okay, a las 6 de la tarde en el Circo Di Luna, que está ahí contiguo al puente peatonal de Villa del Viento. Ahí está el Circo Di Luna. Es una función exclusiva para los niños que participen aquí en Tropicana, la emisora diferente. ¿Qué tiene que hacer? Si usted de pronto tiene alguna fundación, si usted de pronto es algún líder, alguna líder social que trabaje con comunidades, que trabaje con niños, usted va a hacer una cartica.
1: Sí.
0: La trae aquí a Tropicana, dice que quiere participar en esa función exclusiva con los nombres de los niños y las edades de los niños. ¿Listo?
1: Listo.
0: Tenemos 30 niños, tenemos 40 niños, tenemos 100 niños. Haga la cartica con los nombres de los niños y las edades y la trae aquí a los estudios de Tropicana. Y ya les estaremos anunciando o llamando internamente a quienes vamos a llevar al circo.
1: Esencial que por favor dejen el contacto, porque a veces hacen llegar las cartas y no hay

0: solo número para ubicarlos. Entonces, la cartica, queremos llevarlos, son tantos niños, son ellos de tal edad, y dejan el contacto de la persona encargada y el número para que podamos coordinar con ellos.
1: Soy
0: y llevarlos
1: a esa función. Soy la directora de esa institución. Mi Eso. Nombre es Claudia Patricia Tan.
0: Ajá.
1: El número de teléfono que es importante para llamar.
0: El número de niños también, pues lógicamente para poder tener en cuenta la función que será solo para oyentes de Tropicana. Y ojalá que estos niños tengan la oportunidad también de tener un momento de esparcimiento, vayan al circo, la pasen bien. Si nunca han tenido la oportunidad los papás de llevarlos, pues con mayor razón se merecen ese detallito.
1: No, que yo tengo 7 hijos, Paola.
0: ¿Qué, voy a poder pagar la entrada a todos? No.
1: Inscríbalos aquí en Tropicana.
0: Mejor,
1: los
0: mejor.
1: Que no han tenido la oportunidad, esos niños que nunca han podido ir a un circo, porque la situación económica no les da.
0: Haga la cartica.
1: Aquí lo hacemos posible con Tropicana, la emisora diferente. Y en esta función exclusiva del Circo Di Luna, vamos a llevar a muchos niños a conocer.
2: Serenos y baila.
3: Sí, señor.
1: A disfrutar.
3: Sí, juega. Sí, señor.
1: Del show, del espectáculo del Circo Di Luna.
0: Ahí está entonces la invitación. Recuerden que será el próximo miércoles, en horas de la noche, me imagino yo, la función de las 6 de la tarde, como siempre se hace. ¿Vamos a tener una función diferente?
1: Sí, una función exclusiva.
0: ¿Pero esa qué hora?
1: A las 6 de la tarde.
0: 6 de la tarde, la de las 6 entonces. La de las 6 de la tarde, confirmadísimo, para que puedan ustedes también llevarlos.
1: Me dice Jaiber Yair, hay cupo en mi carro. Ahí estoy, firmes por Tropicana, niños de bajos recursos para llevarlos al circo.
0: Vea, sí, vea, ¿y cuántos caben? ¿Seis? ¿Seis pequeñitos?
1: Sí.
0: ¿Cinco? Cinco nenes.
1: Bien acomodaditos, sí.
0: Bien acomodaditos, podemos ubicarlos. Así nos podemos unir para que los niños pasen bien también. Además que el show es muy interesante, es muy llamativo, la van a pasar muy bien.
1: Bueno, rectores, coordinadores, padres de familia, de las instituciones, de las veredas, que quieran disfrutar de esa función exclusiva con Tropicana, haga la cartica y la trae a los estudios de Tropicana y nos vamos juntos para el circo.
0: ¿Hasta cuándo vamos a recibirles?
1: Vamos a recibir hasta el martes, Paol. Sí, hasta el martes de la otra semana.
0: Ok.
1: Sí,
0: que tengan la oportunidad ustedes, pues, de ajustarse también para que busquen el transporte y no sé qué, tengan todo al día.
1: Me dicen por acá, hola Tropicana, ¿se puede un hogar del ICBF? Claro.
0: Claro.
1: Sí. Bienvenido, haga la cartica y tráigala a Tropicana.
0: Bueno, aquí los esperamos entonces, tome la decisión, hable usted como encargada, como directora, como líder, como mamita Fami o mamita comunitaria, como usted quiera llamarlo, tome la decisión, hable con los papitos, vea, ¿será que si mandamos la carta les dan permiso a los niños? Acomódense ustedes, que del resto nos encontramos.
1: Los esperamos aquí en los estudios de Tropicana.

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1: Bueno, mucha atención, porque mañana hay jornada de peluditos. Mañana nos vamos para Los Sauces con Tropicana. Vamos a tener vacunación antirrábica totalmente gratis mañana en Los Sauces a partir de las 10 de la mañana.
2: Téngalo en cuenta, una jornada de vacunación gratuita para perritos, para gatitos, no importa cuántos tenga, llévelos a todos a las 10 de la mañana. Será esta jornada en el Polideportivo del barrio Los Sauces, mañana 17 de septiembre. Recuerde que nos entregan fichas que no se hacen listados. Usted llega, se atiende en orden de llegada, hace la filita y listo, facilísimo. Perritos, gatitos y gratis con Tropicana.
1: Nos vemos mañana en Los Sauces, 10 de la mañana en todo el Polideportivo, no hay pérdida.
2: No, ahí sí no hay cómo se pierdan, y si usted vive cerca, en barrios cercanos, puede llevarlos en un carro, así viva lejos, no importa, vaya, aproveche, porque los preparamos para futuras esterilizaciones.
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1: Estamos llenos de invitaciones, Paola.
2: Cordoquín.
1: De eventos, de actividades.
2: De regalitos.
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2: Con muchas marcas, desde luego, ahí vamos a tener todas las opciones, y se trata de detalles de amor y amistad. Usted puede aprovechar porque vamos a tener stand, detalles, información, premios, sorpresas, y como dice a Mauri, cada día corresponde a una actividad diferente, el viernes, el sábado y el domingo.
1: El viernes, la presentación de Yo Me Llamo Joan Sebastián.
2: Sí.
1: Y Dianey Hoyos.
2: Maravilloso. Apenas para arrancar.
1: El sábado, el bingo de Acertemos y Tropicana, la más bacana.
2: Que recordemos, compra usted un chance de 3,000 pesos y tenga su tabla de bingo. O si compró la Lotería del Cauca, fraccioncita, y le dan la tabla de bingo.
1: A propósito, los que ya tienen la factura, el chance, los que ya hayan comprado el chance en Acertemos, pueden venir aquí a los estudios de Tropicana y reclaman una tabla.
2: De acuerdo, así. Los que ya usted sabe que no ganó, esos venga y los convierte. Claro, porque qué tal que deje aquí
1: ahí
2: el ganador.
1: No.
2: Entonces, no ganó allá, pero se ganó una tabla de bingo.
1: Hay televisores, patinetas eléctricas.
2: Oye, esa patineta, qué bacana.
1: Electrodomésticos. Mira, ahí estamos viendo la imagen a través de TikTok del gran bingo de Acertemos y Tropicana, la más bacana.
2: Algunos de los premios que van a tener ustedes la posibilidad de ganarse en este bingo, así que aprovechen, aprovechen, mis amores. Mira, chancecito de 3,000. Esa patineta me parece espectacular.
1: Licuadora.
2: Claro que ese televisor en la habitación. Mira, que no tengo.
1: Audífonos inalámbricos.
2: Se me dañaron.
1: Cafetera, sanduchera.
2: Ole, si no.
1: Air fryer.
2: ¿Cómo?
1: Air fryer. Freidora eléctrica, hombre.
2: Esa cosa, más bien, así. Mucho electrodoméstico y así de fácil. 3,000 pesitos en chance y ustedes reciben su tabla de bingo. A las 4 de la tarde iniciaremos el próximo sábado 26.
1: Y el domingo 27, la presentación para los niños del show cómico mágico musical del payasito Arcoíris.
2: Hace de todo ese payasito, nos hace reír, hace magia, tiene diferentes trucos, canta, chistes, se ríe el más pequeñito y el más grande, porque los adultos también la pasan, bueno, mejor dicho, son 3 días para estar en familia.
1: No se lo pueden perder, el Festival de las Marcas que enamoran, eso va a ser en el Centro Comercial Terra Plaza todos los días, todo el fin de semana, a partir de las 4 de la tarde con Tropicana. Ya nos vamos despidiendo. Chao a toda la gente de TikTok, a todos los que se conectaron. Mil gracias por estar siempre con Tropicana, la más bacana.
2: Dios los bendiga, que tengan un feliz resto de día. Pórtense muy bien, que les rindan todo. No se despeguen de Papito Dios, que él es el que nos acompaña siempre. Y si puede, escuche Tropicana.
1: Y
2: muchas gracias a todos.
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0: 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En Tropicana son las
1: 10:14 en Tropicana.
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1: Aquí estamos en el Póngame de Tropicana. Una feliz mañana para todos. Bienvenidos. Aquí estamos continuando con esa música, con esa programación que ustedes ponen en el 310-370-9815. Los saluda el viejo Leo. Un gusto saludarlos en esta mañana muy, pero muy calurosa. Como siempre, tómese una botellita de agua, tómese un cafecito y disfrute de la programación que tenemos a partir de este momento en el Póngame de Tropicana, porque vamos a mezclar esa buena música, esa buena programación con la información que tenemos para todos ustedes. Los queremos saludar. ¿Qué andan haciendo? ¿Cuál es la canción que quieren escuchar en esta mañana en la más bacana Tropicana? ¡Hola!
4: Gana la más bacana, póngame el teléfono de Rodolfo Alcardi y colóqueme, déjenme ser feliz,
1: hágale,
4: algo así.
1: Uy, dos por uno.
4: Gracias.
1: Listo, mi amor, con muchísimo gusto, ahí ya te la vamos a programar. ¡Hola!
4: Buenos días, póngame, cariñito sin mí de Pastor López.
1: Cariñito sin mí de Pastor López, pero apague el televisor y suba el volumen a Tropicana, pues, a ver.
5: Buenos días, póngame Embrujo de Américo. Opa. Yo escucho, veo y comparto Tropicana, la más bacana.
1: Claro que sí, con muchísimo gusto. Aquí estamos para saludarlos, para complacerlos con esa canción, con esa salsita romántica que tanto les gusta a ustedes, porque estamos en el mes más enamorado en el año y Tropicana se une a esa gran celebración. Y muchísima atención porque tenemos a esta hora de la mañana invitados especiales, invitados que vienen a entregarnos buenas noticias, hablando de premios, de cosas diferentes, de cosas distintas en este mes de amor y amistad. Por supuesto, hablamos de Brilla Creciendo Contigo. 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
1: Listo, Dani, gracias por estar con nosotros.
6: Gracias, Leo, a ti y a todos nuestros oyentes. 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
4: Buenos días, póngame, cariñitos sin miedo, Pastor López, gracias, Tropicana, la madre.

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2: Tropicana la más bacana, póngame, he vuelto por ti, de Maelo Ruiz. 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
3: Este es el Póngame, Póngame de Tropicana. Esta buena música, buena programación, la duplicamos con esas buenas recomendaciones, esa buena información, porque ha llegado el momento de continuar dando noticias positivas en temas de salud. Por eso nos vamos a conectar nuevamente con Mauricio Flores desde el Centro de Terapias José Celestino Mutis para que nos entregue buenas recomendaciones a esta hora de la mañana, porque el Pronavit es la píldora del amor. ¿Qué tal, Mauricio? Bienvenido nuevamente a Tropicana. ¿Cómo estás?
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3: Listo, Mauricio. Gracias y nos escuchamos mañana.
6: Gracias a usted y a todos nuestros oyentes de Tropicana, la más bacana.
7: 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En Tropicana son las
3: 10:35 en Tropicana.
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9: Muy buenos días, Tropicana, la más bacana. Yo escucho y comparto Tropicana, la más bacana. Póngame, Aide de los hermanos Valverdes. Buen día, Leito, bendiciones.

0: Alejito, muy buenos días. Escuchando Tropicana, Tropicana, la más bacana. Alejito, aquí escuchándolos desde la ciudad de Cali. Póngame un disquito. Guayabita Madura, Lisandro Mesa, muchas gracias. Feliz día, bendecido día.
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0: música sabrosa, deliciosa, en esa gran voz, Janey Hoyos, el amor de mi vida, sonando en Tropicana, la más bacana, y además con buenas recomendaciones, porque Terpel sabe que tu amor merece lo mejor, por eso te da lo mejor con sus nuevos combustibles Terpel GT Premium. En Tropicana, 10 de la mañana, 48 minutos, una buena hora para darle a tu motor el combustible que merece.
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días, Tropicana, la más bacana. Por favor, póngame el porteñito. Gracias.

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2: Claro que sí, en Tropicana ya llegamos a las 11 de la mañana, 12 minutos, hora perfecta para que usted se tome esa pausa en el trabajo, en el colectivo, y se tome un cafecito de Café Águila Roja en el Póngame de Tropicana, como suena de rico, como suena de sabroso la emisora. Quiero que se venga, que se venga, que se venga diciembre con su alegría y su sabor, y nosotros nos preparamos desde ya con los breads de Tropicana. ¿Suena bacano la emisora, sí o no? Lo seguimos saludando en el 310-370-9815. ¿Qué se quieren escuchar? ¿Qué canciones programamos en el Póngame edición del miércoles con Tropicana? Hola.
3: Tropicana, póngame, penas por un amor de Rodolfo Aicardi.
2: Ay, una de mis preferidas, penas por un amor. ¿Qué nos dice por acá?
4: Tropicana, la más bacana, póngame, siempre alegre. Sí. Yo escucho, veo y comparto Tropicana.
2: Claro que sí, siempre alegre. Gran canción con sentido social, con sentido familiar.
5: Tropicana, póngame la cumbia de los enanos.
2: Ay,
5: Tropicana,
2: qué rico, la cumbia de los enanos, qué rico.
6: Tropicana, por favor, póngame, rompa el que quiera.
2: Rompa el que quiera. Uy, qué temazo. Eso suena a viejoteca, ¿cierto? Rico, ya le suena. A ver, ¿quién dice más? Don Oscar, ¿bien o no?
7: Hola, Tropicana, muy buenos días. Leo, póngame. Suéltala, que ya baila sola. Gracias.
2: Que ya baila solo, pura salsita de oído fino, ¿cierto? Rico suena en Tropicana. A ver, Don Albert, ¿bien o no?
8: Hola, Tropicana, la más bacana, por favor, póngame, el hombre feliz.
2: El hombre feliz de Lisandro Mesa. Viene música de Lisandro Mesa. Pendientes al póngame, a ver.
9: Tropicana, póngame. Sin sentimientos del grupo Nietzsche.
2: Ay, esa gente está, pero mejor dicho, botadísima. Qué grandes palos, qué grandes éxitos en el póngame de Tropicana.
10: 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En Tropicana son las
2: 11:14 en Tropicana.
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13: Tropicana, la más bacana, muy buenos días, Leito. Leo, por favor, un temita ahí, póngame, tema del pastelón.

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2: ¿Cómo les está pareciendo la programación de hoy? ¿Si les gustó o no les gustó? Así como dice Amaury. ¿Les gusta o no les gusta? A esta hora sonando Tropicana, la más bacana. Le suena de todo un poquitín, de todo un poquitín. Salsita, tropical, merengue, cumbia. El brececito que no puede faltar para esta temporada. Todo le suena en el 310-370-9815. ¿A quién más saludamos? ¿A quién más le programamos su canción? A través de Tropicana, feliz mañana. Hola, cortico, cortico.
3: Hola, Leito. Póngame. Loquito por ti, porfa.
2: Loquito por ti.
3: Lo estoy escuchando.
2: ¿Sí?
3: De Mocoa, Putumayo.
2: ¡Uy!
3: Los quiero mucho.
2: ¡Ay!
3: A usted y a Paola.
2: Gracias, mi Joa. Abrazo para ti desde el Putumayo. Escuchando Tropicana. A través del internet, tropicanafm.com, para que no se desconecte en ningún momento de nuestra buena programación.
4: Tropicana, la más bacana, póngame, llegaron las putierres.
2: Ay,
4: gracias.
2: Mi amor, ¿dónde llegaron que no las veo? Mándemelas, que aquí las recibo con mucho cariño. Ahora que se viene el fin de semana de Amor Amistad, qué rico. Ay, Dios mío. A ver.
5: Tropicana, buenos días, Leo. Póngame, Amor Prohibido, Nuevo Cuarteto. Tropicana,
2: Amor
5: Bacana.
2: Prohibido, de Nuevo Cuarteto. Buena.
3: Mentira. No ha colocado las canciones que yo pedí, las que han pedido las anteriores personas.
2: Ay, doña Luz, es que tenemos tantos audios. Si usted se sentara aquí, si se pusiera en mis zapatos, me entendería. Pero ya le va a sonar, mi Luz. Gracias por estar con Tropicana. ¿Quién más?
4: Hola, Leito, buenos días. Póngame la Catalina, gracias.
2: La Catalina. Uy, Dios mío, esta gente está decembrina en el día de hoy. A ver, ¿qué les colocamos? A través de Tropicana, hola.
6: Leo, muy buenos días y personal de Tropicana, la más bacana. Por favor, póngame Salud de Javier Vázquez. 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Feliz y bendecido.

0: Tropicana haciendo su presentación especial en el Póngame, Póngame de Tropicana, la más bacana, como suena de rico, sabroso. La emisora a esta hora de la mañana y les quiero entregar una muy buena recomendación porque ha llegado el momento de dejar de pagar arriendo si es posible. 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
1: 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En Tropicana son las
0: 11:45 en Tropicana.
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3: Tía Tropicana, la más bacana, Leito, por favor, póngame, póngame, paloma del alma.

0: 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Son las 11 de la mañana, 52 minutos. 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
0: 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Faltan 7 minutos para las 12 del mediodía en la más bacana Tropicana.
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0: 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En Tropicana son las
1: 12:11 en Tropicana.
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0: Bueno, ¿cómo va? ¿Cómo van? ¿Cómo van con ese almuerzo? ¿Cómo va con esa tranca? ¿Cómo va el reporte de la movilidad? Aquí estamos en este mediodía con Tropicana. Bienvenidos, feliz tarde para todos. Que me les haya ido muy bien en horas de la mañana, en el trabajo, en el estudio, en la cafetería, en el restaurante, en el taller de motos, donde quiera que se encuentre escuchando Tropicana, la más bacana. Es un gusto volverlos a saludar. Después del Póngame, venimos con más programación, con más música. Les cuento que tenemos salsita romántica, se nos viene el especial de la salsa para dos, de la salsa de alcohol. Nosotros vamos a ir sacando algunos de los temitas que vamos a tener para este fin de semana de amor y amistad, porque el mejor regalo que nosotros podemos entregarles a ustedes, los oyentes más enamorados, es esta buena salsa, esta buena música en el mes de amor y amistad, con la más bacana, con la emisora que siempre nos ha enamorado durante más de 25 años, que se llama Tropicana. Bueno, ¿cómo va la movilidad? Quiero que me cuenten ya, quiero que me hagan el reporte. A trabajar, muchachos, a trabajar, que lo necesito. Camellosos desde las calles, para que me cuenten cómo va el tema de la tranca, el accidente, el hueco, el semáforo, cómo está la movilidad hasta ahora del mediodía, con Tropicana en el norte, en el sur, oriente, occidente, cómo está el tema del Sena en el sector de La Paz, en Café La Palma, en Campanario, en Bellavista, el tema de los semáforos en Transtambo, cómo está la salida al Huila, cómo está la salida a Cali, cómo está el sector del centro en el Parque Caldas, los diferentes puntos álgidos de la ciudad donde se concentra la mayor cantidad de personas de vehículos. Hágalo ya en el 310-370-9815 y haga su aporte a la movilidad. Les cuento que venimos con muchos eventos, se me van preparando los niños, se preparan los papitos, las familias, porque vamos a disfrutar de un fin de semana, ¿qué digo fin de semana? De un mes lleno de actividades. Saludo para el payasito Arcoiris, que está que prepara ese poco de muñecos. Está que se maquilla desde hoy el payasito, hombre. Saludo para él. Nos va a estar acompañando en ese gran evento que tenemos para los niños. Mejor dicho, una cosa impresionante. O un show de payasos que no se ha visto en Colombia. Y lo vamos a tener el próximo fin de semana, del que viene al siguiente. Ya les vengo a contar las fechas exactas para que ustedes no se vayan a perder estos eventos. Siempre nos preguntan, hombre, queremos hacer algo diferente, algo distinto. Pues ponga Tropicana, porque ahí les vamos a dar una muy buena alternativa para que usted disfrute de ese mes de amor y amistad. Tenemos salsita, tenemos música, tenemos eventos, tenemos sorpresas, tenemos premios durante estos últimos 15 días que nos quedan del mes de septiembre a través de Tropicana, tan diferente que ayuda a los peluditos y a la gente, la emisora que los acompaña en el mediodía de almuerzo en la más bacana Tropicana.
1: 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En Tropicana son las...
0: En Tropicana tenemos las 12 del mediodía, 15 minutos, 12:15 en Tropicana.
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4: 12 del mediodía, 27 minutos en Tropicana.
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4: Aquí seguimos en Tropicana, la más bacana. Les colocamos la música que ustedes, con la que ustedes almuerzan, con la que descansan, con la que los acompañamos en el trancón, en la tranca, a esta hora del mediodía con Tropicana en el 310-370-9815. Parece que la ciudad está SN, está sin alguna anormalidad, sin alguna anomalía en el tema de la movilidad, porque todavía no nos han llegado los reportes de las trancas. Eso quiere decir que la ciudad hasta ahora se está, digamos que, moviendo con normalidad, y eso nos encanta. Aproveche, salga ahora, váyase para la casa a descansar, no moleste tanto con ese computador, quédese tranquilito, vaya, repose, tómese una pausa activa para que pueda reactivar labores en horas de la tarde. ¿Le parece? Una buena invitación con Tropicana. Hablando de invitaciones bacanas, ahora sí, les tengo en detalle lo que vamos a tener el próximo 25, 26 y 27 de septiembre en el Centro Comercial Teraplaza, para que caliente la garganta. Ay, ay, ay. Bueno, vamos a tener con Tropicana, como siempre, los mejores eventos los tenemos en La Más Bacana, y todo gratis, todo gratis, todo gratis con TD Tropicana. Óigalo, óigalo.
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4: 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Vamos a tener desde las 4 de la tarde a Yo Me Llamo Joan Sebastián. ¡Ay, qué rico! ¡Que viva el amor! ¡Que viva la amistad! ¡Que vivan los enamorados! ¡Que viva la familia! ¡Que vivan esas maripositas en el estómago! Los esperamos el 25 de septiembre. Eso cae viernes, 4 de la tarde. Van a estar Joan Sebastián y esta señora. ¡Ay, ay, ay! ¡Pa, pa, pa! ¿Cómo van a hacer ustedes, ah? ¿Cómo van a hacer ustedes con esas dos mujeres en este mes de septiembre, ah? ¡Ay, ay, ay! Los tengo pillados. Nos vemos el 25, el 26. 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A propósito, no olvide que cuando usted vaya a hacer su cheque, su chance de 3,000 pesos, va a tener la oportunidad de llevarse muchos premios en el gran bingo de Acertemos. Lo esperamos para que disfrute de esta gran programación que tenemos con Tropicana. Eso va a ser el viernes y el sábado, pero el domingo 27 vamos también a tener una gran actividad dirigida a todos los niños. Pero yo coloco algo por aquí, ahora sí. Una actividad con el mejor payaso del mundo. Lo tenemos aquí en Popayán y, por supuesto, a través de Tropicana, la emisora de los niños, porque vamos a tener un, ¿cómo es que dice Mauri? O un show mágico musical, yo no sé qué. Con el payasito Arcoiris a partir de las 4 de la tarde. Eso será el domingo 27 para cerrar la programación de actividades que tenemos en el Centro Comercial Teraplaza. Además, con stand y muchas actividades para toda la familia. ¿Quién dijo yo? quién va a ir al evento, le separamos la silla, le separamos el espacio, con quién va a ir, le ayudamos en algo. Ahí, los esperamos entonces, 25, 26 y 27, en el gran bingo, en el Festival de las Marcas. Por supuesto, con Tropicana, tan diferente que ayuda a los peluditos y a la gente. Ya los venimos a saludar en el 310-370-9815 de Tropicana.
7: 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Son las
4: 12:32 en la más bacana.
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3: Con mucho gusto en Tropicana, 12 del mediodía, 37 minutos. Continúa la salsa romántica en este mes, en este especial de La Más Bacana el próximo fin de semana. Especial de salsa romántica, salsa para dos, salsa de Alcoa en Tropicana.

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2: 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En Tropicana faltan 7 minutos para la 1 de la tarde.
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2: Es la una de la tarde. 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

0: 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En Tropicana son las
1: 1:12.
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1: La más bacana en los 106.1 LFM se llama Tropicana, Tropicana, Tropicana, Tropicana, 310-370-9815. Los queremos seguir saludando, acompañándolos en este mediodía de almuerzo. Ya descansaron, ya reposaron. ¿Cómo les fue con la sopa, con el arroz, con la carne, con el jugo, con la ensaladita? Les recomiendo comer mucha, pero mucha ensalada. Eso es un gran alimento para la salud. Disfrute con su familia y déjese acompañar de la música de Tropicana. Así, del mismo modo, de los oyentes que hacen su reporte de sintonía. Tropicana, feliz tarde. Hola, hola.
4: Tropicana, la más bacana. Muy buenas tardes.
1: Sí.
4: Desde acá de Puracé.
1: Sí.
4: Una tarde cayendo páramo. Okay. Tropicana, la más bacana. Muy buenas tardes.
1: Sí.
4: Bendiciones por la programación.
1: Ah, qué bueno.
4: Acá la tienda la vecina, haciéndole la invitación para que nos visite.
1: Sí,
4: Saños y propios. Bienvenidos.
1: Ah, Tropicana,
4: bueno. Tropicana, buenas tardes.
1: Don Arsenio, muchísimas gracias a usted por la invitación. A propósito de páramo, no sé si ustedes perciben que hoy el día está un poquito como frío. Parece que nos empieza a acompañar una nube grande gris. Ojalá que caiga agüita. No en abundancia, pero sí alguna agüita que nos pueda refrescar. Ojalá que Diosito se acuerde y nos pueda mandar algo de agüita. Dios bendiga esa agüita que nos pueda llegar en horas de la tarde. Tropicana, feliz mediodía. ¿Quién está con nosotros?
5: Tropicana, la más bacana, para reportar fuerte trancón aquí en los semáforos de La Palma.
1: Sí. De La Palma.
5: Sentido sur-norte.
1: Sentido sur-norte, Café La Palma, es decir, como si usted viniera de la variante sur, ¿cierto? Ahí está el reporte de la gente. Gracias. Parece que la movilidad está sin novedad, está completamente despejada, habilitada para que usted aproveche y salga a trabajar, inicie labores en esta tarde escuchando Tropicana, tan diferente, que ayuda a los peluditos y a la gente. Ya lo saben, 310-370-9815, ahí los seguimos saludando, los seguimos acompañando en este mediodía con Tropicana, Tropicana, Tropicana, la emisora de los grandes eventos en la ciudad. ¿Por qué? ¿Saben por qué? 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En Tropicana, 1:15.
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1: 1:29 en Tropicana.
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0: esta hora del mediodía queremos saludar a la gente que está cumpliendo años un día como hoy, 16 de septiembre. Alguien está de cumpleaños, un oyente de Tropicana, la más bacana. Lo vamos a saludar, a ver de quién se trata, porque nos envían notica de voz. ¿Quién está de cumpleaños hoy con Tropicana? ¡Feliz tarde!
1: Tropicana, la más bacana, mi amorcito, para un saludo muy especial de cumpleaños a Carlos Roberto Suárez Alegría. Que Dios me lo bendiga, que el Señor me lo acompañe siempre, que cumpla muchos, muchos años más de vida. Gracias por ser esa persona maravillosa, que el Espíritu de Dios me lo acompañe. Dios me los bendiga.
0: Listo, con mucho gusto. Feliz cumpleaños para un Carlos Roberto, oyente de Tropicana. Feliz cumpleaños. Dios lo bendiga, mi hermano. Le envían este mensajito, esta notica de voz, como sorpresa en su día de cumpleaños. Que me lo consientan mucho, que me leen muchos cariñitos. Qué rico es cumplir años en este mes de amor y amistad. Y si lo hace con Tropicana, pues qué mejor. Bueno, a esta hora del mediodía vamos a continuar recibiendo los reportes desde las calles. ¿Qué es lo que está sucediendo con las trancas? A ver, ¿cuál es la situación a esta hora de la tarde? Saludamos a don Fabián, que está entregándonos notica de voz con reporte desde las calles. Fabián, cuénteme, ¿dónde está la tranca?
2: Tropicana, la más bacana, tranca asquerosa en el Sena Norte.
0: Sí.
2: A un solo carril frente a los edificios de San Eduardo.
0: Ok, tranca asquerosa en el sector de La Paz. La Paz, Dios mío, hoy tuve que vivir esa tranca reasquerosa. La mamá de las trancas de hoy ocurrió ahí en el barrio La Paz. Yo pensé que el viejo Mauri me iba a regañar. Me tocó venirme, no muy rápido, pero sí a un paso más adelantico. A ver, gracias a la gente que está con nosotros en Tropicana. A ver, ¿qué más está por aquí? Hola.
3: Buenas tardes, Tropicana, sí. Tropicana, la más bacana. Se me perdió una placa de la vía Popayán, Timbío.
0: Okay.
3: Placa es JKL473. Por favor, que le haya encontrado, que llamara al 312-606-0808.
0: Listo. Hágale. Listo, Juanca, hágame un favor, envíeme todos esos datos en texto para poder colaborarle más adelante, ¿listo? El nombre de la placa exactamente, número de teléfono, detalle en qué parte se le perdió, para nosotros poderle ayudar en el transcurso de la tarde con Tropicana, la emisora de los clasificados, la emisora que ayuda a la gente. ¿Eres persona natural o pequeño comerciante? ¿Tienes obligaciones entre 50 y 1000 millones de pesos y no puedes pagarlas? 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Escuche esta invitación para este fin de semana en Tropicana.
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1: Confiada en el Todopoderoso que nos va a regalar un resto de día, un resto de tarde maravilloso. Bienvenidos, feliz tarde bacana. ¿Qué tal, mis amores? ¿Cómo va todo? ¿Cómo están? Gracias primero por estar aquí en Tropicana, por quedarse en este dial, por quedarse a compartir a través del 310-370-9815. Dios los bendiga, que tengan un feliz resto de día, que esta tarde esté llena de trabajo, de buenas oportunidades, de cosas bonitas, de sueños cumplidos, de visitas, de encuentros por ahí cerca. De besitos y abracitos, de reconocimientos y mucho más. Todas las cosas buenas las deseamos desde Tropicana para todos nuestros oyentes. Y gracias por preferir siempre, por estar siempre Tropicana. Muchísimas gracias. Ya habilito este 310-370-9815. Está listo para recibir sus mensajes. Está listo para recibir sus saludos de cumpleaños. Si tiene un servicio social, también lo puede hacer. Notica de voz, eso sí, recuerden. Nota de voz, envían y luego marcan. Para saber si es una trans, si es un accidente, si es un servicio social, si es un saludito de cumpleaños. Así lo hacemos para poder darle prioridad a todos esos mensajes que nos llegan con algo importante para compartir, sobre todo de la movilidad, que a veces se pone tan loca aquí en la ciudad de Popayán. Difícil aún la salida del norte de la ciudad para aquellos que viven en La Paz, San Eduardo, Villa del Norte. Se pone complicado, bastante, en hora pico, por esa actividad que están realizando ahí en el semáforo del Sena. Así que a salir antes o a tener muchísima paciencia. Información no faltará, aquí los vamos a tener al día de lo que se ha presentado en Popayán y en el departamento del Cauca, como siempre, a través del Cómo Atardeció Popayán de Tropicana. Nuevamente bienvenidos, soy Paola Andrea Jiménez, estaré con ustedes hasta las 7 de la noche.

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1: Son las 2 de la tarde, 21 minutos.
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1: Bienvenidos todos a esta tarde, tarde bacana. ¿Quién por aquí? Hola, hola.
4: Uy, buenas tardes, Paolita.
1: Hola, Malila.
4: Bendiciones.
1: Amén, igual.
4: Reportándome con su merced.
1: Gracias a su persona.
4: Muchas gracias.
1: Un abracito al Malila. Así me gusta porque nos tiene a todo taco, a todo volumen. Servicio Social en Tropicana, se extravió una placa de carro entre Popayán y Timbío. Placa KKH473, si usted se la encontró. Placa KKH473, puede comunicarse al 312-808-0600. 312-808-0600. ¿Quién más está por aquí? Mensajes, saluditos, a ver. ¿Quién está de cumpleaños? Buena tarde.
5: Hola, señores Tropicana, buenas tardes.
1: Hola, princesa.
5: Quiero enviarle un saludo muy especial a mi hermana Melissa Mosquera, que está cumpliendo años. Que papito Dios la bendiga y que tenga un hermoso día.
1: Así será, en nombre de él. Para Melissa Mosquera, de parte de la familia Dorado. ¡Feliz cumpleaños, reina!
6: Hoy que estás con nosotros, con todas tus amigas.
1: Y para todos aquellos que hoy, 16 de septiembre, están celebrando un añito más de vida. ¡Felicidades, pánsela bonito! 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En Tropicana, 2 de la tarde, 23 minutos, una buena hora para darle a tu motor el combustible que merece.
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0: salsita romántica, salsita bonita, salsita para dedicar que tendremos este fin de semana de amor y amistad. No se vayan a desconectar. Pero también les tenemos una invitación muy bacana porque queremos sorprender a los niños y niñas que no han tenido la posibilidad de asistir a la función de un circo, que no conocen un circo, que nunca los han invitado y así quiera papito, mamita, no le alcanza la platica, pues los entendemos. Vamos de la mano de Circo Di Luna a atender a nuestros oyentes más grandotototes y que quieren ir al Circo Di Luna. Es un detalle muy bonito, mucha atención. ¿Qué es lo que vamos a hacer? Vamos a tener una función especial el próximo miércoles 23 a las 6 de la tarde. ¿Qué es lo que vamos a hacer? Llevar a los niños a una función especial del Circo Di Luna. ¿Cómo pueden ustedes inscribir a su grupo de niños? Muy fácil. Háganos llegar una carta a la calle Novena Norte 9N31. Una carta en la que diga: hola Tropicana, yo soy la coordinadora, la directora, la encargada, la líder, la mamita, lo que ustedes quieran mencionar, de tal grupo, de este jardín de niños, de estos niños de tal colegio, de estos niños que están en esta fundación. Son tantos niños, estos son los nombres, estas son las edades y listo. Así nosotros podemos reunir todos estos datos. Ojalá que alcancemos a llevarlos a todos para que puedan disfrutar de esa función del miércoles 23 a las 6 de la tarde. ¿Cuál es la responsabilidad de ustedes como papitos? Pues traerlos hasta el circo, que están ubicados ahí en el sector del puente peatonal de Villa del Viento, contigo a la estación de servicio. Esa es la responsabilidad de ustedes. Nosotros nos encargamos de la función para que puedan disfrutar de ese show que va a estar espectacular. Tome la decisión ya, hable con los papitos, si es un jardín, si es un colegio, si es un grupo de niños que usted cuida, si son hermanitos de tal persona y usted dice: veas que son muchísimos y no han ido. Usted como líder, usted como mamita, como papito, nos hace la carta y nos cuenta quiénes son, cuántos son y listo. Así vamos a poder llevarlos. ¿Está muy bien? Esperamos entonces sus cartas, esperamos que sean muchas, muchas, muchas. Y esperamos poder llevarlos a todos, a todos. Tengan en cuenta la fecha, la función sería el miércoles 23 a las 6 de la tarde.
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0: Para nadie es un secreto que don Luis Alberto Posada es tal vez de los más sonados si hablamos de música popular. 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Pegacor presenta la hora en Tropicana a las 2 de la tarde, 30 minutos. Y a esta hora, el éxito que sigue pegando duro. Aquí está Luis Alberto Posada. Cierra los ojos, 2:31 en Tropicana.

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0: 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En Tropicana a las 2 de la tarde, 40 minutos. 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
0: 2 de la tarde, 41 minutos.
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0: Será con mucho amor, con mucho cariño, con mucho respeto que tendremos el espacio para que ustedes disfruten de buena salsita romántica, esa salsita clásica que nos enamoraba, que nos lleva al corazón, que nos permite recordar momentos bonitos. Ahí nos encontramos.

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0: 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En Tropicana son las...
1: Son las 3 de la tarde. 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

0: En Tropicana llegamos a las 3 de la tarde, 10 minutos, seguimos, estamos avanzando con esta tarde bacana. El clima se mejoró mucho, está fresquito, pero yo le recibo un fresquito. Yo sé que usted también está disfrutando a esta hora y en lo que realiza diferentes actividades, vamos a saludar a nuestros amigos de Confacauca que nos tienen información muy bacana, no solamente para mañana, póngale cuidado, yo sé por qué se lo digo, sino también para este fin de semana que se tiene una actividad especial. Por eso vamos a saludar a Daniel Orlas, a Alex Checa, que vienen a hablarnos a los afiliados de Confacauca, un día muy especial, una celebración e invitaciones. A ver, ¿a quién saludamos primero? ¿Daniel o Alex? ¿Quién primero? ¿Quién dijo yo?
1: Hola, Yolani, muy buen día.
0: No, yo soy Paola, mi amor. Paola Andrea, mucho gusto, mi amor. Bienvenido a Tropicana, ¿cómo estás?
2: Gracias, Paola, muy
0: ¿cómo
2: bien.
0: ¿Cómo vas?
2: Muy bien.
0: Me encanta eso, mi corazón lindo. ¿Tú eres?
2: Daniel Gómez.
0: Daniel.
2: Orlas, jefe de recreación y deportes de Confacauca.
0: O sea que para recrear es el propio mi corazón, ¿cierto? Alex, bienvenido a Tropicana, ¿cómo vamos?
3: Paola, muy buenas tardes, ¿cómo estás?
0: Muy bien, gracias a Dios, aquí pendientes de sus invitaciones y pues bueno, Dani, arranquemos. Hay un día muy especial y que no solamente se tendrá para la ciudad de Popayán, sino para algunos sectores del departamento del Cauca. ¿De qué se trata?
2: Claro que sí, este próximo 20 de septiembre tenemos el Día del Afiliado a nivel departamental, a lo largo y ancho del departamento. Tendremos una programación especial en Caña Dulce, nuestro centro recreativo de Santander. También estaremos en La Ceiba, nuestro centro recreativo de Puerto Tejada.
0: Sí.
2: Las dos unidades descentralizadas, que es en el Guapi y en el Bordo. Y por supuesto la programación central en simultáneo, que es en el centro recreativo Pisogea, aquí en la ciudad de Popayán.
0: Que estará genial. ¿Y qué vamos a tener para ese día aquí en Popayán?
2: Ese día tendremos DJ, tenemos una programación musical, un bingo virtual, tenemos un bingo también presencial, actividades recreativas y deportivas, enmarcadas para todos nuestros afiliados, que tendrán acceso 100% subsidiado.
0: Bueno, perfecto para aquellos que vayan presencial, pero y los que de pronto no podemos ir, pero queremos ese binguito virtual, ¿qué tenemos que hacer?
2: Claro que sí, ese día tenemos en horario de la tarde un bingo virtual para todas las personas que no pueden asistir de manera presencial. Uh-huh. La inscripción cierra el día de hoy, tenemos una inscripción previa, pues porque tenemos que hacer un alistamiento logístico, pero todas las personas que están descentralizadas de estos 5 municipios pueden participar de ese bingo virtual con todos los premios que tenemos establecidos.
0: Bueno, pues está genial, muy buena invitación. Y eso que está programado para el próximo domingo 20, ¿en dónde podemos conocer un poco más? Me imagino que en sus redes podremos estar al tanto también de la programación.
2: Claro que sí, estamos por Instagram, Facebook, la misma página de la Caja de Compensación Familiar, www.confacauca.com, donde podrán conocer absolutamente toda la programación que tenemos para este 20 de septiembre y demás comunicaciones o información que se genera para todos nuestros afiliados.
0: Me parece genial. Alex viene preparadísimo, es con las invitaciones deportivas que hay para contarle a los oyentes, Alex.
3: Muchísimas cosas interesantes para todas los usuarios y todos los afiliados a Confacauca. Importante para el día domingo hacerle la invitación a todas las personas afiliadas a Confacauca para que asistan. Vamos a tener diferentes actividades, entre ellas actividades como una maratón de baile deportivo que vamos a desarrollar allá en el Centro Recreativo Piso G. También vamos a tener acuarrumbas, vamos a tener actividades recreativas para los niños y vamos a enfocarnos mucho con un evento que tenemos ya organizado con un torneo relámpago de fútbol 5. Okay. Que vamos a estar desarrollando también en nuestras canchas. Entonces es súper importante que todas estas personas que están escuchándonos pues puedan conocer de esta programación que Confacauca tiene para todas las personas afiliadas acá en la ciudad de Popayán.
0: Está genial porque es un evento netamente familiar. Uno los domingos quiere sacar a los niños a hacer algo diferente y con este calor pues eso de la cuarrumba está apenas. Bien interesante, ¿no?
3: Sí, sí.
0: ¿Desde
3: sí.
0: qué hora está abierto el centro recreativo?
3: Desde las 7 de la mañana tenemos apertura de nuestro centro recreativo. Los eventos deportivos arrancan desde las 8 de la mañana.
0: Okay.
3: Y en diferentes horarios comenzamos con programaciones alternativas, ¿sí? Por ejemplo, la actividad del baile y la maratón, tenemos la programación desde las 10 de la mañana, entonces para que se alisten, es un horario apenas para que puedan llegar, para que se puedan organizar.
0: Chévere.
3: ¿Sí? Y después de eso también, ¿por qué no participar de las actividades recreativas que se van a desarrollar, ¿no? Porque en la jornada de la mañana lo importante es la actividad deportiva y en la jornada de la tarde es toda la actividad más social, más recreativa, que después de haber jugado, sí, o después de haber participado en todas las actividades deportivas, pueden participar del bingo que se va a hacer también de manera presencial allá, y todas las personas van a poder adquirir esa tabla, ¿no? Para poder tener ese acceso y poder jugar por electromenores, que es una actividad pues adicional. Y
0: mejor no dicho, pensaron en todo en Confacauca. Qué bien para toda la familia. Alex, pues qué placer tenerte por acá. Muchísimas gracias.
3: Muchas gracias a ti.
0: Bueno, y antes de despedir a Daniel, nos habla también de una convocatoria que se tiene para el día de mañana. Daniel, ¿de qué se trata?
1: Sí, es una empresa reconocida de la ciudad en el tema de la construcción. Está haciendo una convocatoria para el día de mañana, jueves de 17 de septiembre, de las 8 de la mañana a 2 de la tarde, para todos esos oficiales de construcción que estén oferentes o en búsqueda de empleo, que puedan postularse en nuestros tres puntos físicos, la sede principal, sede administrativa en el barrio Modelo, en Uniconfacauca, nuestra nueva sede, y por supuesto en la sede del Centro Recreativo Guayacanes.
0: En ese caso, ¿qué tienen que hacer? ¿Ya ir listos con hoja de vida? ¿Cuál es el requisito?
1: Sí, llevar su hoja de vida, sus soportes académicos y experiencias laborales. Okay. Con eso hacemos una validación por parte de la Oficina de Gestión de Empleo y lo remitimos pues al oferente para que pueda tener en cuenta esa hoja de vida si cumple con los requisitos necesarios.
0: Ok, perfecto. Mire, vienen hasta con ofertas de empleo. Está genial. Eso es lo que nos gusta en Tropicana, la emisora que ayuda a los peluditos y que ayuda a la gente. Pues Dani, muchísimas gracias por estar aquí. Gracias por la invitación.
1: Paola, muchas gracias. Recordarles a todos nuestros afiliados, ese día pueden llegar con su documento de identidad o carnet digital. Ese día es en el registro, en taquilla de todos nuestros centros recreativos. Pueden acceder al servicio del Día del Afiliado 100% subsidiado y pidan su tablita por grupo familiar para que puedan ser partícipes del bingo.
0: Para que puedan ganar. Además, información que les tenemos en Tropicana.
4: 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En Tropicana son las
0: 3 de la tarde, 17.
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1: Son las 3 de la tarde, 33 minutos.
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1: Ya llegamos a las 3 de la tarde, 33 minutos. 3:33 minutos. Les tengo otra invitación. Vamos a entregarles boletas para que vayan al Circo de Luna, boletas dobles, como lo hemos hecho durante los últimos días. ¿Cuál es el requisito? Solamente me van a enviar notica de voz donde nos reporten cuál es el barrio. Es decir, hola, yo escucho Tropicana desde tal barrio. Solamente eso, con ese reporte y listo. Notica de voz. Hola, yo escucho Tropicana desde este barrio. Queremos saber dónde está escuchando Tropicana. Solamente haga ese reporte. Hágale. Y ya vengo a entregarles invitaciones dobles para que puedan ir esta semana a las funciones del Circo de Luna. Esto es muy diferente a lo que estamos haciendo con las cartas para algunas fundaciones, ¿vale? Para que lo tengan en cuenta. Notica de voz. Hola, yo escucho Tropicana desde este barrio. Solamente eso, notica de voz y listo. Venimos a conocer ganadores en Tropicana.
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4: Gracias, mi Pau. 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
1: 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Ya tenemos las 3 de la tarde, 37 minutos. Y esta canción sonó un buen tiempo, se dio una pausa, se retomó en los últimos meses del año anterior. Y hágame el favor, nuevamente un éxito. Este éxito que pega duro, aquí está a las 3:37 minutos en Tropicana. Milcar Boscán, esto se llama Respuesta en Tropicana.

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3: Ustedes, mis amores, sigan haciendo la tareita con Nótica de voz, reportándonos dónde escuchan Tropicana. Hola, yo escucho Tropicana en tal barrio y listo, pendientes. Porque mientras tanto, nos vamos a conocer más información desde Clinicel, una de las sedes en Popayán, para que conozcamos todo en tecnología, para que solucionemos el regalo del mes de amor y amistad o fin de semana de amor y amistad, que ya está listo con la más bacana información.
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4: Edwin, que a mí me llama mucho la atención algo y tiene que ver con que la gente está emprendiendo con diferentes productos de tecnología para vender, porque hoy en día es tan necesario tener un celular como comer, como dormir. 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
3: Información desde Clinicel, interesante todo, vaya, dese la vueltico en cualquiera de las sedes. 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

0: letra dura.
1: Te doy permiso.
0: Dura pero firme de Paola Jara. Mi momento más humilde. Cuando me aprovechó en ese instante, bebé. Perdió. Pero presúmame, porque eso no le va a volver a pasar en la vida. Buena canción de Paulita Jara, a las 4 de la tarde, 10 minutos. 4 de la tarde, 11. ¿Cómo nos fue con la tareita, mis amores? Vamos a entregarles boletas dobles para que vayan al Circo de Luna. Funciones de esta semana. Facilito, simplemente me hacen el reporte de sintonía. ¿Cuál es la tareita? Notica de voz donde me digan: hola, Tropicana, los escucho desde tal barrio. O yo escucho Tropicana desde este barrio. Ya, listo, no tienen que hacer nada más. ¿No le parece genial? Claro. Ya estamos listos. Espérenme tantico, por acá me llega un reporte. Puede ser importante, interesante. ¿Qué pasó? ¿Qué sucedió? ¿Dónde andas, mi corazón bonito? ¿Cuál es el reporte?
2: Tropicana, Tropicana, la más bacana, estar muy atentos. Casi 3 temblores, casi de 5 simultáneos. Entonces, estar muy atentos a qué pueda pasar.
0: Sí, señor. Gracias. Gracias a ti, mi corazón. Nuevamente, lo mismo que sucedió el pasado lunes, con epicentros en diferentes sectores de Chocó. En este caso, Cipí, creo que fue el más fuerte de 5. Y obviamente, pues es que pase de 4, Dios mío, ya se va sintiendo el temblorcito. Lo que aterra es que sea Chocó otra vez el afectado. Está impresionante. Ya les vengo a contar un poco más de detalle luego de las 5 de la tarde en el cómo atardeció Popayán. Aquí les vamos a actualizar la información. Muchas gracias, mi cielo.
3: ¡Sí, señor!
0: ¿Hicieron la tareita? Solo levanten la manito, manden un payasito de una. Voy a regalar esas invitaciones para que puedan disfrutar con los niños. Recuerden que estas son invitaciones que les entrego doble, es decir, el que gana se lleva 2 boletas. Ahí les entrego la información para qué función les sirve, qué días. Y la carta, para los que me están preguntando, es otra función. Una función diferente, es una función especial que tendremos de Tropicana para los niños de fundaciones, institutos, colegios, lugares que no han tenido la posibilidad de ir a un circo. Que también queremos llevarlos a todos en combo. ¿Listo? Vamos a ver.
4: Hola, Tropicana, yo escucho desde Villa del Norte, Tropicana, la más bacana.
0: Eso está bien. Si reciben a Firulais es porque ganan, así que me responden con su nombre completo, número de cédula, ¿vale? Para poderlos identificar aquí, guardarlos, entregarles sus boletas y la información.
5: Hola, buenas tardes, yo escucho Tropicana desde el barrio Bolívar, muchas gracias.
0: Barrio Bolívar, bien.
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0: Bello Horizonte también, eso es fijo. Preparándonos para esta función, una función espectacular para que la pasen muy bien. Hola, Tropicana.
6: Hola, Tropicana, soy Valentina. Escucho Tropicana desde el barrio Asturias.
0: Uy, genial.
6: Quiero las entradas para el Circo de Luna.
0: Bueno, te la ganaste ya, mi reina. Así de fácil lo pueden hacer, ¿listo? Notica de voz: hola, yo escucho Tropicana en este barrio. Solamente así, para que hagan su reporte y se ganen las invitaciones que les tenemos. Es Tropicana para las funciones de estos días, de esta semana, para que la pasen muy bien. Salsita, ¿qué les parece esta canción de Gilberto Santa Rosa? A mí me encanta.
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1: Son las 4 de la tarde, 22.
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0: suficiente que se pierda del mapa mi corazón. De que duele, duele, claro. Y no me vaya a decir que a usted no le ha pasado, porque a todos nos ha dado y duro. 4:32 minutos. Mejor hablemos de buenas noticias, de buenas invitaciones, de cosas chéveres, de cosas bacanas. 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Allá le canta Mi Tonto Amor de Dianey. Eso va a estar genial, no se lo pierdan. 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
0: Ahora tenemos las 4:36.
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1: 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En Tropicana son las...
28: Son las 5 de la tarde. 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

0: deseando que se haya pasado una muy buena tarde, que haya rendido el tiempo, que hayan logrado todo lo que tenían planeado para hoy, que si tenía que hacer esa fila, esa vuelta, llevar ese documento, imprimir ese papel, todo, todo lo haya podido lograr a cabalidad y que se vaya a casita a disfrutar, a descansar. Tranquilos que ya les vengo a entregar más invitaciones, no se me preocupen. Si de pronto por ahí se me quedó embolatadito un mensaje, un servicio social, recuerden hacerlos por favor en notica de voz, lo envían y luego escriben si es una tranca, si es un reporte, si es que se extraviaron algunos documentos, si por el contrario se trata de los tropipeluditos, eso lo escriben luego de enviar la nota de voz para que tengamos claridad, ¿vale? Aquellos que ganaron ya invitaciones para ir al circo, les recuerdo, mis amores, que ahí en ese mensaje lean muy bien. Ese mensaje que les acabo de enviar dice absolutamente todo. Todo está ahí, absolutamente todo. Mejor dicho, es que me sé hasta el nombre de la esposa del payaso. Todo. ¿Vale? Para que lo tengan en cuenta. Un abracito. Ya venimos a contarles informaciones. Venimos a hablar también de diferentes noticias. El tema de los temblores que se siguen presentando, sobre todo en Chocó. Y temblores muy fuertes, a diferencia del pasado lunes, que se presentaron 4.1, 4.5, 4.7. Fueron los más fuertes. Al día de hoy sí se habla de hasta 5 de magnitud, cosa que preocupa mucho. Y nos ponemos en los zapatos de las personas que lastimosamente están padeciendo, que todavía no logran recuperarse de lo que pasó el 10 de agosto y siguen ahí, aferrados con la bendición de Dios y con esos sustos que lastimosamente se siguen presentando y que para esta semana, pues no han sido pocos, lastimosamente. Ya les venimos a contar informaciones, hablamos de los incendios, de la pérdida como tal en varios lugares de hectáreas, pero la Corporación Autónoma Regional del Cauca también ha hablado de animalitos, se habla más de 1530 individuos de fauna silvestre que han recibido atención aquí en el departamento del Cauca. Ya les vengo a contar también de la destrucción de 7 unidades de producción minera de las disidencias de las FARC aquí en el departamento del Cauca. Hablaremos de un hombre que fue capturado en el barrio Los Hoyos luego de robarse una motocicleta y de amenazar a las personas con armas. No iba solo, ¿no? Pero sí lo agarraron en Los Hoyos. Ya venimos a hablarles de estas y otras informaciones que se han presentado en Popayán, en el departamento del Cauca y en Colombia. Pero tenemos un espacio bonito para ti.
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0: A ver, mi Dani, ¿ya te partieron el bizcocho? Daniel Torres y el oyente de Tropicana, la más bacana, siempre ahí conectadito con nosotros todo el día. Está de celebración de cumpleaños, Dani. Que Dios te bendiga. Pórtate muy bien, disfruta hoy mucho de tu día, de tu celebración, de los tuyos. Qué bendición que papito Dios pueda darte una nueva oportunidad. ¡Feliz cumpleaños!
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Abracito para todos. Gracias por estar con nosotros. Aquí iniciamos nuevamente el Cómo Atardeció Popayán de Tropicana, ya para hoy, 16 de septiembre del año 2026. Como siempre,

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1: Son las 5 de la tarde, 24.
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1: En Tropicana llegamos a las 5 de la tarde, 25 minutos, y a esta hora les actualizamos la información a través de Tropicana. ¿Cómo atardeció? Noticias que se han presentado en las últimas horas. Haremos un resumen de los más importantes que se han generado el día de hoy, no solo para Popayán, sino también para el Cauca y para Colombia. Mucha atención. El municipio de Isá, en el Cauca, fue escenario nuevamente de combates entre grupos ilegales. Las confrontaciones entre el Frente de Dagoberto Ramos de las disidencias de las FARC y el ELN pusieron en riesgo a la población civil. Dinamizadores educativos del territorio ancestral quedaron bajo el fuego cruzado. Hechos que se dieron en la vereda El Mesón, en la zona de San Andrés de Pisimbalá, afectando a la comunidad educativa de la Asociación Juan Tama, que realizaba visitas domiciliarias. A través del Área de Derechos Humanos del Consejo Regional Indígena del Cauca Creek, las comunidades denunciaron la ocupación por parte de actores armados de los bienes protegidos, confinamiento parcial y violación al principio de distinción en la zona de Tierra Adentro. De otro lado, el Ejército Nacional confirmó un golpe a la minería ilegal en el departamento del Cauca, zona rural de López de Micá y Costa Pacífica. Las tropas de la Brigada 29 destruyeron 7 unidades de extracción ilícita de oro, con las que las disidencias de las FARC fortalecían capacidades logísticas para perpetrar actos criminales. El comandante de la Brigada 29, general Diego Jaramillo, explicó que con los complejos de extracción se lucraba la estructura Carlos Patiño en más de 5 mil millones de pesos. Los incendios forestales que afectan diferentes sectores del Cauca también están alcanzando a los animalitos. No es un secreto, pero no nos imaginábamos la magnitud. Mientras algunos quedan atrapados por las llamas, otros abandonan su hábitat en busca de refugio, de agua o de alimento. Uno de los animales atendidos en la CRC fue un oso hormiguero. Aquí les contamos la noticia. Llegó al centro veterinario de la entidad, pero lastimosamente, a pesar de los esfuerzos por estabilizarlo y reanimarlo, falleció. Las emergencias también han dejado otros animales afectados. Una ardilla que permanece bajo observación, mientras un venado y una zarigüeya recibieron atención con la participación de profesionales de la CRC, de la Policía Ambiental, de habitantes de las zonas afectadas. En lo corrido de este año, más de 1.530 individuos de fauna silvestre han recibido atención en el departamento, según la CRC. Con los incendios desaparecen los refugios, las fuentes de alimento, por lo que algunos animalitos terminan desplazándose hacia carreteras o a zonas habitadas donde enfrentan nuevos riesgos. Los llamados también para evitar acciones que puedan originar incendios forestales. Si ven uno de estos animalitos y no tienen idea ustedes de cómo ayudarles, brindarles alimento, solucionar algo, comuníquense con la CRC, con la Policía Ambiental, para que podamos también darle una manito a estos animalitos que lastimosamente pues son los que más están padeciendo con los incendios forestales. Increíble, 1.530 individuos de la fauna silvestre que han sido atendidos en lo corrido del año 2026. Tres sismos acudieron al departamento del Chocó en 6 minutos durante la tarde de hoy, según los boletines que ha actualizado el Servicio Geológico Colombiano. Movimientos que se dieron entre las 3 y 12 minutos, las 3 y 18 minutos en los municipios de Medio San Juan y Sipí, con magnitudes de 4,7 y 3,6 respectivamente. El primero, que se dio a las 3 y 12 en Medio San Juan, en el corregimiento de Andagoya, fue el de los más fuertes el día de hoy, Teniendo en cuenta también que dos minutos después se presenta otro sismo de magnitud similar en Sipí. El boletín oficial indicó que el temblor tuvo una profundidad de 37 kilómetros. Desde luego también muchos compartiendo las imágenes de las aplicaciones, de las alertas. Muy similar a lo que sucedió el lunes desde la mañana. En horas de la tarde también, alrededor de 5 o 6 que se presentaron muy fuertes. Y al día de hoy pues están registrando 3 sismos que sacudieron nuevamente a Chocó.
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1: Son las 5:42 p.m.
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0: canción que se está pegando y fuertemente. Muchas gracias, señora Dianey. Canción excelente, El Amor de Mi Vida, que la vamos a tener el próximo 25 para 20 de diciembre en nuestro gran evento. 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El sábado 26 estaremos con el gran bingo desde las 4 de la tarde. 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
1: Te mando estas 20.
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0: ¿Quién está por acá? Bien, los saludo, los escucho, compartimos. Hola, Tropicana. Ay, caray, a ver, espérenme esta de acá.
3: Hola, yo escucho la mejor. Comparto.
0: Hola, Malina.
3: Hola, yo escucho Tropicana desde San Eduardo, donde estoy camellando fuertemente.
0: Hola, qué bacano. Gracias, gracias a ti. Un abrazo y a todo volumen, a todo taco, gracias. Por acá. Bueno, si tienen alguna consulta en cuanto a la carta para que las fundaciones, grupos de niños puedan ir al Circo de Luna, háganla también. Pero entonces envíenme una notica de voz para que podamos entenderla muy bien, ¿sí? Lo que pasa es que a veces nos escriben y queda como a media máquina y no sabemos realmente cuál es la inquietud. Usted pregunte tranquilo, tenemos todavía hasta el próximo martes para recibirle las cartas. Recuerden que la función del Circo de Luna del próximo, viene siendo miércoles 23 a las 6 de la tarde, será para los niños. Niños que vamos a invitar de fundaciones, de diferentes grupos de niños del ICBF, de jardines, de colegios, que realmente sus papitos no tengan cómo llevarlos al circo, pues ahí vamos a recibir esas cartas también. Pero si tienen alguna duda, ustedes pregunten sin pena, mis amores, por preguntar no pasa nada. Antes, al contrario, les ayudamos a solucionar cualquier inquietud para que puedan participar y llevar a los niños. Eso está bien.
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0: Tropicana. ¿Y quién es la que manda en la casa? Diga la verdad, mi amor, diga la verdad. Se hace lo que usted obedece en esa casa. Palatimbas, esto que se llama la que manda en Tropicana. Ya venimos a hacer el resumen de las noticias más importantes de hoy.

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0: 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En Tropicana son las...
1: Son las 6 de la tarde. 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
1: A todos, mil gracias por estar en Tropicana, gracias por acompañarnos. En lo que regresan a casa o inician su turno en la noche, les hacemos el resumen de las noticias más importantes de hoy. En alerta de nuevo, autoridades en Popayán dicen que se habría presentado el secuestro de una profesional de la salud. Se trabaja en el tema para conocer la suerte de la odontóloga Cristina María Patiño. El Magisterio y otras organizaciones sindicales del Cauca se sumarán a la marcha convocada para el próximo 14 de octubre para protestar por las políticas en general del actual gobierno nacional. Un devastador incendio forestal tiene en máxima alerta comunidades indígenas y campesinas en el macizo colombiano. No se han podido controlar las llamas debido a los fuertes vientos, más de 400 hectáreas afectadas. Mondomo, en Santander de Quilichao, fue escenario de un hecho de sangre en las últimas horas. Fue asesinado, según las autoridades, un hombre identificado como Benicio Méndez, luego de ser agredido con arma blanca. Procedimiento en la vereda Cajete dio con la captura de personas y la incautación de 3 fusiles, 2 pistolas, 7 proveedores, 150 cartuchos, un radio de comunicación y un inhibidor de señal, según la policía, vinculados presuntamente a hurtos de vehículos de alta gama. Popayán declaró la calamidad pública por las afectaciones del terremoto del 10 de agosto y la alerta naranja por la actividad del volcán Puracé, así como los fuertes incendios forestales. Esto ante la falta de capacidad financiera, logística y técnica para atender las emergencias. Vecinos del barrio Lagos de Occidente, en la comuna número 9 de Popayán, realizaron mingas comunitarias y actividades para lograr recursos y con dineros propios, trabajan ahora en el pavimento de 800 metros de vía. En la mañana de hoy, en Popayán, se presentaron 7 siniestros. En la variante Puente del Río Cauca, en el Centro Empresarial Íconos, sector de la Vereda González, Santa Elena, Salida, Alhuila, Campo Bello y el Complejo Deportivo, varias personas resultaron lesionadas. En el Cauca, la temporada seca deja hasta el momento 449 incendios en 30 municipios con un saldo de 903 hectáreas consumidas y 46 familias afectadas. El ejército destruyó 7 unidades de producción minera de las disidencias de las FARC en el Cauca. Las acciones de extracción de oro se desarrollaban en zona rural de López de Micay, costa pacífica caucana, donde la estructura Carlos Patiño generaba rentas ilícitas superiores a los 5 mil millones de pesos.

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1: 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Mucha atención, les contamos. Un hombre fue capturado en el barrio Los Hoyos, en Popayán, luego de ser señalado de participar presuntamente en el hurto de una motocicleta minutos antes. El señalado se movilizaba en este vehículo cuando fue interceptado. Según la información entregada por la policía, la víctima había sido intimidada con un arma de fuego por varias personas y resultó lesionada al intentar oponerse al robo. El presunto implicado fue detenido por ciudadanos y posteriormente entregado a las autoridades. La temporada seca no da tregua. Se habla de 449 incendios en el departamento del Cauca, en 30 municipios. Las afectaciones son incalculables. Más de esta noticia con Richard Vidal desde Caracol Radio.
2: La Oficina para la Gestión del Riesgo de Desastres afirmó que el reporte oficial detalla 415 conflagraciones de cobertura vegetal y 34 de carácter estructural. Popayán encabeza la cifra de eventos con 152 emergencias. El comandante de los bomberos de la Ciudad Blanca, subteniente Francisco Arboleda, afirmó que la mayoría de las conflagraciones fueron provocadas.
3: Muchos incendios de alta complejidad, simultáneos, que nos han obligado, pues, en primera medida a recurrir a nuestros voluntarios, a nuestros aspirantes a bomberos, en un clima bastante adverso.
2: Después de Popayán, entre las localidades con mayores emergencias se encuentran los municipios del Tambo y Caldono con 39 casos cada uno, Cajibío con 28, La Vega con 23 y Patía con 22 reportes. Las quemas concentran su impacto en la zona centro y sur del departamento, comprometiendo hectáreas de capa vegetal, áreas agrícolas y viviendas. Por el momento se encuentran tres focos activos de incendios en los municipios de La Vega, Sotará y Mercaderes.
1: A nivel nacional, las autoridades confirman la muerte de todos los ocupantes de una avioneta que se accidentó cuando cubría la ruta entre Condotó, Chocó y Guaymaral en Bogotá. Una información que fue divulgada por el presidente de la República a través de un mensaje publicado en X. Expresó sus condolencias a los familiares y allegados de las víctimas luego de conocerse el hallazgo de la aeronave. En este pronunciamiento indicó también que el aparato sufrió un accidente durante el trayecto que conectaba a estos sectores y que lamentablemente las autoridades confirmaron que todos sus ocupantes fueron hallados sin vida. Las víctimas del accidente aéreo fueron identificadas como cuatro integrantes de una misión médica y el piloto de la aeronave. La Aeronáutica Civil confirmó que la última comunicación con la aeronave se dio hacia las 9:23 hora local.
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0: 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En Tropicana son las...
1: En Tropicana, 6 de la tarde, 30 minutos.
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1: Recuerden que mañana tendremos una jornada más de Tropipeluditos. 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Ahí los esperamos para perritos y para gatitos. Gratis. Se atiende en orden de llegada. La cita será en el Polideportivo de Los Sauces. Seguimos esperando las cartas. Cartas para que los niños de fundaciones, de jardines, de grupos infantiles, niños que no hayan tenido la oportunidad de disfrutar de un show en un circo, pues tengan la oportunidad de hacerlo con nosotros en la función del miércoles 23 de septiembre a las 6 de la tarde con el Circo Di Luna. Usted como líder, como cabeza de grupo, haga la carta, cuéntenos quiénes son, cuántos niños, de qué edades, por qué quiere llevarlos, nos deja su dato, su nombre completo y su teléfono para que podamos comunicarnos, porque pronto esa función será para ellos que no han tenido la oportunidad de ir a un circo. 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
5: Me encanta esta canción porque nos dice alabar a Dios en todo momento. Alaba a Dios, simplemente alábalo. Cuando vengas momentos difíciles, cuando si aquellos que tienen hijos están rebeldes, dicen y hacen cosas que te parten el corazón, solamente da la vuelta y levanta las manos y dile: Señor, yo te entrego a mi hijo, te entrego a mi hija, te entrego a mi cónyuge. Yo no soy perfecto, pero sé que en este momento el corazón se me parte por escucharle, por hablarle y ver su respuesta, su forma de contestar. Y cómo duele también cuando aquellos servidores o aquellas personas que están metidas en el camino del Señor ven el desprecio de sus propios hijos, de otras personas, de líderes, para poder servir, ¿no? Y duele en el corazón ver cómo te rechazan, pero el Señor te manda un parte de tranquilidad. Primero, Él escucha tu oración sabiendo que estás ofendido, como decimos acá en nuestro país, estás ofendido por lo que ocurrió, lo que te hagan. El Señor te manda hoy a decir que tranquilo, Él ha visto lo que tú haces, Él ha visto con el amor con el que tú actúas, Él ha visto todo. O sea, cuando Él está en silencio, es porque Él está trabajando, ¿seguro? Basta solamente esperar lo que Dios va a hacer. Mientras tanto, tú alaba, levanta tus manos en señal de que te vences ante Él o que te arrojas ante Él, ¿no? Levanta tus manos porque Él te dice que es hora de vencer. Donde quiera que sea que estés, donde quiera que sea que me estés escuchando, no es el fin, no es el momento malo, cumbre, re malo, sino que es el momento de decirle al Señor, es el momento de decirle al Señor: yo confío en ti, yo confío en ti, Señor, y yo sé que es complejo, pero confío en ti, algo vas a hacer. Tú vas al frente abriendo caminos, quebrando cadenas, sacando espinos. Yo sé que tú mandas a tus ángeles conmigo a luchar y abres puertas donde nadie las va a poder cerrar. Y trabajas para aquellos que confiamos en ti. Caminas con nosotros de noche y de día. Y hoy levanto mis manos diciendo que la victoria está por llegar. El enemigo no puede arrebatarse la tarea, la misión, lo que el Señor te ha dado. El enemigo no se podrá arrebatar. Vendrán algunas dificultades, tal vez algunas consecuencias, pero levántate, el Señor te da la victoria. En el nombre de Cristo Jesús, declaro que el Señor tiene mucha y toda, pero todas las bendiciones para que sigas avanzando. Él ha visto tu sacrificio, Él ha visto tu intención. No has hecho las cosas mal como para que Él no te pueda ayudar. No has hecho las cosas tan de repente horribles como para que Él deje de quitar la mirada sobre ti. Sabe que por encima de tus errores y dificultades, Él está ahí. Él está ahí. Te aseguro que Él tiene control de todo. Vamos, avanza, no te quedes ahí por vencido, no te des, que ahí está el Señor, te levanta hoy con este momento que tomaste la decisión de dejarlo ahí. Él te levanta y te dice, vamos, valiente, camina, tú eres de los que yo aprobé para esta misión y voy a permitir que termines la carrera, que no dejes a medio avanzar, que avances, que no miras para un lado, para el otro y menos para atrás. Es más, para el frente, solo para guiarte, porque delante de esa meta que tú tienes estoy yo. Así que coloca tu mente, como decían los muñequitos, al infinito y más allá. Allá estaré yo esperándote. Allá estaré yo esperándote. Te bendigo. Te doy toda la gloria y toda la honra en el poderoso nombre de Cristo Jesús. Esto te lo digo para que jamás le vuelvas a decir al Señor lo grande que es tu problema. Jamás. Más bien le digas al Señor, ja, te amo y lo grande que eres. Y le digas a esa cosa mala y negativa lo grande que es el Dios que tienes. Yo soy Robinson Crusoe y esto es Tropicana. Hoy, mañana y siempre, en el poderoso nombre de Cristo Jesús. Amén y amén.

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4: 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En Tropicana son las...
5: Son las 7 de la noche. 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